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1: Hoy estamos muy contentos, muy felices.
2: Yo estoy triste.
1: Espérame, deberíamos estar contentos el día de hoy. Es más, permíteme, voy a cambiar un poquito de fondo. Porque hoy es nuestro día.
2: ¿Día del perro?
1: Sí, pues, somos perro pa'l trago, perro pa' las mentiras.

0: las mujeres. Para todos somos perros. Así dicen todas las mujeres, que para todos somos perros. Chuchos, desgraciados.
1: Triste historia, la de
0: Sí. Queridos amigos, adelante, don Peruzzi.
1: Muchas gracias. Pueblo creyente, fiel, amado. Y sobre todo, hoy que día es día de los lomitos.
2: No creo.
1: Tengo una noticia mala. Dice usted, allá en hermana República del Yajalón, allá hasta allá.
0: Está muy lejos.
1: En la zona norte del estado. Viste que había un chuchito, un lomito, pues. Un perrito ya. Y no para el trago, era bueno para los cuetes. De hecho, por su nombre, le decían el cuetes.
0: Ah.
1: Era un chuchito muy conocido en Yajalón. Un chuchito que se dio a querer tanto con la ciudadanía, con la gente, los niños, los viejitos, con todos, porque este chuchito acompañaba las peregrinaciones. Entraba a misa, iba al culto, o sea, para que no tenía religión, así que no, ay, el católico, ay, Pedro, no, que se va a meter a misa, no, que esté en el culto, no tenía religión, pero creía en Dios, pobre chuchito. Acompañaba, le digo, las peregrinaciones, las fiestas, los desfiles, todo, todo, era la alegría de todo Yajalón. Donde lo veían pasar, le daban su agüita. Donde veían que se acercaba y estaban comiendo, le daban comida. Era el perro más querido de Yajalón. De hecho, hasta los funerales y hasta, ¿cómo se llama ese? Cuando van al panteón, a la sepelio, acompañaba a la gente. Él no tenía los miedos, los cuetes, los trica, los tra tra tra tra tra tra tra tra tra tra tra tra nada. Él era...
0: Era machín.
1: Temerario.
0: Era machín. Era
1: chucho, chucho, chuchazo. No,
3: también el de mi vecina, el perro de mi vecina, es muy querido.
0: Déjalo, ahorita no. Está contando su historia, déjalo.
3: No, si lo estoy dejando, yo solo comento.
0: No comentes nada, está con su historia. Adelante, pero sí, disculpa.
1: De hecho, la día de ayer, el cuetes.
3: Pero el de mi vecina es un señor perro, no jalada.
1: El señor cuetes iba encabezando la desfile.
3: De hecho, tengo fotos, si quieren se las mando, güey.
0: Sí, yo sí quiero.
3: Ah,
1: bueno. Iba encabezando la desfile de la feria de Yajalón.
0: Ah, sí, le encantaba la cabeza, eso sí, le encantaba. Ay.
1: Pero la triste historia se dio anoche.
0: Ah, también le dieron anoche a la triste historia. Bastante.
1: Oh, un bolo.
0: Estaba bolísimo.
1: Iba hasta el bolo de bolo el desgraciado.
0: No creo.
3: Ay, préstame atención.
1: Sí, o sea, iba muy bolo el desgraciado. No se dio cuenta que el cuetes

0: papá. Este desgraciado Bolo, que todavía no sabemos quién es. Espero que la fiscalía ya esté buscándolo.
1: La borra.
0: ¿No?
1: Ay, verdad, perdón.
0: Esto es serio, papito, de verdad. Todo el pueblo de Yajalón, la noche de ayer, se unieron a la pena.
1: ¡Nos unamos!
0: Con decirte, no, con decirte, el ayuntamiento de Yajalón sacó su esquela la día de hoy. El ayuntamiento se une a la pena que embarga a todo el pueblo de Yajalón por la pérdida irreparable de cohetes, nuestro bien inmaterial de Yajalón, dice. Muchos en los medios y las redes sociales, sobre todo aquella zona en particular de Yajalón, han subido infinidad de videos de cohetes. Mensajes diciendo, cohetes, te vamos a extrañar. Cohetes, fuiste no solo el amigo de los niños. Tú cuántos bolos cohetes no cuidaste. Cuántas fiestas patronales no alegraste, cohetes. Cuántos cueteros te tenían miedo porque a la hora que aventabas el cohete, tú cohetes te aventabas a agarrarlo. Varios personajes de la política estatal ya han mandado su... ¿cómo se llama este? Su mensaje. Corona. Aparte la corona.
1: Y Victoria también.
0: Han mandado su mensaje.
2: Las coronas de flores.
0: Sonso. Golazo, esta es mi voz.
1: Yo quería una modelo, no...
0: Vos te voy a tocar la... Mira.
2: ¡Hora!
0: El chiste es que mucha gente se ha unido a la pena que embarca a toda la hermana república del Yajalón. Hoy mucha gente por la mañana me escribió, pero sí, todo Yajalón está triste. Y yo dije, ay, qué amada van a sacar. Cuando vi la foto de Lomito, alias el Cohetes, dije, no ames, la humanidad ha perdido, no solo un ser viviente, ha perdido un gran personaje, pero en calidad animalito, pues. Oye, más entendido que mucha gente, y más entendido que el puma, como usted lo podrá ver, o escuchar, si era, este cohete es... ha quedado grabado en la memoria de todos los yajalonenses. Por eso, desde aquí, les mandamos nuestras condolencias y un abrazo fraternal a todos los yajaloneros. Porque no perdieron a un ser mortal, perdieron a un bien inmaterial. Que debe usted decirlo. Lo van a enterrar en el parque municipal de Yajalón.
2: Ah, de verdad.
0: Y espérense, que probablemente le puedan hacer su monumento al cohetes. El perro de todo Yajalón. Muchas gracias, amigo, ese amigo. Por eso estoy triste. Hoy en el día del perro, según Chuchazo, y no era perro de raza fina, era Corriente y Canelo.
1: Ey, no le digas así al Puma.
2: No le digas así al Pigua, güey.
1: Yo quiero comentarles algo, compañeros. Yo creo que 10 segundos de silencio.
2: Tiene la timba del Pigua, güey.
1: Yo digo que 10 segundos de silencio en memoria del Cohetes. Y del perro que ya es retirado, o sea, yo ya me alejo.
2: No creo.
0: Tú que tanto alegraste todas las fiestas patronal, tú que siempre ibas atrás de los carros alergónicos, tú que con tus pasitos encaminabas las bandas de viento, los tambores y el carizo, tú que le lograbas a los extraños con tal de cuidar a la gente que ya conocías. pues no dejaste descendencia, güey, porque una chucha se dejó, pero... ¿Qué vamos a extrañar, cuetes? ¡Cuetes has dejado en la memoria del yajalón y de los chapaneco! Una angustia, un dolor y un profundo tristeza. Hasta siempre, cuetes.

0: El entierro se llevará a cabo en casa de mi vecina.
1: Pero es esa parte.
2: Ah, sí, ¿verdad? Sí, ya se va a ver.
1: Pero bueno, ya iniciamos el asiento formalmente este asunto. Señoras y señores, niño y niña, chamaquita, chamaquita, abuelita, abuelita, travesaños y demás. ¡Saco! Y demás cosas extraterrestres que están en este plano.
3: ¡Es Maeti, vos!
2: También esta es la mía.
1: Y esta es tuya también, papi.
2: ¡Ay!
1: Asunto, este despadre cósmico, señoras y señores, quiten a los chamaquitos de la radio. Si usted, señora, va a estar en el transporte colectivo, pues llama, porque allá que maneja es el que lleva la... Es que el que lleva el control de este asunto y vámonos rápidamente hasta el infierno. Del otro lado del averno. Vamos a donde, por
3: Satanás.
1: Dios, el guacal.
0: ¿Eres tú, Satanás?
1: ¡Otro gato! ¡Con ustedes!
3: ¡No! El... ¡Soy el cohete!
1: ¡Qué mal chiste! Tristeza, y no digas te amado. Del otro lado de Wakanda Forever. Allá donde sí truenan los cohetes diario todos los días. Donde la fiesta patronal son más que la música del día. Con ustedes, el único come travesaño. El único que se avienta del tercer piso. Y no precisamente por agarrar abuelita. Con ustedes, el becario de becarios. El come panderistas 3000 también porque es discípulo de la picua. Con ustedes. ¿Cómo se llama este güey?
2: Puma.
1: ¡Puma! ¡Hilario! ¡Abarca! ¡Hernández! ¡Selvas! ¡Bukele! ¡ETC! ¡ETC! ¡ETC! ¡Y demás picando!
3: ¡Llegó papá! En efecto, no miente el señor Prusi cuando dice que aquí está tan contento. Porque aquí nos gusta la fiesta, nos encanta. Y es más, hasta mandamos a traer piñatas. Y si no, no te preocupes, aparece luego.
1: No te preocupes, por
2: más. Ey, ¿ya viste qué dice Prusi por acá?
1: Adelante.
2: Dice este mensaje, faltó que le dijeras que es color mole. Que porque está hecho de varios chiles, dice.
1: ¿Y mentira?
2: No,
1: Ay, Dios mío.
3: Vayan a comer su cebo.
1: Fuimos nosotros, ¿verdad? Oye, ¿qué ya te conoce? Fue
3: papi. No.
1: Ese mi molation. Pero. Ese de mi molcajete.
3: Bueno. Avíseme cuando yo ya me pueda reír.
1: Ay, ya me ha chocolatado. Ese me ha chocolatado. Está con un rebelde.
3: No.
1: Señoras y señores, continuando con
3: más,
1: este desmadre. Ya cállate.
3: Que vaya y chingue
1: su. Chichite, más respeto, más pasaje. Aquí, tranquilo, chocolate. Y vámonos del otro lado del mundo. Traído desde Teotihuacán por los mermitos azteca. Descendiente de Cuauhtémoc. Sí, porque trae la sangre de Apocalipto. Trae la banda del Apocalipto encima. El único mata viejitas 3000. Porque 6400 son 6400.
2: Mínimo.
1: Líder de todos aquellos que no pagan pensión en el estado de Chiapas. El líder de los sindicatos de padres abusivos y no pagaderos de pensión. Sí. El único originario de la ciudad de la Samaca. Que no sabe tejer hamaca. Pero si le dijeran a no tejerle un hijo a la vecina, es el que ya está brincando la barda.
2: Obi.
1: Con ustedes. Richard Hernández, alias La Venancio, Hilario Abarca, Piguas Samayoa, Selvas Bukele, etc, etc, picado del Crico Verrabin.
2: Ey, tuvo miedo el del mensaje, ya lo borró.
4: ¿Para qué es miedo, papi? No hay pegro.
2: No te voy a bloquear, hijito. No te voy a bloquear.
4: Este es un programa viendo que muy libre.
3: Par de sonso les gustó el chiste y lo está borrando.
2: Pero bueno, buenas tardes, banda. Sean ustedes bienvenidos.
3: No, pues yo te tranquilo.
2: Pero bueno. Ladies and gentlemen, como ya no hay mucho tiempo, él es el Peruzzi. Muchas gracias, ya no hay tiempo.
4: Vámonos a corte.
2: Vámonos a la corte, mole. Digo, este Puma.
3: Come tu cebo, pinche apocalipto.
4: ¡Pelea! ¡Pelea! ¡No se pierden! ¡Les enlace en esta maquisa después del corte!
2: Dice, ya viste que.
3: Sí hay, perro.
2: Ya viste. Ya, ni aguanta nada.
4: Ya hay dos mol cagueteadas.
2: 625, vámonos ya.
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4: Es otra cosa. Ese mi molcajete resignado.
5: Oye, ¿qué más me queda, güey? Ya, ¿qué más queda, güey? Ya.
4: Nah, respeta a la mamacita del Puma. ¿Qué culpa tiene de tener un hijo así?
6: Así con todo molcajeteado. El
4: otro.
6: Disculpen, señoras y señores, pero este momento es emblemático para los gasnates. El Puma le acaban de cambiar el nombre. Ya.
5: Pero nunca mi historia.
6: ¡Ay, va!
4: ¡Charara! Ahí va la de Rocky, pues, papi, pues.
7: No, güey, aguanta. Yo digo que cuente su historia el Puma. Preséntalo.
6: Adelante.
5: ¿Cuál es la historia? Si yo amigos? No tengo historia. ¿Esto sabes dónde sacaron esa jalada?
6: Esta tarde le traemos la historia del mocajete. Digo, del mole, digo, del Puma. Adelante, Puma.
5: ¿Pero qué historia quieren que cuente, pues?
7: Tu historia de tu vida, perro, ¿de qué más?
6: ¿Cómo te bautizaron hoy el mule?
5: Ah, pues resulta, sucede, acontece que nos encontramos
6: tan amenamente
5: echando cotorreo con el cuetes, interrumpiendo el Perusi, porque pues ya saben que ese es parte de mi jale. No me pagan, pero me divierto. Y el Penacho también uniéndose a este despadre. Cuando de repente... llega a cabina al 961-61-5049.
7: Jun es igual a 91.
5: De un hijo de la bestia, porque no puedo decir otra cosa, ofendiendo a mi sacrosanta madre que no tenía velo en este entierro. Puedo pasar que se metan con mi color mulato, mi color café.
7: Canasta básica.
5: Colonia pobre, canasta básica.
6: Cartón mojado.
5: Cartón, chapo, no, pero otro que tú dices. Ah, sí.
7: Esclavo, agua con tierra.
6: Asfalto.
5: Esclavo.
7: Agua con tierra.
5: Pero con las jefas no se meten. Con las jefas no se meten. Y entonces automáticamente modo defensa y lo mandé a ching. Pero todo bien, ya, gracias. Ya lo tiré. Conté hasta 1,000. Y atiéndame.
7: Los esclavos no saben contar, güey.
5: No, ya aprendimos, güey. Desde los 1830. ¡Pam, pam, pam!
7: Sí, güey.
6: De hecho, los esclavos no tienen voz ni voto.
7: ¡Va, la bicha!
5: Ya contamos, perro. Ya contamos. Ya tenemos cine.
6: Ya tenemos. Dice que se abolió la esclavitud. Dice.
5: Claro.
7: Yo sí te quiero y te aprecio, amigo. ¿Viste? Yo ya no me estoy burlando de ti, güey.
5: Míralo, el otro cuerda le dieron a este. El mulato morado como el caíno.
7: Necesito ir a un corte. Si ya regresamos, mándame.
5: Leo Serafín. Mejor cállate el hocico, güey.
6: ¡Saco! Tranquilo, tranquilo el mulato.
5: Oh, ese es el plantero de aquí, güey.
7: Ah,
5: güey. Pedro.
7: Vámonos un corte, manden y enseguida regresamos. Recuerden el hashtag nombres de perros y nos lo envían ahí al número en cabina. Son las 6:37.
5: Fue el nombre de perro Serafín.
7: Sí. Vámonos, pues son las 6:38.
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3: ¿A poco no?

0: vientos, ya. Ya hasta la cabeza me dolía, güey, tanta risa.
1: No, oye, ya retomando el tema de cohetes, ya es viral el asunto, ¿eh?
0: Es viral, güey. Ya, ya,
1: ya. Ya, nada más nos dieron pato. Así que nada más le metimos la mano y ya se fue todo.
0: Ah, bueno.
1: Sí, yo ahorita estoy viendo que ya varios medios de desinformación pues retomaron el dato que estábamos dando. Y afortunadamente ya se hizo viral la historia de cohetes. Puedes buscarlo en cualquier lado de las redes sociales. Edgar Perucci Abarca, ahí está la foto del cohetes. Y o cualquier fuente desinformativa, por ejemplo, Notigrutio, ahí lo vas a encontrar también. Sí, sí, la famosa historia del cohetes.
0: De verdad,
1: ya
0: pobrecito.
1: Muchos colectivos ya de defensa de los animalitos también ya se pronunciaron a favor de cohetes y de todos los animalitos, ¿lo viste?
0: Qué bien, qué bien. Y ojalá llegamos conciencia un poquito.
1: Sí, pobres animales. Pues luego le ponen chocolate.
0: No, man.
1: Perdón, mole.
0: No le voy a decir, ay, ya no me quiero reír.
1: El mole, ¿eh? Ya ni siquiera se ha conectado.
0: Ay, no.
1: ¡Ey, mole! No quiere conectarse, pero queda. Bueno, yo creo que tenemos. Vámonos con el hashtag del día de hoy.
0: Vámonos de volada. Esto es el hashtag.
2: Perú, si viste.
3: Ni usar el celular saben, pero ellos tienen el hashtag.
0: Y entonces el hashtag de esta tarde, nombres de perros. Y la banda ya está enviando sus mensajes de audio. Ay, así bueno. Es que 961-61-5049 Jun. 9 Jun es igual a 9-1.
2: Ahí te va uno. El mole va a decir el perro.
1: El solo vino,
0: muy bien. Vamos a ver qué es lo que dice.
2: Pues no eran perros, pues Perú sí.
0: No, la suciedad. Vamos,
2: no, pues por eso, güey.
0: ¿Lo puedo reproducir el audio, sí o no?
1: Adelante, Benate.
0: Gracias.
2: Haz lo que tú quieras, ya, güey.
4: Quiero que le manden saludos a mi amigo Nofre, a Martín, al maestro Martín, al árbitro que viene cansado de estar en el mundial, ya pitó con España y Argentina, ya no quiere nada. Lo que quiere es un hombre, dice.
1: ¡Ay, güey!
0: ¡Ah, Chihuahua! El Andrei también quiere un hombre, dice.
1: Así ya no se puede.
0: No, pues, ese era el nombre de perro, no el nombre de los perros bolos de tus amigos.
1: Sí, no va a estar molestando a mis amigos.
5: Venado, ¿es de chile ancho o chile guajillo? ¿De cuál chile?
2: Ya ese chiste fue viejo, fue en el corte pasado, lo dije yo, güey.
0: Dice, nombres de perros, Sorullo y el solo vino. Ah, bueno, ya Sorullo.
1: Es famoso el solo vino,
2: güey. Pues. Es una canción, pues.
0: Nombres de perros, los de Tránsito de Tuxtla. Y son de diferentes razas.
1: Chucho, no estamos hablando, dice.
0: Ya viste, Perusi, eres famoso. Dice, mi perro se llama Perusi, dice.
1: Bueno, pero no se llama Perusi, pues.
0: No, se llama Perusi. Dice, no se pasen de verdura con mi amigo Puma. Ah, lo apoyan al Puma.
2: Uy, qué apoyo, güey.
0: Nombres de perros, come cuando hay, dice. Bueno, eso sí.
1: No va a estar hablando.
0: Dice, nombres de perro, como tú, nombre de perro.
1: Sí,
0: a ver.
1: Sí, como tú se llama, güey.
0: Sí, como tú.
6: Nombre de perro, solo vino.
0: Ya lo dijeron.
1: Gracias.
6: Otro
1: gracias,
6: nombre de perro siguiente. Sería el capitán.
0: El capitán, sí, también es nombre de perro.
6: Otro sería chuchos. Tránsito. ¿Ese? Porque es un perro para la mordida.
2: ese es el Jirochi.
0: Sí, güey, es el Jirochi. Creo que él fue el que mandó. Creo que él fue el que mandó el mensaje del mole, carnal. Creo que él fue.
2: No, ese fue el salado del Serafín, pues, y le la mano.
0: Dice por acá, también se hizo viral la historia del mole, dice, manden la foto del mole.
2: No, esa no era historia y tampoco era foto.
1: ¿Qué viera la parte?
0: Ya le dijeron la del Perruzzi, dice, tenemos otro audio por acá.
7: Ya que le queda, pues, Venancio, ya que le queda, ya decir que es mole, ya lo tienen que aceptar, pues, y al principio se enojó, pues. ¿Cómo que voy a decir que no? Hasta al lado, maldecidos.
2: Ay,
7: no,
2: perdón. Sí, ya me calmé.
0: Pues ya qué.
2: Pues sí, güey. Ya que...
0: Dice, nombres de perro, Toby. Yo sí conozco varios perros que se llaman sí, Toby.
2: El Boris, Max el también.
0: El Max. El Boris. Dice, mi tía tenía un perrito llamado Tiburcio, dice.
1: Ah, bonito nombre, Tiburcio.
0: Muy bien, dice.
1: Ey, no se vayan a ofender los Ramones, pero un mío conocido tenía su perrito que se llama Ramón, pues.
0: Ramón.
1: Ahí viene Ramón, dice, ven.
2: Sí, no, el único, hay también nombre de, le pusieron Diego a un perro.
0: No, no manches.
1: Bueno, mientras no le pongan Puma, Puebo y Lerio, no hay problema.
0: Hilerio, Hilerio, ¿eh? Dice nombres de perros. Nombres de perros, Goofy. A veces le digo a Mario. Saludos a mi amigo Mario, el Goofy. Un abrazote enorme ahí, mi carnal.
1: Sácale raza ya.
0: Vete. Dice, todos los días estará la mole, dice.
2: Pues. Sí, la neta,
1: ay,
2: sí.
1: Ay, Dios, padre. Dios.
0: Tenemos otro audio por acá.
8: Hay un perro que le decían la mole.
0: Dice, ay, yo tengo un perro, dice, perrano, dice, se llama mi perro, dice, perrano.
1: Chuchazo.
0: Dice, servicio social, se busca la nuca del perruzzi, nadie se basta encontrarlo.
9: Nombre de perro, Chucho Torres.
0: Ah, bueno.
1: Pero ese Chucho
9: porque es perro para el trago.
0: Jesús Torres. No,
2: pero esa parte.
9: Nombre de perro, como tú.
0: Ya lo dijeron, hija. Gracias. Nombre de perro.
1: Ese también es bueno.
0: Firulais.
2: ¿El qué?
0: Firulais.
1: El kamikaze.
2: No, el que dijo el Perú. Sí.
0: Ah, kamikaze, bueno, dice.
1: Kamikaze, sí.
0: Sí, no, Max.
9: Saludos al maestro Martín, a Onofre, al árbitro que ya viene.
0: Ya lo dijiste, hija. Ya. Dice nombres de perros, Ricardo. Dice, ah, sí, cómo no.
1: Ah, sí, Chucho para las mujeres.
0: Perrazo ese, ve. Dice nombres de perro, por ejemplo, Ron. Mi vecina tiene un perro, Ron. Dice.
1: Ron.
0: También mi vecina. También mi vecina.
9: Ramón. Fíjate, compis, que mi abuelito tenía un perrito que le llamaba la Riata.
0: Ah, Está mucho ya.
10: Ya
0: tiene
10: hambre.
0: Saludos,
10: bola de tanate, nombre de perro,
1: Leonidas.
10: Saludos del
1: Tequis.
0: Ah. Leonidas. Nombres de perros, milaneso, chilindrino.
1: Ay, milaneso era bueno, papi, no me acuerdo. Pero
0: dice, ¿será que desde la ventana de su casa de Puma ve los sembradíos de algodón? Dice.
2: No lo entendí, güey, la neta.
0: Al ratito te lo explico.
2: Que alguien me explique.
0: Nombres de perros. El Vaporú. El Vaporú y el Albóndigas. Yo sí le puse Albóndigas. De hecho, yo tenía una perrita que le decíamos Visteva. Así se llamaba, Visteva. Sí. Porque le gustaba el bisté, Visteva.
2: La chiqui dice.
11: La primera vez que fui a la casa de familia de mi esposa en una fiesta, ahí estaba trabajando el Chucho, pues le gritan, Max, vete para allá. Y Maximiliano se llama mi hijo.
0: Tenemos un chorro montón de mensajes, banda, pero ya tenemos que irnos al coro.
1: El Chilindrino, pues, también dice.
0: El Chilindrino, el Scrappy dice por acá, Max, bueno, un chorro montón. Dice, saludos para el cartón mojado. La mecha. Le está lloviendo ahora el
2: Puma. Ya me explicaron lo del algodón, güey.
0: Ya.
1: Ah, qué bueno. Bendito, ya, entendiste, papi.
0: Sí, por favor, gracias a Dios. Vámonos un corte, sí, ya regresamos con más. Estás en Bola de Gaznates 656.
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hermanos, avisándole, por favor, tome sus precauciones. Tremendo trafical que está a la altura. Ahí de la antorcha, ahí en la capital, tú es Clavotier. Ahí a la altura del Libramiento Sur, ya los que conocen ahí cerca del Terán para adentro. Ahí están haciendo labor de embellecimiento de este monumento. Y ya van varios días cerrando a buena hora y haciendo un tráfico de su mamacita santa. Así que tome usted sus precauciones y baste por aquel rumbo, aquella zona del Libramiento Sur, porque está con todo el tráfico, por Dios santo. Y aparte el calorón de su mamacita santa, ay Dios, ya no es de Dios, pues. Pero bueno, así que vámonos con lo siguiente que sigue. Tremendo encontronazo de la carretera de la muerte. Sí, dos vehículos automotor que se fue en la tarde aproximadamente entre la 1:30 de la tarde a la altura del kilómetro 9 se dieron con todo y sin nada. Un vehículo automotor negro que no alcanza a describir así como la puma y un vehículo blanquito que tampoco alcanza a distinguir qué marca y qué modelo, y aparte como no cooperan por la causa tampoco le vamos a dar la marca del vehículo. Recuerda que si quieres te patrocinar estos espacios de la bola de gas, no te marque al 961-615-0491 para que le den la información de los patrocinios. Y vámonos directamente, le digo, le informo. Se dieron de frente. Sí, desafortunadamente, digo, en la cabeza, carretera de la muerte. Se dieron, pero Dios Padre Santo. Tres carril, ay por Dios. Dos de ida y dos de bajada. Y aún así, Dios Padre, se siguen dando los hijos, pues. Le estoy diciendo que fue a la altura de la kilómetro 9 donde este vehículo blanquito quedó sobre el acontamiento. Quedó ahí trepado entre el muro de contención y las piedras.

tracción o las buenas maniobras son las que están ocasionando este tipo de accidentes. Así que si circulaste por la carretera de la muerte, tómese sus precauciones y vámonos a la hecho lamentable que le estábamos transmitiendo desde el principio, allá desde el mero ya a Londres. Pues sigan las muestras de cariño y sobre todo la exigencia de justicia para este pobrecito animalito del cohetes. Sí, como le informamos desde un principio de este disparo de la bola de gaznate. Pues mire usted que este pobre animalito era muy querido y en la pueblo de Jalón, que un chorro, pero y un chorro de videos, el cohete echando disparo, con la gente que iba en la banda, pues carriendo en los desfiles, con los cohetes de las fiestas patronal. Es más, hasta en los estos del funeral, ahí iba el cohete, fue acompañando a la gente. Así es, un pobre animalito que desafortunadamente ayer un bolo le quitó la vida al pobre cohete. De hecho, hace un rato todavía tenían el cuerpecito del cohete allá cerca de la iglesia, ahí en Yajalón, ahí cerca del ayuntamiento. Ahí le estaban dando el último adiós al cohetes porque iba a ser enterrado ahí cerca del ayuntamiento como patrimonio inmaterial de la Yajalón. Así que ya se la sabe. Y en otro hecho de maltrato animal, fue que también los colectivos están pidiendo bote ya. Se dio allá por la hermana República del Hijito Tol, ahí en la Corolla Francisco y Madero, más o menos tengo la dato, donde otro animalito, pues. ¿Qué tenemos en la cabeza, por Dios santo, pues? Un hecho de maltrato animal. No se dice maltrato, una pasada de verdura. No les voy a explicar, solo sé que el pobre animalito, pues ya está en el cielo de los animalitos. Pero esta gente, por Dios santo, ¿qué corazón ha de tener, pues? Hacer sufrir un animalito. Póngale usted que haya mordido el chamaquito, pues, pero también el chamaquito, ¿por qué le jala la cola, pues? No, entonces, muchos hechos están suscitándose a raíz de varios asuntos allá con el tema de los animalitos. Y este último hecho fue allá en la hermana República del Hijito Tol, en esta colonia, donde se ven varios individuos rodando a la perrito, y con un lazo. Ya se imaginará usted la tortura que le estaban dando. Pero bueno, ya la gente, los colectivos y los defensores de los derechos de los perritos están exigiendo la justicia. Ahora vamos a esperar que los que están encargados de ver por la cuidado de los animalitos, pues te lleven al bote a dos, tres por maltrato animal.

también sufrió muchísimo. Lo torturaron la pobre perrita, por Dios. No sabemos qué hizo, pero pobrecito. Pobrecito, la perrito. Y vámonos a otros hechos. Vámonos a tener por la República del Tapachula en un hecho insólito. Sí, resulta que... pues que...

resulta que, pues ahora sí que dos personas se disponían a entrar a un motel allí en la hermana República del Tapachula. Cuando su vehículo automotor, pues ¡pum! Sonó la moto atrás, pues entre la llanta, pues la salpicadera trasera, sí, este individuo había puesto su direccional para entrar al 5 letras, pero el motociclista no se fijó que iba a girar a la derecha para entrar para adentro y también para la motel, y que se ¡boom! Se embroca. Y desafortunadamente, pues mire usted que el individuo de la moto salió sin daños mayor, pero el vehículo...

0: ¿Qué quiere del lado de la llanta? Pues imagínese usted, si no iba con su mujer, ay Dios, si iba con el querido, no, por Dios santo, sí, ¿cómo es posible que te vas de, ibas a entrar al motel? ¿Qué pretexto era este, don Benato? ¡Don Benato! Tío, ¿qué pretexto tenía este?
1: ¿Para entrar al motel?
0: No, de que lo chocaron a jugar entrante del motel, pues, que la llanta está chispada, pues.
1: Ah, que me ruñó un gato.
0: ¿Qué le vas a decir su mujer?
1: Que me ruñó un gato.
0: ¿Qué le puede usted, qué le diría a su mujer que le... ¡Caste! Ahí fuera la motel. ¿Pero qué estabas haciendo? Pues no me dejaron hacer nada, pues estás viendo que iba yo a entrar todavía.
1: Ah, que cachea algún vecino o algún pariente o conocido. Ajá. Que estaba saliendo de volada del motel y me chocó.
0: No creo, pero el chiste que es divino. Pues su razón y mentira tendrá que decir porque la imagen dice más que todo. Porque a la hora que ya estaba adentro, pues ya estaba entrando, pues la subidita cuando pongo... ¡La moto sonó! Perdón. Pero allá en la llanta trasera...

y Wakanda Forever. ¿Dónde? ¿Dónde? Ya no pudieron echar patata. Y vámonos en otro hecho, en otro asunto. Vámonos al estatal, vámonos al nacional, porque mire usted. Ah, no, vamos al estatal. Vamos en otro estatal, porque mire usted. Dios Padre Santo. Un señor que iba en su vehículo automotor. Allá en la carretera sin mover el bochil. Caro le salió la ida, pues, por Dios. Resulta, pues, que pasó a traer un pollo. Sí, así como te está escuchando. Pasó a traer un pollo. Y me lo van parando, pues. Ah, lo mataste el pollito, dice. Todavía iba a crecer y iba a dar hijito, dice. Ah, bueno, pues, ¿cuánto le pasa de su pollo, pues? Son 600 pesos. ¡Ah! ¡Oh! Si el gallina grande, pues, vale 500. Sí, pues, pero es que este iba a crecer, pues, iba a dar más pollito. El chiste que va, Dios Padre Santo, llegaron las autoridades de la comunidad. Y el lugar que dijeron, sí, no hay pedro, pagan unos 200, 300. Que se pusieron al pedro, dice, si no pagas los 600 pesos, te va a cargar la voladora porque te vamos a meter tu multa, dice. ¿Cómo? Dice el señor que iba manejando su vehículo automotor. Sí, pues, porque tiene razón el señor, pues. Iba a tener más pollito, pues, apenas está creciendo. No, así ya no, ya. Bueno, mira, te vamos a pedir ahorita 600. Si pasa 10 minutos más, te vamos a pedir 800. Entre más minutos pase, va subiendo la cuota. Entonces, mi pobre compañero del vehículo automotor que iba transitando por ese rumbo, pues no le quedó más que aflojar los 600 pesos. ¡Y el pollito! Parecía papel todo aplastado, pues. Quedó como cuando el correcaminos lo pasa atrás la planadora, que quedó como, oh, pues, batido así, nada más se vio una planchita, pues. Ahora sí que un radiografía de un pollito, pues, en la pizza, pues, por Dios santo. Y por esa radiografía le salió 600 pesos. Y vamos al nacional, vamos en otro asunto, Dios Padre Santo. Hablando de Chucho, fueron cachados en la vivo y en la

moto, de un motoneta. Pues le dieron su casco, joven. No tengo primera infracción, tarjeta de licencia. Muy yuk, babote. Y por último, seguro su moto. Si estás viendo que no traigo ni casco ni la licencia y que no traigo ni placas, vas a pensar que traigo el seguro. Pues fíjese, joven. Pues que esto es coralón, dice. ¿Quieres te? Mandamos traer la grúa y lo vas a hacer recoger, lo vas a hacer salir más caro. O de una vez aflojaste el billuyo. Y aquí nada más quedamos contentos. ¿Qué pasó, joven? Y resulta pues, que dice, pues caso traigo el efectivo, pues, caso traigo pago en mi cartera. Mire usted, aquí 50 metros hay un cajero, dice. Pues te sacar aquí lo esperamos mientras...

estuvieron de volada las redes sociales. Y pues ahorita dos elementos ya se encuentran sin champa. Así que por querer echar la mano, ay, querer aflojarla con el mío, ya se quedaron sin champa. Esto en Iztapaluca, el estado de México. Y vámonos en otro hecho, pero vámonos hasta la capital, Tuxtla Gutiérrez, donde Dios Padre Santo.

0: Bueno, copas es la que ya tenían encima. Estaban disputándose la Copa Chiapas, la final.
1: ¡Sí, sí! ¡La final de la Copa Chiapas!
0: Cuando de repente,
1: como siempre, como la Argentina, que no supieron perder,
0: empieza a pieza de lucha. ¡Junta, junta, ochimbo, chale!

el Real Bañil perdió la pelea y perdió la copa. El Atlético San Pancho, pues ya no sabemos si se llevó la copa o se llevó la santa maguisa que le pepenaron a varios, porque los árbitros anularon este encuentro de fútbol porque no sacaron sangre, porque si el primero que llora pierde, pero como nadie lloró, pura sangre sacó. Así que esperemos el segundo repetición. Yo creo que hasta los expulsaron de por vida de esa cancha. Disculpe, estos son los estragos de la tos. Pero el chiste que la maguisa se puso buena en la Copa Chiapas. Y también después de la partido de la Mundial, donde Argentina

0: putiza, güey. Sí, fueron buenos los caloneos que se pusieron de un lado para otro, que de pura milanesa. El árbitro no echó expulsación, porque sí, sí pueden echar expulsación después de que tiene terminado el partido por las matices que se dieron. Pero bueno, hasta acá el argumento. Puedes seguir con lo que estabas haciendo. Este fue la Corte Desinformativo en el Antiglutio. Todos estos argumentos los puedes encontrar a través de la Antiperusi, Edgar Perusi Abarca, TikToks, Instagram, YouTube y donde quieras. Ahí estamos, pendiente. Vámonos a la Corte Veración.
1: Vámonos un corte y así ya regresamos. No le cambies, continuamos con más en Bola de Gaznate. Son las 7 de la noche con 21 minutos.

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3: En México, la violencia contra niñas, niños y adolescentes no solo deja daños físicos, sino también profundas secuelas emocionales. De acuerdo con el Consejo Ciudadano para la Seguridad y la Justicia, entre enero de 2025 y abril de 2026, se brindó atención a más de 15.000 menores. 6 de cada 10 solicitaron apoyo por problemas relacionados con ansiedad, soledad y conflictos familiares. Estos datos muestran que la salud mental infantil se ha convertido en una preocupación creciente. El informe también revela que la violencia sexual continúa siendo una de las principales amenazas para la infancia, y es que registraron más de 1,000 reportes de abuso, violación y acoso, donde el 85% de las víctimas fueron niñas. Frente a este panorama, el Consejo Ciudadano enfatiza que proteger a la infancia requiere un esfuerzo conjunto entre las familias, las escuelas, las autoridades y la sociedad. Escuchar, prevenir y actuar a tiempo son acciones fundamentales para garantizar que las niñas, niños y adolescentes crezcan en un entorno seguro y libre de violencia. Hasta el siguiente comentario.
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0: viejo. 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
7: Lógicas semejantes al día de hoy, un cielo totalmente despejado y temperaturas elevadas, por lo cual le damos la siguiente recomendación. Si sale usted al mandado, llévese el paraguas y protector solar y no se exponga directamente a los rayos del sol de manera estricta, se los recomiendo, por favor, entre las 11 de la mañana y las 3 de la tarde, ya que a esta hora los índices de radiación ultravioleta están en sus niveles extremos. Por favor, por vidita suya, cuídese mucho. Si va usted a echar su chera porque ya no aguanta el calor, hágalo, pero bajo la sombra, quédese cerca de un árbol, en algún tugurio, yo le doy permiso, pero por favor, cuídese de una deshidratación.
8: Si me quiere maízar mi mujer, es la culpa de la carlanga, ¿eh?
9: Ella...
8: Es que la carlanga,
9: ¿Ya viste qué dice? Dice, ahí le pasan el... al Puma, dice, miralo.
8: ¡Saco!
9: ¡En exclusiva! ¡Carlanga le quiere andar pasando el al Puma!
8: ¡Padre Santo, pare de sufrir!
9: Porque ya se enteró que la tiene grande. El bigote. Porque no le vayan a echar, no le vayan a echar este ojo para el Puma. Sí.
8: El bigote.
9: Pero bueno, el bigote. Y ahora es turno de escuchar cuál es el estado climatológico allá en Arriaga y Tonalá. Es por eso que nos vamos con nuestra corresponsal que próximamente se va a casar. Yas Velázquez La Cebra tiene muy, pero muy de manera oportuna el estado climatológico en estas dos localidades. Adelante, compañera Ebria.
10: Hola chicos, ¿qué tal? Excelente
8: Oli.
10: Martes
8: Oli.
10: Desde Arriaga, Tonalá. Pues, ¿qué le digo? Pues, ¿qué les cuento? La verdad es que hoy, como los días anteriores, tenemos muchísimo calor. No se está soportando las altas temperaturas. Hoy alcanzamos los 39 grados centígrados. ¡Nos vamos a morir con tanto calor, señores! No hay señales de lluvia. En ambos municipios tenemos bastante calorcito, incluso ya en esta hora de la noche la temperatura aún sigue bochornosa. Reportó para ustedes, Yasmín Trinidad La Cebra.
9: ¡Belo!
8: Oye, pero le echó muchas ganas, pero muy corto ese reporte.
9: Está muy cortito. Nada, tiene prisa, ya que ya se va a casa, pues.
8: ya le urge entonces.
9: Ya mañana se casa, pues, a andar a las carreras. Yo creo y considero. Pero bueno, ahora vámonos de volada con el clima más importante de todo el estado de Chiapas. Vámonos hasta San Cristóbal para conocer cuál es el estado climatológico. Adelante, don Peruzzi.
8: Muchas gracias. Rapidísimamente con este asunto de la climatología.

0: porque ahora la calor.
1: ¡Qué calor, qué calor tengo yo!
0: Es correcto. Entonces ya se activa la alerta caguamístico para varios puntos de la entidad chiapaneco, porque hoy que fui a la capital, como se me antojaba en mi caguama solo porque fui a chambear, si no, Dios Padre Santo, ahogado estuviera yo ahorita, o saber en qué esquina estuviera yo
1: botado. ¿En qué tucurio, bueno, de mala muerte?
0: Donde lo que menos importa.

máxima que tuvieron hoy, 28 grados. Según la reporte del meteorológico, 28 grados tuvieron hoy, que ya se untó unas caguamitas y echando al lado del monumento de Don Belisario, ve. Oh, mire, está una sumicheladuca ahí en la kiosco. No sé si den, pero cómo se antoja, pues, por Dios santo. Así que no se espera lluvia para esta región de la meseta, comitega. Así que prepare usted la short de nylon, prepare usted la playeruca así bien chida para que no sientas de la calor. Y vámonos a la capital del mundo, sucursal a cielo, San Cristóbal de las Balas, conexión con el universo. 18 grados en este momento, sensación térmica de 17. La mínima, oiga usted, 12 graditos se esperan esta madrugada en la capital del estado de Chiapas. Que un día así fue, porque mire usted, 12 graditos se espera. La máxima fue de 26 grados. ¡Ah, qué calor!

0: calor está haciendo.
1: Es porque es el día del perro.
0: Ah, porque como somos perro para el trago, hoy es nuestro día. Así que mando cámara y micrófono hasta la central de Abasto. Hasta allá, mero Tuxtla Gutiérrez con la Venado.
1: Muchas gracias, May. Ya nada más me da tiempo para dar el reporte de clima aquí en la ciudad capital Tuxtla Gutiérrez, sí, donde en estos momentos estamos a 28 grados, así como lo escucha usted. 28 grados con sensación térmica de 30 grados. Y aunque el estado climatológico de nuestro satélite indica que está mayormente nublado, aún así está bochornoso, está antojable, micheleable, caguameable, cerveciable, ¿cómo se puede decir de otro? Bueno, de todo se puede echar el día de hoy, hasta coche también se puede echar. Hasta exactamente, porque el día de hoy sí hace sed. Así es que va a descender el clima, sí, pero hasta las 11 de la noche, donde se prevé que vamos a estar a 25 grados, el día de mañana estará saliendo el sol a las 5:50 y estaremos amaneciendo a 21 grados. Hasta aquí mi reporte, Joaquín. Nosotros nos vamos a una pequeñísima pausa, así es que no le vaya usted a cambiar, ya estamos en la recta final de Bola de Gaznates y Chin Chin, el que le huya. Son las 7:41 minutos, orinita regresamos, no le cambies.
0: Y el chocolate...
1: Ya nada más dio su clima y salió corriendo. Creo que le volvieron a insultar, ¿qué? Muchacho. O ya le pasaron el mensaje a su mamá, yo creo. Ahora se acorte.
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0: por diferentes circunstancias que engrandecieron este espacio radiofónico, la verdad.
1: Ay, Dios, padre.
0: Hoy el cohete. El cohete, el mole, güey. Ay, tuvo chido.
1: No, nada más esos dos, papi, ya, ¿para qué quieres este mole?
0: Sí, la neta, pero tuvo chido, mae, tuvo chido.
2: Sí. Voy a comer su cebo para amigos como usted, ¿para qué quiere enemigos?
1: Ay, mole, ya, cálmate.
2: Ay. No, no, pero ya vendrá la mía, perra.
1: Ah, bueno, pero mientras llega tu comida, mientras no se
2: muere. Sí, no hay pecs, no hay pecs, no hay. Hay que aguantar, hay que aguantar.
0: El Perú sí la aguanta toda.
1: No, y si es de los motoretos también.
2: Aparte.
1: Ay, ya viste, papi. Aquí hay que sonreír en la vida, papi. Si la vida te da la espalda.
2: Agárrele
1: las nalgas.
0: ¡Hola!
2: Así dice el dicho, güey.
1: Muchas gracias, Don Poman.
2: Bueno, gracias a ustedes. En lo que cabe, al que dijo lo del mole, que vaya. Dobleteado para que se le quite. Ojalá y se muera el perro.
1: La entrada ya no debe ser la puma, debe ser la mole. Gracias, de verano.
0: Nos escuchamos mañana, si así Diosito lo quiere, en punto de las 6 de la tarde.
2: Ojalá, bueno, muchas ojalá gracias, te ahogues, perro.
1: Muchas gracias a usted que hace favor de sintonizar.
2: Ojalá y te den otra maquiza para que se te quite.
1: Y a todas las plazas, muchas gracias. Quedamos pendiente, pendiente.
2: Ojalá no venga otra vez el argentino, desgraciado.
1: No hagaste caso a la mole. Hasta otro, no esté el sabor de una bola de gas nada.
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0: Bumble.
1: Extremo FM 95.1, Foco, ¿no, muchachos? Señor y señorita, viejito y viejita, al niño, a la niña, al perro, al gato y hasta el loro que nos están escuchando en casa, en el autobús, en el taxi, en el colectivo, en el burro, en la yegua, donde andes. Muy, pero muy buenas noches. Mi nombre es Alberto Chacón y los voy a estar acompañando toda esta noche con la mejor programación, por supuesto. Y adivinen que hoy sí quiero que manden su mensajito. Mira, toda esta noche vamos a complacer todas y cada una de las solicitudes que nos hagan de música, ¿eh? El único género que tal vez no voy a meter va a ser marimba, ¿va? Pero de ahí, canción que me pidas, canción que te pongo, muchachos. Estamos de oferta hoy martes. Así que ya se la saben. Se pueden comunicar con nosotros a los números de WhatsApp 962-253-0833-36. A ver, lo voy a decir más despacito porque a lo mejor ni lo escuchan, ¿verdad? Porque hablo muy rápido. A ver, WhatsApp 962-253-0836. Repito. 962-253-0836. Mira, y ahí está entrando la primera llamada y eso que ni, no di número, a ver.
2: No.
1: ¡Buenas!
2: Quiero que me contestes con la canción de Vicente Fernández, Niña Estrella.
1: Espérenme tantito que me está haciendo mucho eco esta cosa. ¿Cuál canción?
2: Mi única estrella con Vicente Fernández.
1: Mi única estrella con Vicente Fernández. Ahorita se la pongo.
2: Claro.
1: Bueno, gracias.
2: Buena suerte, que Dios mejor la pase.
1: Gracias, gracias, mamita. Ahorita se la ponemos.
2: Dale, adiós.
1: Adiós. Pues ahí está, lo prometido es deuda, muchachos. No, hombre, mira, qué bonita respuesta. No. A ver, espéreme tantito. Me agarró en curva. Ah, bueno, eso es cierto. También recuerden que para llamadas tenemos 6430804 y 6430573. A ver, Vicente Fernández. Muchachos, estos son fallas técnicas, ¿eh? ¿Por qué? Porque pues me están agarrando. Mira, y ahí. ¡Espéreme tantito! ¡Ahí voy! ¡Bueno!
3: Hola, buenas noches.
1: Buenas noches, dígame usted.
3: ¿Me puedes compartir con una canción?
1: A ver, claro que sí. 73, a ver, Vicente Fernández. Muchachos, estos son fallas técnicas, ¿eh? ¿Por qué? Porque pues me están agarrando. Mira, y ahí. ¡Espéreme tantito! ¡Ahí voy! ¡Bueno!

Tito Olivo, vamos a apuntar porque si no al ratito me van a reclamar. Ey, vos vejiga, pedí una canción y no me la pusiste, porque ya los conozco, muchachos, ya los conozco. Entonces, pues sí, déjenme tantito. Le estaba yo diciendo los números, pues. Ahí está la estrella, dice. La única estrella, Vicente Fernández. Bueno, yo esa guapone. Porque esa fue la que encontré, pues, vos, Pacho, dijera el chamaquito. ¿Se acuerdan de Pacho, muchachos? Ah, pues sí, le estaba diciendo los números. Ah, espérense, pues. No, hombre, me entretienen mucho ustedes. Se les estaba diciendo que los números para llamadas 64308. Ah, no, despacito. Ya me regañaron. 64-308-04 y 64-305-73. Y mira, ya encontramos aquí la estrella, dice. Así que vámonos con esto de Vicente Fernández, muchachos. Y seguimos, son las 8:07. Seguimos en Extremo 95.1. ¿A poco no?

Y ahí estuvo, muchachos, esto que se llama La Única Estrella. Y ahora vámonos sin más, y ahora sí con prisa, porque si no me van a regañar. Vámonos con esto de Alfredito Olivas, El Precio de la Soledad. Son las 8:09 y escuchas a Alberto Chacón. ¡Ay! Solo por Extremo 95.1. ¡Ay, ay, ay! ¿A poco no?

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Extremo FM 95.1, ¿a poco no, muchachos, señores y señoritas? Pues mira, nos siguen llegando los mensajitos y ya ven que les digo que la aplicación sí sirve. Ya saben que la aplicación está en www.radionucleo.com. Le van a puchar ahí, mira, ahí donde dice descargar y en automático les va a descargar la aplicación. Y una vez adentro, le vas a apretar, mira, ahí donde dice mapas de pega, Extremo 95.1. Y pues inmediatamente me va a estar escuchando a esta hora, ¿no? En otras horas pues van a estar escuchando a Laura de la O o a mi compañera Elizabeth Chirino. Y también porque ya saben que aquí está Ashley Pena. Así que mira, pues nos están pidiendo éxitos y yo dije lo prometido es deuda. Esto se va hasta los Tuxtlas para el buen amigo Sebas, que nos pide esta canción de Quevedo. Mira, actualizado el muchacho. Esta canción de Quevedo que se llama Quédate. Solo por Extremo 95.1, ¿a poco no?

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1: ¿A quién le escuchamos a Dios?

Vámonos, ay muchachos, esta canción se va hasta el puente, madre vieja. Mira, andamos internacionales, muchachos. Vámonos con esto que nos pidieron de Grupo Innovación, esto que se llama Medias Negras, solo por Extremo 95.1. ¿A poco no?

Ay, nomás ese. Ah, no, no, este no es cumbión, ¿no? Hasta el puente, madre vieja, se va esa canción. Y mira, nos vamos, sí, directo y sin escalas con esto que nos acaba de pedir la buena amiga Connie, dice aquí. Por ahí te va, mira el. Ahí te va el columpio, Connie. Con esto de los rieleros del norte, son las 8:24. Seguimos en Extremo 95.1. ¿A poco no?

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Extremo FM 95.1 Foco, ¿no, muchachos? Señores y señoritas, seguimos con más de la mejor programación en este horario de la noche. Y recuerden nuestros numeritos, muchachos. El día de hoy vamos a estar complaciendo a todos, a todos. Excepto, ya les dije, marimba, porque si no me cuelga doña Elizabeth Chirino. Les repito los numeritos: 6430804, 6430573 para las llamadas y 962253-0836 para los mensajitos de WhatsApp. Así que sin más por el momento, vámonos con esto de Josie Quen. Esto que dice, ya estuvo suave. Son las 8:35. Seguimos en Extremo 95.1. ¿A poco no?

Vámonos, ay, muchachos. Seguimos con más de la mejor programación. Y por ahí me pidieron esta canción que está sonando por una lágrima. Pero me están diciendo que con Chuy Luis Agarra, mira, no la tengo, te la catafixio tantita. Ah, mira, ya me contestaste. Muchas gracias, Connie. Por ahí nos vamos con esto de Chuy. De Chuy. Ya se me lengua la traba, no, hombre, mira. Me andan loco. Amárrenlo. Vámonos con esto de Marco Flores. Esto que se llama Por una lágrima. Solo por Extremo 95.1. Así es, muchachos. ¿A poco no?

vamos. Ay, por ahí estuvo por una lágrima del buen Marco Flores. Y ahora nos vamos directos y sin escalas, muchachos, recordándoles que pueden mandar su mensajito al 962-253-0836 o al 64-30804 y 64-30573 para las llamaditas. Y ahora nos vámonos en vivo y en directo con esto del cártel de Nuevo León. No, hombre, andamos pero con Tokio, China, Japón y Hong Kong. Esto que se llama Pajarillo, solo por Extremo 95.1. ¿A poco no?

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1: Y ahí estuvo esa canción del Cartel de Nuevo León, esto que se llama El Pajarillo. Y ahora, sin más escalas, vámonos con esto, muchachos. Eso que es de calibre 50. Qué tiempos, muchachos. Vámonos con esto que se llama A la Antigüita, solo por Extremo 95.1. Así es, muchachos. ¿A poco no?

Y Extremo FM, muchachos, ¿a poco no? Ahí tuvimos a las víctimas. Tuvimos a la víctima de Chavi. Y ahora nos vamos con esto que nos acaba de pedir nuestro buen amiguito, el buen Javi. Javi, ahí te va esa canción, dice, de la arrolladora banda El Limón de René Camacho. Tenía razón la lógica. Son las 8:52 y seguimos en Extremo 95.1. Así es, muchachos, ¿a poco no?

Extremo FM 95.1 Foco, ¿no, muchachos? Ahí tuvimos esto de tiene razón la lógica de la arrolladora Van del Limón. Me acaban de hablar, ustedes van a ser copartícipes de esta situación. Yo me acuerdo que ya había puesto la de Cornelio Reina, la de Mil Noches. Me dijeron que no, pero no pasa nada, oiga. Aquí le va, ya somos testigos. Todos los que nos están escuchando somos testigos que ahí va. Cornelio Reina, Mil Noches, solo por Extremo 95.1. ¿A poco no?

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Extremo FM 95.1 Foco, ¿no, muchachos? Esto que está sonando se va hasta el barrio Mario Galindo. Saludos ahí para todo el barrio, dice. Vámonos con esto que se llama La Luz de Tus Ojos, de Los Tigres del Norte. Son las 9:01.

0: Extremo FM 95.1 a poco, ¿no, muchachos? Ahí estuvo esto. Ay, no, hombre, pero andan enamoradizos ustedes. Hasta el barrio Mario Galindo. Y ahora nos vamos por ahí, que se me andan perdiendo, pero no se me pierdan. Aquí anda, aquí anda. Este es, no es este, échale el otro. Échale este. Vámonos con esto de banda, la ejecutiva, ¿no? Sí, te digo que el amor, reza. Solo por Extremo 95.1. Así es, muchachos. Así es. Escúchenlo, escúchenlo, escúchenlo.
1: De grabar este tema. Agradecer a ustedes que lo volvieron.
0: Vámonos, ¿a poco no?

0: Vámonos, ay, solo por Extremo 95.1 a foco, ¿no, muchachos? Ahí está Connie, esta canción de Banda La Ejecutiva, esto que se llama Reza. Y ahora vámonos con esto. No. Esta sí se la sabe, muchachos. Grupo Firme y el Jackie, casi nada. Que te quieran, bonito. Es la nueva. Perdón, muchachos, es que lo que ustedes no saben que, pues lógicamente, pues uno que otro amiguito me anda mandando mensajitos que quieren unas canciones, entonces me andan haciendo reír, qué feo que sean así, muchachos. Vámonos con esto del Jackie, de Grupo Firme, que te quieran bonito. Ay, mi vida, mi amor, bebé, chiquitita, ay.
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No, muchachos, el sonso, me dicen, el sonso, el sonso. Y mira, vamos a mandar un saludito. No nos ha pedido la canción, pero vamos a mandarlo de una vez. Tú que me estás escuchando, no sé si estás sentada, estás de pie, estás acostada, pero Jessy Mora. Amiguita Jessy Mora, por ahí un saludoto hasta... Ay, la, te digo que andamos internacionales, muchachos. Hasta...

Charleston, Carolina del Sur. ¡Guau! Dijeron brincos, vieras. Mira, tengo esta, te la vamos a poner porque está bonita. Esto que es de Intocable, Fuerte No Soy para ti, con mucho cariño. Es las 9:12, muchachos. Vámonos.

Y ahí estamos, muchachos, solo por Extremo 95.1, ¿a poco no? Esto se va hasta Charleston, Carolina del Sur. Jessy, saluditos, no, hombre, mira, yo sé lo que es estar, nunca he estado tan lejos, lógicamente, de la tierrita, como decimos por acá, pero pues sí he estado lejitos de aquí, del ranchito de Mapa, y sí es complicado. Ahora imagínate tú que estás hasta allá, pero mira, nuestros mejores deseos, sabemos que estás allá porque pues andamos buscando, ¿no?, el sueño y pues lógicamente sobresalir en la vida, así que mis mejores deseos para ti. Nosotros continuamos, andábamos enamorados, ahorita ya andamos despechados, el bipolar me dicen. Vámonos con esto de Banda El Recodo, esto que se titula Acábame de Matar. Son las 9:17, seguimos en Extremo 95.1, así es, muchachos, ¿a poco no?

Vamos, ahí, vámonos con esto de los dos de la S. Mi vida, mi amor, ¿para qué te digo que no? Yo sufro por ti, dice. No sirvo para ser tu ex. Solo por Extremo 95.1. ¿A poco no?

Ay, muchachos, puras promesas. No, hombre, niñas, ¿para qué mienten? Qué feo que sean así, de veras. Qué triste, qué triste. Pero mira, para tristezas, aquí tenemos a Alfredito Olivas con esto que se llama El Paciente. Son las 9:23, seguimos en Extremo 95.1. Así es, muchachos, ¿a poco no?

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1: Ay, ay, ay, con uyuyuy, muchachos. 9:34 minutos, ¿cómo se la están pasando? Recuerden, muchachos, que el día de hoy ustedes arman la programación, ¿sale? Así que me pueden pedir sus canciones mientras no sea marimba, porque ya saben que me va a regañar de Elizabeth Chirí. No es cierto. Mañana habían regañado porque andas diciendo mi nombre. Números de WhatsApp, muchachos, muchachas, 962-253-0836. Para llamadas, el 64-30804 y el 64-30573. Pero bueno, mando un saludito por ahí a nuestra hermana República de Pijijiapan, por ahí Adri, que nos está escuchando. Espero, si no, ya te dije, engañado voy a morir. Y también un saludito muy especial al barrio Embarcadero, porque pues tú sabes que de allá somos, ¿no, muchacho? Embarcadero, Benito Juárez, ya ni sé dónde vivo. Vámonos con esto de Juan Gabriel y Iván del Recodo, eso que se llama El Sinaloense, solo por Extremo 95.1, ¿a poco no?
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0: ¡Vámonos, muchachos! ¡Ay, chiquitita, mi vida, mi amor! Bebecita preciosa, ahí te va esto del Jackie Grupo Firme. Dila tu orgullo. Es las 9:39 minutos, muchachos, y seguimos en Extremo 95.1. ¿A poco no?
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Ay, mi vida, mi amor, cosita hermosa. Ay, pero para qué el orgullo, mejor márcame. Vámonos con esto de alta consigna. Esto que se llama Solo los tontos. 9 con 43 minutos. Seguimos en Extremo 95.1. ¿A poco no?

Ahí estamos, muchachos. Ahí estamos y aquí seguimos. Solo por Extremo 95.1. ¿A poco no, muchachos? ¿A poco no? Ahora quiero platicar con ustedes. No es cierta. O sea, sí, la verdad sí. Quiero platicar con ustedes, muchachos, cómo se lo están pasando. Me gustaría mucho que por mensajitos me dieran consejos sobre nuestra barra musical. Porque mira, al final de cuentas, nosotros buscamos complacerlos a ustedes. A ustedes, o sea, que ustedes se sientan cómodos, que ustedes digan, ah, mira, ya viene Betito. Quiero saber de viva voz, muchachos, qué es lo que ustedes opinan. Así que espero sus mensajitos, sus llamaditas. Y ahora los dejo con esto de Julión Álvarez, esto que se titula Ni lo intentes. Son las 9:47. Sigues escuchando a Alberto Chacón, solo por Extremo 95.1. ¿A poco no?

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1: Vámonos, muchachos, solo por Extremo 95.1 a Foco, ¿no? Son las 9:54. Seguimos con la mejor programación, ya se la saben, muchachos. Mensajitos al 962-253-0836, llamaditas al 64-308-04 y 64-305-73. Y hoy es San Martes, y vámonos con esto del Mimoso y Los Ángeles el Flaco. Esto que se llama Dos Botellas de Mezcal, solo por Extremo 95.1, ¿a poco no?
0: Cherito, para que la raza, para que la raza destape los botes, compadre. O más bien dicho, las dos botellas de mezcal, primo, Luis Ángel el Flaco.

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1: Aunque las cifras muestran una disminución en el robo de vehículos y motocicletas en el estado durante el primer semestre del año, al pasar de 383 a 254 casos, no significa que el problema esté resuelto. La reducción es una señal positiva, pero no debe ser motivo para bajar la guardia. Y es que tan solo a nivel nacional, más del 55% de los robos de vehículos denunciados entre enero y junio de 2026 fueron cometidos con violencia, de acuerdo con el secretario ejecutivo del Sistema Nacional de Seguridad Pública. Estos hechos evidencian que los delincuentes actúan con rapidez, conocen los puntos vulnerables y aprovechan la falta de medidas de seguridad en vehículos estacionados en la vía pública. Además, el hecho de que modelos específicos sean los más robados refleja que existe un mercado ilegal que sigue alimentando este delito. Mientras haya compradores de autopartes y vehículos de dudosa procedencia, el robo continuará siendo un negocio rentable para la delincuencia. Combatir este problema exige no solo detenciones, sino también fortalecer los controles sobre la comercialización de autopartes, fomentar la cultura de la denuncia y mantener estrategias de vigilancia permanentes para evitar que la tendencia vuelva a incrementarse. Hasta el siguiente comentario.
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4: Extremo FM 95.1, ¿a poco no, muchachos? Ya son las 10 con 4 minutos y lo prometido es deuda. Yo se los dije, este día, esta noche, la programación la arman ustedes. Así que esto va para el amigo José Armando y para toda la flota allá en CCK York, que andan en la chamba, hombre, muchachos. ¡Qué chambeadores! Miren, yo estoy con ustedes, no en cuerpo, pero sí en espíritu. Y nos vamos con esto de Coyote y su banda Tierra Santa. ¿Esto qué es? Se llama Carta Abierta. Solo por Extremo 95.1. ¿A poco no?

Ay, ay, ay, con uyuyuy, muchachos, y esto se va hasta la ranchería Las Guacamayas, don Félix. Ay, ay, ay. Siempre nos motiva don Félix, así que ahí se va esto, su favorito don Félix. Al rato de los Tigres del Norte, son las 10:08, seguimos en Extremo 95.1, ¿a poco no?

Ahí quedó Don Félix hasta la ranchería Las Guacamayas. Y ahora vámonos con esto de Banda Fresa, El Vampiro. Ah, no, El Vampiro. 10 con 11 minutos.

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1: ¡Vámonos con eso de Diana Reyes! ¡Ay, ay, ay! Me quiero conseguir una así, muchachos. Tu muñeca. Son las 10:14.

Y vámonos con Marco Flores y la Jerez, muchachos. Con esto que dice, soy un despapalle. Son las 10 con 17 minutos. Seguimos en Extremo 95.1. ¿A poco no?

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1: Vámonos, muchachos, con esto de Edwin Luna y la Tracalosa de Monterrey. Ay, ay, ay, puro brochecito de oro. Y mira, chiquitita, esta va para ti, mi vida, mi amor, cosita. ¡Ay, gordo! Para ti que me estás escuchando, vámonos con esto del Penco Leandro Ríos. Tengo un amor escondido, solo por Extremo 95.1, ¿a poco no?

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1: Bebé, aquí estoy.
2: Te voy a extrañar, chiquitita.
3: Vámonos con esto de Espinoza Paz, 10:27.
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4: Hoy. Revista del Consumidor.
5: Margarina o mantequilla. Aunque pueden parecer iguales y usarse para preparar muchos alimentos, tienen diferencias importantes.
6: Su origen, composición y características no son las mismas. Por eso, antes de elegir, infórmate con el estudio de calidad que Profeco les hizo a estos productos.
5: Y en la sección Consuminis, descubrirás una nueva forma de consumir sin tener que gastar. Intercambia, juega y comparte.
6: Una forma sencilla de aprovechar todas esas cosas que hace mucho ya no usas, que están en buen estado y que otra persona puede estrenar.
4: Revista del Consumidor.
5: El Laboratorio Nacional de Protección al Consumidor analizó 43 productos, 28 mantequillas y 15 margarinas para conocer su calidad y verificar que cumplan con la información que ofrecen.
6: Pero antes de conocer los resultados, la química Margarita Gómez Sánchez nos explica qué diferencia una mantequilla de una margarina.
7: Hola, ¿qué tal? Soy la QFB Guadalupe Margarita Gómez Sánchez y estamos en el Laboratorio Nacional de Protección al Consumidor. Y aquí realizamos el estudio de calidad de margarinas y mantequillas. Bueno, una de las grandes dudas que surge como consumidores es la diferencia entre mantequillas y margarinas. Fundamentalmente es el origen de sus grasas. Las mantequillas provienen de leche, básicamente de crema de leche, y en este caso pues son grasas saturadas, por lo mismo. Tienen un aproximadamente de 80% de grasa. Pero bueno, también podemos encontrar algunas vitaminas como la A, la E, la D y calcio. En cambio, por ejemplo, las margarinas, su origen es vegetal. Provienen sus grasas de aceites vegetales. Pero para que puedan tener la consistencia que conocemos, necesitan llevar un proceso. En ese proceso, algunos de nuestros productos pueden llegar a presentar grasas trans. Aunque bueno, la otra contraparte es que llegan a tener un 60% de grasa.
5: Se analizaron 28 mantequillas y 15 margarinas. La mayoría declara que no contiene sal.
6: ¿Qué pruebas se aplicaron?
7: Las pruebas que se realizaron fue información al consumidor, contenido neto, cantidad de agua, la cantidad de grasa, el tipo de grasa, la cantidad de sal presente y en este caso también el contenido energético que proporciona.
5: Se revisó que cumplan con los requisitos de información comercial y que esta sea verdadera. Deben indicar, entre otros,
6: marca, denominación, contenido neto, lista de ingredientes, fecha de caducidad, alérgenos y leyenda de conservación.
5: Pasaron por la báscula, pero ¿para qué se realiza esta prueba?
6: Para comprobar que el producto contenga la cantidad indicada en su etiqueta. Las personas consumidoras tienen derecho a recibir información clara, veraz y comprobable.
5: Otro punto importante fue conocer qué tipo de grasa contienen.
6: Al ser la grasa el ingrediente principal y el elemento que determina si un producto puede llamarse mantequilla o margarina, se verificó que correspondiera con su denominación, grasa de leche en las mantequillas y aceites vegetales en las margarinas.
5: También se revisó el contenido de sodio. Aunque es un mineral necesario para el organismo, consumirlo en exceso puede relacionarse con problemas de salud.
6: ¿Y qué hay del aporte calórico?
5: De manera informativa, se calculó su contenido energético tomando como referencia que cada gramo de grasa aporta 9 kilocalorías.
6: Estos fueron los resultados.
7: Los resultados obtenidos en general fueron buenos. En este caso cumplieron con el contenido neto, el tipo de grasa, la cantidad de grasa, la cantidad de sal. Salvo un producto que a lo mejor no cumplió con la cantidad necesaria para poderse denominar como margarina. Pero bueno, vamos a ver los resultados para que ustedes tomen sus propias decisiones.
5: Dos productos de la marca Lurpak se denominan mezcla de mantequilla con aceite de canola. Al no corresponder a una mantequilla o margarina, no cuentan con un estándar de calidad específico que los regule.
6: Un producto de la marca Gloria no debería llamarse mantequilla porque no cumple con el mínimo de grasa requerido por el estándar de calidad.
5: Y un producto de la marca Table Made no tiene la grasa suficiente para denominarse margarina.
6: Haz un consumo informado.
7: Algunas de las recomendaciones que podemos darles al momento de que ustedes van a hacer sus compras es que chequen que realmente su producto esté en refrigeración, que esté el envase en condiciones óptimas, que la fecha de caducidad está en tiempo y al tiempo de uso que le vayan a dar. También decidir si su producto que van a consumir lo necesitan con sal o sin sal, de acuerdo a lo que van a preparar. En este caso también es importante que cuando ustedes pongan su producto en su recipiente sartén, tenga una temperatura baja, puesto que si es muy alta puede llegar a quemarse o tomar coloración o sabor desagradables.
5: Recuerda que tanto la mantequilla como la margarina son productos con alto contenido de grasa. Las mantequillas contienen principalmente grasas saturadas y las margarinas suelen contener grasas trans, por lo que se recomienda moderar su consumo.
6: Consulta el estudio de calidad de mantequillas y margarinas en la Revista del Consumidor en su edición impresa o digital.
5: Porque un consumo saludable empieza con decisiones basadas en información veraz.
6: Ahora te daremos unas ideas para que las niñas y los niños se diviertan y puedan tener las cosas y juguetes que desean sin necesidad de gastar.
8: Revista del Consumidor.
5: ¿Te imaginas regresar a casa con un libro nuevo, un rompecabezas o ese juguete que llevabas meses buscando sin gastar un solo peso?
6: Sí se puede. Solo necesitas algo que ya no uses y muchas ganas de intercambiar.
5: Es una gran forma de conseguir cosas que te gusten. Además de ser divertida, ayuda a cuidar tu bolsillo y también al planeta.
6: ¿Has escuchado hablar del trueque?
5: Es una opción para el consumo cotidiano, sustentable y comunitario.
6: Es un intercambio. Tú das algo que ya no usas, pero que está en buen estado, y recibes otra cosa que alguien más ya no necesita.
5: Puede ser un juguete, un libro, una historieta, una mochila, ropa que ya no te quede, o hasta un juego de mesa.
6: Por ejemplo, imagina que tus patines ya no te quedan, pero una amiga tiene el libro que tanto querías leer. ¡Los dos ganan!
5: Lo mejor es que no necesitas gastar dinero para llevarte algo nuevo a casa.
6: Organizar un trueque o intercambio es muy fácil. Invita a tus amigas y amigos y pídeles que busquen objetos que ya no utilicen, pero que todavía estén completos y en buen estado. Eso sí, hay que limpiarlos hasta que luzcan bonitos.
5: Recuerda que un buen intercambio debe ser justo. Entrega únicamente cosas que tú también aceptarías recibir.
6: Además de divertirse, estarán dando una segunda vida a muchos objetos que, de otra forma, podrían quedarse olvidados en un cajón.
5: Eso ayuda a generar menos basura, aprovechar mejor los recursos y consumir de manera más responsable.
6: Y quién sabe, quizá descubras un libro que se convierta en tu favorito. Un rompecabezas que nunca habías armado o ese juguete que llevabas tiempo buscando.
5: Porque no siempre lo mejor es comprar algo nuevo. Muchas veces, compartir e intercambiar también es una gran opción.
6: Eso sí, para organizar el trueque, pide el apoyo de una persona adulta de confianza.
5: Reunirse, jugar, compartir y cuidar el planeta.
6: Todo al mismo tiempo.
5: Revista del Consumidor. Información útil para consumir mejor.
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5: Extremo FM 95.1, ¿a poco no, muchachos, señores y señoritas? Ya a las 10:44. Vamos a seguir con esto, muchachos, ya casi, ya la andamos pegando a la recta final, ya tengo sueño, es cierto, ¿cómo creer? Los vamos a seguir acompañando hasta que me corran. Vámonos con esto, Ariel Camacho, eso que se llama El Mentado, solo por Extremo 95.1, así es, muchachos. ¿A poco no?

Y ahí estuvo el buen Ariel Camacho, muchachos, con esto de El Mentado. Y ahora vámonos directito y sin escalas con esta Valentín Elizalde, El Venadito. Solo por Extremo 95.1. ¿A poco no?

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6: Señoras y señores, señoritas, señoritos, jovencitos, jovencitas, abuelitos, abuelitos. Ya me voy. Ya es hora de la meme, muchachos. Todo principio tiene un final y lo bueno se acaba. Y este muchacho guapo ya se va a mimir. Pero no, sin antes darles las gracias por acompañarme en esta noche. Ya saben, mi nombre es Alberto Chacona. Los veo mañana, bueno, y los veo, los escucho, me escuchan y me sienten mañana en punto de las 12 en nuestra ciudad. Y después, ya saben, con el vibrar de las marimbas que cantan. Pero bueno, de mi parte ha sido todo. No sin antes decirles y agradecerles por todo este tiempo que me aguantaron, me toleraron. Y bueno, nos vemos, nos escuchamos mañana, pero los dejo con esto de Grupo Laberinto, El Indio Enamorado. Son las 10:54. Mi nombre es Alberto Chacón. Bye.

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0: Extremo 95.1 FM, ¿a poco no? ¿Cómo están? ¿Cómo andan mis madrugadores? Esa gente echada para adelante, obviamente, que está, miren, con un pie ya debajo de la cama. Para quienes ya andan ahí, oye, Meli, yo desde las 4 ando, así como yo, ¿no? Desde las 4 andamos dando paso ya. Buenos días, muy, muy buenos días. Bienvenidos una vez más. Esto es Trépale a las Rancheras aquí en Extremo 95.1 FM. Un placer, como siempre, estar con ustedes. Mitad de semana, señores. 22 de julio, señora linda. Usted que me acompaña también en casa, ¿verdad? A lo mejor ya preparando el cafecito, el lonche, para quienes ya se disponen a salir de casa, calentando el carro, échele su agüita que le hace falta al radiador. ¿Qué más? Chéquese las llantas, que todo anda al 100, las luces, todo excelente, y por supuesto, su dosis de café, y que no le falte, ¿verdad? Préndale al radio, porque aquí voy a ir yo voy a ser su copiloto, acompañándole en esta mañana de miércoles 22 de julio, y también damos la bienvenida a nuestro patrocinador.
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0: 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Pasión por el campo. 5:07. Estamos arrancando, señores. Esto es Trépale a las Rancheras. Comunícate rápidamente a cabina 918-6430573 y 962-253-0836. Y de esta manera te vamos a estar complaciendo con muy buena música. Tú haces sonar nuestros teléfonos y aquí nosotros te acompañamos. Arrancamos con esto que es el Siete Mares. Y nada más y nada menos que José Alfredo Jiménez. ¡Buenos días! ¡Trépele a las rancheras!
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0: Extremo, ya a las 5 de la mañana con 11 minutos, 5 y 11. Tengo saludos, mis madrugadores que están aquí, miren, bien, pero bien pendientes. Saludos hasta Tapachula, claro, la de una rosa. Una rosa para ti con Pedro Fernández. Muy romántica, mi amiga. Ahorita se la vamos a enviar con muchísimo gusto ahí al buen Pedro Fernández. Claro. Una rosa para ti, me dice. Yo ahorita la busco. Mira, aquí nos ponemos al 100, ¿eh? No. Aquí parecemos pulpos. Pulpos con tanta cosa. ¡Qué barbaridad! Pero bueno, ya la tenemos lista. Y tengo más saludos, ¿eh? ¡Ya listos! Dice, para que veas que sí somos fieles a la radio. ¡Saludos a mi buen Uribe, que ya anda con todo también allá en Miami, Florida! Allá en las Miamis, ¿va? No, hombre, sí se pasea el Uribe. ¿Qué si trabajando está? Pero qué bonito trabajo tiene. Ahí compártenos, ¿no? Imagen de tu trabajo para que vean que no miento, mi buen Uribe. Que tengas un bonito miércoles y a darle con todo. El clima, ¿cómo estamos amaneciendo el día de hoy aquí en la costa de Chiapas?
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0: Estamos a 25 grados, señores. Algo fresquecillo, la verdad, sí, está soplando un poquitito.

De lluvia, así que si usted va a salir, ya sabe, ¿no? Siempre, siempre cargue por ahí su paraguas. Y si es como yo, de los que las olvida en cada esquina donde se pone a platicar, a donde encontramos ahí el mitote, como dice el Fernando, va a donde encontramos el mitote, pues entonces cárgueme con una bolsita de nylon, ya, eso yo lo aplico, porque las sombrillas, pues ya las andamos regalando por donde sea, ¿verdad? Así que buenos días por ahí para quienes nos están acompañando, repórtense ya. 918-64-30573 y 962-253-0836. Esto es Trépala las Rancheras y aquí llega el romanticismo de Pedro Fernández. Traigo una rosa para ti. Hasta Tapachula. Buenos días.

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0: Extremo 95.1 FM, ¿a poco no? 5:22 minutos, ya en este momento, a las 5:22. ¡Vámonos hasta Guanajuato!
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0: Fernando con todo ya, preparándose, va, también tomando, yo creo que algo delicioso, el desayuno. Ayer me comentaba de que no, pues él ahí con la espinaca y no sé qué tanto, que para agarrar fuerzas, que aquí, que allá. Qué bueno. Qué bueno. 5:23 minutos, y usted que está disfrutando de un delicioso cafecito, buenos días. Muy, muy buenos días. Ya anda dándole de comer también a las gallinas y todo, ¿verdad? Me imagino. Bueno, pues ¿sabe qué? Vamos a prepararnos bien con nuestro diccionario ranchero. Así es. Atención para toda la plebada. Vamos a sacar la libreta porque ya se abrió este diccionario ranchero. Y miren que hoy les traigo una palabra muy de pueblo, ¿eh? Y que seguro muchos han escuchado. ¿Qué significa cuando alguien anda bien arriado? ¿Qué significa? ¿No? No significa, pues, que ande ahí siempre, pues, que traiga siempre el ganado. No. Estar arriado, según, ¿verdad?, los expertos dicen, es andar así como que, pues, no sé, como que sin ganas, ¿no? Este anda bien arreado. Y otros dicen, no, pues es alguien como que lleva prisa, como que pues anda así como que rapidito, como pa acabar rápido, ¿verdad? Pero vamos a ver quiénes andan arreados el día de hoy y que ya se nos hace tarde, para irnos a la siembra. Así que usted platíqueme, ¿a quién le dice o cómo? ¿Cómo aplica usted esta palabra de arriado? Ah, esta anda bien arriada. Yo digo, ¿ah?, que es más como para el que anda así como que flojeando, de que le gusta que lo arreen, así de, ándele pues, vaya a hacer las cosas, póngase a darle de comer a los chivos, deje de andar arriado. Yo digo que así es más como se aplica esta palabra, pero sí, muchos, la mayoría lo hemos ocupado, ¿verdad? Desde el diccionario ranchero, la palabra arriado. 5:25 minutos, y deje de andar de arriado, mándeme audio también, 962-253-0836 o 918-64-305-73. Vámonos con música, dice Fernando, que nos vayamos con Chelo. Mejor me voy. 5:25, entré para las rancheras. ¿Qué quieres escuchar? Márcame, 918-64-305-73.
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Somos 5:28 minutos y escuchamos a Chelo. Mejor me voy, pero vámonos hasta Huixla. Allá para los amigos que hoy el ánimo, enviamos a Federico Villa con Puñales de Fuego. Buenos días, Extremo. Usted trépele las rancheras en el 95.1 FM. ¿A poco no?

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6: Extremo 95.1 FM, ¿a poco no? 5:34 minutos en ese momento, las 5 de la mañana con 34 minutos. ¿Y qué creen? 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Ellos nos traen, ahora sí que miren, ya todo listo, este consejito para usted que se va al rancho o que ya nos anda escuchando en el rancho. Gemagro dice, es que con estos calores, fíjense que aquí, pues les traigo este tip súper, súper práctico, fácil, rápido y sobre todo pues para gente que anda trabajando siempre al aire, ¿verdad? Al aire libre, en las parcelas, en el establo, para los que se dedican, no sé, a la albañilería, a los que andamos siempre de sol a sol. Bueno, pues con el solazo de mediodía, ya sabe que nuestra agüita que hacemos ahí, que llenamos siempre en nuestro pumpo, nuestra botella de agua y que se vuelva hielo, pues ya para mediodía como que se pone hirviendo, ¿no? Ya nadie, ni siquiera nadie le hace caso. Bueno, pues fíjense que los viejones, los que sí se sabían de todas esta mañita, este truco, es el truco de la manta húmeda. ¿Ya se la sabe usted? Bueno, si se la sabe, hay que compartirlo, ¿eh? Hay que compartirlo, no nos quedemos aquí con las ideas. Y es que dice que lo único que vamos a hacer es envolver nuestra cantinflora, nuestro termo, nuestro bote, nuestra botella. Lo vamos a envolver muy bien con nuestro trapito, con nuestra manta húmeda. Le ponemos, mire, alrededor puede ser que le pongamos un costal ahí de yute mojado también. Déjelo a la sombra donde corre el aire y fíjese que al evaporarse pues el agua del trapo, obviamente le va a quitar el calor al recipiente y el agua se va a mantener más fresca, ¿sí? Así sin necesidad ya de que le apliquemos más hielo, va a estar un poquito más fresca. Así que aplíquelo hoy, que también, ¿no? El calor va a estar bueno, más al rato por eso del mediodía, que ya se la sabe, pues entonces hay que aplicarlo. Si usted dice, híjole, no, mi agua ya se puso bien caliente, bueno, pues hay que aplicarlo antes de que eso suceda para que se mantenga así, mire, bien, pero bien rica, bien fresca esta agua. ¡Gracias, Gemagro! Nuestros amigos de Gemagro con los tips también, como siempre, ¿verdad? ¡Tips rancheros! Ahí para que usted se ponga bien y al tiro. Así que ahí está, gracias Gemagro. 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Gemagro, pasión por el campo. ¡Vámonos con música! ¡Vámonos con más música! En lo que ustedes están aquí reportándose al 918-64-305 y 962-253-0836, bastante claro ya en esta mañana de miércoles. Yo te acompaño con Majo Aguilar. Vámonos con Majo Aguilar, que nos trae Piel Azteca. 5:37 minutos. Sí, tenemos cumpleañeros. Me dice quiénes son, porque luego me llegan tarde las felicitaciones, ¿eh? ¿Quiénes son los cumpleañeros del día de hoy? ¿Qué canciones quieren ustedes para el reto, para el duelo? Ahí me dicen quiénes van a ser los rancheros de esta mañana para ponerlos a competir. 5:38 minutos, escuchando Extremo 95.1 FM. Trépale a las rancheras.

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0: Estamos de regreso, 5:52, 5:52, y prácticamente estamos ya por cerrar también este espacio, la primera hora, espérenme, no se me espante, ¿cómo quedan 2 horas, Eli? Sí, son 2 horas, no se me espante, la primera hora, y recuerden que es patrocinada por nuestros amigos de Gemagro, pasión por el campo, 10 años que han recorrido contigo durante todo este tiempo, ¿verdad? 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Esto es Adiós Ingrata con el Fantasma. Escúchalo en Extremo, sí, aquí en el 95.1. Mientras tanto, usted trépele a las rancheras. Tengo saludos, por cierto. El peque por acá me anda pidiendo una canción, que quiere la de Ayer Bajé de la Sierra, pero ¿qué crees? La tengo nada más con banda, mi buen. Sí, nada más está con banda. Si me la pides con otro, no, pues ya la busqué tratando de buscarla así en ranchera, y nomás nada, nada de nada. Pídeme otra canción y con gusto te estoy complaciendo. 5:56, El Fantasma. 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
1: En México, la violencia contra niñas, niños y adolescentes no solo deja daños físicos, sino también profundas secuelas emocionales. De acuerdo con el Consejo Ciudadano para la Seguridad y la Justicia, entre enero de 2025 y abril de 2026, se brindó atención a más de 15.000 menores. 6 de cada 10 solicitaron apoyo por problemas relacionados con ansiedad, soledad y conflictos familiares. Estos datos muestran que la salud mental infantil se ha convertido en una preocupación creciente. El informe también revela que la violencia sexual continúa siendo una de las principales amenazas para la infancia, y es que registraron más de 1,000 reportes de abuso, violación y acoso, donde el 85% de las víctimas fueron niñas. Frente a este panorama, el Consejo Ciudadano enfatiza que proteger a la infancia requiere un esfuerzo conjunto entre las familias, las escuelas, las autoridades y la sociedad. Escuchar, prevenir y actuar a tiempo son acciones fundamentales para garantizar que las niñas, niños y adolescentes crezcan en un entorno seguro y libre de violencia. Hasta el siguiente comentario.
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con trompeta y todo los vamos a levantar. Ya es momento de levantarse. 6:05. 6:05. ¿Dónde están esos flojillos? Ahí la Rita dice, me acaba de levantar Eli. Ya no le tocó el trompetazo a Rita. A Rita porque ya está despierta, ¿eh? Saludos, Rita. Y a ver qué... ¿Qué pasó? ¿Qué pasó? ¿A quién te saludamos? Dice, hola, buenos días. Aquí con Don Juan tomando el café bien calientito. ¡Ay, qué rico! ¡Provechito, Rita! ¡Qué bueno, va! Eso es todo. Ustedes que pueden, tomen su café. Dice, ok. Ahorita te la pongo. Sí, es Lino Luján. Ahorita te la pongo con muchísimo gusto, Rita. Que tengas un bonito día. Oswald, también aquí ya reportándose. Saludos, buenos días. Buenos días. Allá todos los que nos escuchan. Yo sé que me estás escuchando, pero estás así de, ay, le mandaré mensaje o no. Mándame una nota de audio mejor, ¿no? Sí, así como que nos da flojera andar escribiendo. Si es que hay algunos como que, ay, de aquí que pongo una letra, mejor mándame nota de audio. ¿Dónde me escuchas? ¿Dónde andas? ¿Dónde despiertas en este miércoles? ¿Para dónde vamos? ¿Para dónde me llevan? ¿En dónde voy? Porque también los estamos acompañando en carretera, ¿verdad? Hay a nuestros amigos que pues se reportan también. A los amigos taxistas, los amigos de las combis, quienes andan ya en la unidad, buenos días. Y allá en el rancho, Don Félix, Ranchería Las Guacamayas, que anda bien despierto, Don Félix también ahí, ¿verdad? Checando que todo ande perfectamente bien, Don Félix. Le deseamos un bonito día. También gracias por estarnos acompañando ya en este miércoles. Aquí les vamos a estar pues llevando muy buena música también, ¿eh? Oigan, pues vámonos a recordar precisamente porque parte también, ¿verdad? Y no es de que las películas y todo eso, pero sí parte también fundamental de el poder recordar a esta gran, pero gran cantante en nuestra época de oro. Acuérdense que la época de oro, aquí, pues viene de todo, ¿eh? Cantantes, recordando a los cantantes, compositores, todo lo que ha habido y lo que no sabíamos también de ellos. Así que miren, vamos a hablarles nada más y nada menos que de esta gran mujerona. Déjenme, se las presento. Así es, en los clásicos de oro vamos a rendir homenaje nada más y nada menos que a la gran Chayito Valdés. Así es, cuyo nombre real era María del Rosario Valdés Campos. Ella fue una de las máximos exponentes, fíjense, de la música ranchera y de los corridos en México. Y fue conocida cariñosamente como la Alondra de México. Ella nace el 28 de mayo de 1945 allá en Guasave, Sinaloa, y falleció el 20 de junio del 2016 en San Diego, California. Sin duda alguna, su potente voz, su estilo único, la posicionaron rápidamente en el gusto del público mexicano y por supuesto en el sur allá en Estados Unidos. Y entre sus canciones más icónicas están Besos y Copas, que es considerada por muchos como su canción insignia. Tres veces te engañé, un himno de desamor y confrontación, aunque usted diga, ah, esa es de Paquita. No, ahí la escuchamos por primera vez, nada más y nada menos que con Chayito Valdés. Además, también, Una Noche Me Embriagué, ese es un clásico del género ranchero. San Juan del Río, que es uno de sus corridos y temas más folclóricos solicitados. Y, por supuesto, Celosa y Ambición, que es tema de gran fuerza interpretativa. Así que, sin más, recordando a la gran señora, ella sí, sin duda alguna, Chayito Valdés. Esto es Besos y Copas.

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felicitaciones y celebraciones. Muy, pero muy arriba para todos los cumpleaños de este día. Que se la pasen muy bien. Rápido, dime quién cumple años. Porque luego ya nos llegan tarde. Hay que poner las mañanitas. Este es el preciso instante para que usted agarre su teléfono. Mire, agarre su teléfono, marque 918-64-30573 y dígame quién está cumpliendo años. Sí, en este instante, usted márquenos. Márquenos quién cumple años en casa. La comadre que nos invite pa'l mole, ¿va? Bueno, pues ¿sabe qué? Hoy vamos a celebrar y felicitar a los que llevan el nombre de Levina y María Magdalena. Ese es el santoral del día de hoy. Y hoy es el Día Mundial del Cerebro. Día Mundial también contra la minería a cielo abierto. Día Mundial del síndrome del cromosoma X frágil. Y día, ¡ah, qué rico! Día de la hamaca, paso mecha. Y es que todos en el sureste, todos, ¿va? Hemos dormido alguna vez en una hamaca. Dígame si sí o no. Puede que usted me diga, no, pues ahorita yo no. Yo tengo mi cama, quién sabe, mi cama de agua. Mi cama de pluma de ganso. Pero bueno, la mayoría sí, todos. Es más, desde bebé. Yo creo que este ya es un clásico que nos meten a la hamaca, ¿va? Ahí nos tienen que dar nuestra mecida en la hamaca siempre. Ahora, imagínate estar relajado ahorita, haciendo una hamaca, o a la hora del calorzazo, ¿no? O en una hamaca con una tu bebida bien refrescante en la mano, escuchando la radio, a su mecha, ¡qué lindo! Pues como cada 22 de julio se celebra el Día de la Hamaca, señores. Y esta celebración, pues esta efeméride, tiene como finalidad destacar sobre todo la creatividad, destreza, evolución y sin duda esa utilidad de este gran producto artesanal. Sin duda alguna, con manos artesanas. Y les digo que en todo el sureste, porque pues también, ¿verdad? Yucatán, todo para allá, pues sí, usan sus hamacas. Así que si hoy tiene usted su hamaca, mire, tómese una foto. Una foto desde su hamaca y ahí me la manda, ¿eh? Presúmeme su hamaca de colores. Presúmeme su hamaca de su equipo de fútbol. Ah, porque hasta eso, ¿no? Óigamela, háganmela así, mire, que quiero que porque le voy al Pumas, que porque le voy a las Chivas, háganmela del color de mi equipo favorito. Así que sí, hoy se remarca precisamente a la hamaca, que es este producto pues usado para dormir, para descansar, con diversos materiales, sí, porque es tejido pues con materiales de lona, de hilos de poliéster, incluso de cáñamo, bueno, de lo que sea, podemos hacer una hamaca. Así que ahí está, hoy es día de la hamaca. Tómese la foto en su hamaca, pues, y me la manda aquí al 962-253-0836, a ver si es cierto. Vamos a regalarle unas palmas, una ovación ahí a los que tengan la mejor hamaca, ¿eh? Los que tengan la mejor hamaca los vamos a nombrar. Gracias. Por acá les vamos a decir, no, pues la hamaca de tal persona está buenísima, que nos la regale. Un día como hoy también, pero del año de 1971, muere el actor y cantante español Emilio Tuero Cuevillas, el barítono del Argel. Este gran personaje, precisamente, un día como hoy, pero del año de 1971. 6:18, vámonos con música. Regresando tenemos una gran pelea en el duelo, ¿eh? Así que pendientes, vámonos con esto que me están solicitando. Llega Vicente Fernández, el Arracadas. Buenos días, trépele a las rancheras. Trépale.

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0: Extremo, 6:22 minutos, 6:22 de la mañana. 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Aquí nuestro buen amigo Gerardo ya me está presumiendo su hamacón a la mecha. ¡Gerardo! ¡Qué bonita está, eh! Ahí cabemos como unos cuatro, creo yo. Por aquí Uribe me dice, ¿en serio? ¿Es día del cerebro? Sí, hay que saber usar el cerebro, señores. No hay que andarle pensando ni dando tanta vuelta al asunto. ¡Vamos! Ya lo tenemos listo, miren. Está así como que en la puntita del cerebro, tratando de salir esa idea. Hay que ponerla en práctica, ¿eh? ¡Saludos! Dice allá nuestro amigo el secretario. ¡Gracias, mi secre! Barrio del Carmen llegó tarde, el secretario. Hoy se nos durmió. ¡Qué barbaridad! ¡A la mecha! Miren, ahí descansando. ¡Qué bonito, Rita! ¡Qué bonito este recuerdo tienes de tu papi, eh! ¡Qué bonito recuerdo! Si me lo permites, lo puedo compartir en nuestro estado. Dice, mi hamaca debajo del árbol de Nancy. ¡Ay, qué padre! No, pues más fresco, mira que le regamos tantito o con las lluvias que han caído ya. ¿Pa' qué queremos, va? Ay, sí. Pues saludos allá a mi amiga Leti, que abajo de su árbol de Nancy, ahorita voy a compartirlo, ¿eh? Voy a compartirlo, Leti. Gracias por enviarnos aquí tu hamaquita tan rica que se ve. No, pues hay que aprovecharla. Hoy en el día el día de la hamaca, ¿eh? Hay que aprovechar la hamaca. 5 minutitos hay que darnos para poder descansar. ¡Vámonos, señores! ¡Ya es momento del duelo! ¡Ey! Una disculpa, ¿eh? Una disculpa porque, no, hombre, esto ya se me anda saliendo el gallo y toda la onda. Las gallinas del corral. Ando malita de la tos, pero pues ahí estamos. ¡Vámonos con el duelo del día de hoy! ¡Chéquense quién viene!
1: ¡Luis Arán! De 2 a 3 caídas sin límite de tiempo.

Déjame presentarte a dos mujeres aguerridas que vienen para el duelo del día de hoy. Y nada más y nada menos que en la primera posición, así rapidito, porque el tiempo se nos está yendo. Te voy a presentar, aquí viene la señora Aida Cuevas. Y ella nos trae un gran tema, esto que se llama la tequilera. Vámonos, Aida, dame la probadita.

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1: Ahí está, pues, la probadita que me trae Aida Cuevas, ¿eh? La tequilera. Esa es la posición número uno, señores. Ustedes deciden. Y en la otra esquina viene ya preparándose y poniéndose los guantes, Beatriz Adriana. Ya te la sabes, la basurita. Posición número dos.
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1: Ahí está, pues, señores, listos, vamos a votar. ¿Quiénes van a ser? Bueno, ¿quién va a ser la ganadora de ese duelo? Ustedes deciden, 918-64-30573 para que puedas votar o... Mándame tu nota de audio 962-253-0836. ¿Qué me dice doña Yami? Se me estaba durmiendo doña Yami, ¿eh? ¿Por quién?
3: Por la 2.
1: La 2, perfecto, con la basurita ya tiene el primer voto, ¿eh? Primer voto, vamos a ver. Hola, hola, buenos días, extremo, ¿por quién vota?
4: Para la segunda.
1: La segunda, señoras y señores. Tenemos ganadora, sí. Aquí está, mire, ya no puedo, ya no me da más la voz. Ahí está la ganadora el día de hoy, vámonos.

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8: ¡Ey, Extremo! Ya estamos de regreso. 6:34 minutos dominando la costa chiapaneca. ¿Cómo de que no, señores? Ya me eché mi buchazo por acá. Sí, es que decía, no es posible. Ya se cierra la voz ahí de... Me han recomendado muchas cosas, que dice que... Ah, pues hazte échate ahí un traguito, me dijeron, de mezcal. ¡Hala! Dije yo,
9: no me falta.
8: Estaría bueno. Otro dice, no, pues con un tequilazo también estaría bueno. Pero pues ya saben, siempre seguimos el consejo de la abuela. Ahí me dijo, mira, un tecito de saúco, eucalipto, tomillo, romero, cebolla morada, ajo, salva, no hombre, hasta el limón échale y mira qué barbaridad. Y sí, ya me anda un poquito aclarando la voz, ¿va? Sí, de repente como que se nos va, pero ya saben, los consejos de la abuela, que más adelante les voy a decir qué consejo nos trae para esta ocasión. Si usted tiene un consejillo por ahí, algo que nos pueda servir de todo, desde un tecito, el cómo poder costurar, hacer nuestras buenas costuras, no sé, algo que usted tenga y diga, mira Eli, con esto le podemos quitar el cochambre a nuestros sartenes preferidos, compártalo, 962-253-0836, mejor aún si me envía una nota de audio. Así se cocina el pollo, así le quitas la chuquilla a, no sé, a los vasos, ¿va? Ahí usted compártalo si sabe ese secreto. ¡Secretos de la abuela! Oiga, ya a las 6 de la mañana con 36 minutos. Y mire, este no es un secreto, es una recomendación. 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

0: Y por acá teníamos saludos. A ver, por acá mi buen Manolo. Gracias, Manolo. Mire que ahí me envía una foto tan linda, Manolo. Te lo voy a compartir, ¿eh? A ver qué me dice Manolo. Estaba votando.
1: Buenos días, buenos días. Saludos desde Sur Carolina, de parte de Manolo, para todos los Chiapas.
0: Órale, pues, desde el sur de Carolina nos está escuchando el buen Manolo allá en Estados Unidos. A toda la raza chambeadora. No, hombre, de verdad que sí. Ustedes que hacen todo, todo lo posible. Y ahí me presume el buen Manolo una piscina. Te quedó perfecta. Y eso que todavía no la ha terminado, ¿eh? El Manolo, el rey de las piscinas. Saludos, Manolo, que tengas un bonito día y a darle a la chamba, ¿va? No hay de otra, mi buen. No hay de otra. ¿Quién más anda por acá? A ver, aquí está nuestra amiga Graciela Palamecha. Miren cómo disfrutan la maca. Andrés Morales dice, desde la ranchería Santa Julia. No, pues si le hacemos honores, va, Andresito, al día de la maca. Ustedes compartan sus hamacas. Aquí miren, que la verdad que sí, las vemos coloridas, así bien bonitas. Les digo que hay hasta hamacas de sus, ¿qué son? Equipos, ¿no? Equipos de fútbol preferidos. Ahí como ustedes la pidan o la quieran, ahí se las hacen. Y sí, vaya que sí, ¿eh? No regateen el trabajo de nuestros artesanos. De verdad que sí se llevan un tiempecito para poder elaborar las hamacas y que usted la pueda disfrutar ahí en su casa, en abajo del árbol, no sé, en su galera, donde la ponga, ¿va? Y que vaya que miren, aquí nosotros somos, no, hombre, bendecidos, porque tenemos en dónde colgarlas. Y si no, nos las ingeniamos. Vámonos con música. Mientras tanto, reza y reza. Ana Bárbara aquí también, en Extremo 95.1, trepala las rancheras. ¡Trepa!

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9: Estamos de regreso, 6:44 minutos en Extremo 95.1 FM. ¿A poco no? Y óigame bien, amigo. 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Y bueno, la verdad que sale excelente. 6:48, vámonos con música. Saludos allá a nuestra amiga Connie, que nos está solicitando esto que suena aquí con Antonio Aguilar. Albur de amor, señores. Dominando la costa chiapaneca. 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
1: Extremo 6:52 minutos. Vámonos a un recorrido por todo el bello estado de Chiapas, ¿verdad? Me refiero a Chiapas con Lino Luján. Saludos allá a nuestra amiga Rita de Río Negro. Esto es Extremo 95.1 FM. ¡Trépale a las rancheras!

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1: Extremo 95.1 FM, a poco no, 656. Oigan, qué bonito recorrido con Lino Luján, ¿va? Por todo Chiapas. Qué bonito, gracias. Ahí a nuestra amiga Rita que nos está solicitando. A ver qué me dicen por acá. ¡Ala, mecha! Esa Graciela puro darme hambres. Saludos, Graciela, qué rico, ¿eh? Provechito. Ya se me antojó tu tamalito.
2: No me falta ni el dinero.
1: Gracias. Por acá me dice, bueno, vámonos rápidamente con el consejo de la abuela. Y miren que me mandan este consejito. Por ahí me lo estaba mandando Graciela, que le dije, mándamelo en audio, Chelita. Pues no quiso, ¿verdad? Ay, no. Le huyen aquí a los audios, no sé por qué. Pero no, pues, a ver, me dice que, mira, consejo. Ahí para todas nosotras que, ay, nos la pasamos ahí batallando, quitándole el cochambre, va, que nuestros sartenes, que queden bien y todo. Miren que nuestra amiga, Graciela, hace esto, no, y le queda espectacular. Dice que lo único que vamos a hacer es agarrar bicarbonato. ¿Quién no tiene bicarbonato en casa? Todo el mundo, la mayoría, utilizamos bicarbonato. Vamos a utilizar bicarbonato con vinagre y lo vamos a dejar reposando, ¿sí? Ahí donde esté ese cochambre tan feo, y lo vamos a dejar reposar 20 minutos. Posterior a esto, lavamos bien. Si usted utiliza su fibrita, utilícela bien, perfecto, y listo. Queda para otros 5, 20, no sé, 50 usos más. Y así sucesivamente podemos quitarle ese cochambre pegado, ¿verdad?, a nuestros sartenes favoritos. Ese es el consejo que nos está dando por acá nuestra amiga Graciela. Y también, miren, el consejo de la abuela. Sí, para las personas que siempre se la pasan, pues la mayoría, ¿no?, que andamos de aquí para allá, de que nos movemos, nos cansamos. Bueno, pues mire, este consejo de la abuela está buenísimo. ¿Qué vamos a hacer? Vamos a usar, ese es un remedio muy bueno a todos los que andamos, a veces si amanecemos con los pies hinchados de tanto andar de aquí para vuelta, para acá, para allá. Bueno, mi abuelita ponía una tina con agua tibia, un puño de sal gruesa de grano, ay, cualquiera lo tiene en el rancho, y hojitas de manzanilla. ¿Qué vamos a hacer? Ya calientito vamos a empezar a meter nuestros pies ahí unos 15 minutitos antes de dormir, ¿eh? Esto es antes de dormir. Vamos a desinflamar, mira, todo de volada, te quita el cansancio, no hombre, te relaja, te hace descansar como un rey, de verdad que sí. Esos secretos son del rancho, de los que no fallan, así que si usted al término de su jornada anda así cansadito, bueno, pues con esto la armamos, ¿eh? Ahí con eso lo armamos, que está buenísimo. ¿Y qué cree? Pues ya llegó la hora de despedirnos. Sí, ya se apaga el micrófono aquí entré para las rancheras. Yo me quedo con ustedes, hasta las 7:30. Así que agradeciéndoles como siempre, una vez más, su fiel sintonía, que se sigan reportando por acá. Y por supuesto también, fíjense que ustedes nos pueden enviar ahí, mándenme su foto con su hamaca, pues. Y bueno, la frase del día de hoy: la suerte no anda buscando a quien se queda sentado esperándola, La suerte se encuentra en el camino con los que nos levantamos temprano, le echamos todas las agallas y no le tenemos miedo al trabajo duro. Así que deje de andar tirando barra, levántese, no porque le dije que era día de la hamaca se la va a pasar ahí acostado, Vamos a ponernos las botas y a darle duro en este miércoles, señores. Bonito día, esto fue Trépale a las Rancheras.
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5: Extremo, 7:03, 7:03, acompañándote con más música aquí en el 95.1 FM en tu radio, dominando la costa chiapaneca. Te dejamos con First Love, Edgardo Núñez, Oscar Ortiz, 7:03.

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0: Extremo 7 con 11 minutos, 7 y 11. Te puedes seguir reportando aquí a nuestra cabina 962-253-0836 y 918-6430573, acompañándote en tu día a día en este miércoles 22 de julio. A ti que apenas vas prendiendo la radio, muchísimas gracias. Ahí acompañándote en el mercado, en casa, en la cocina, en el auto. Saludos. Allá nuestro buen amigo Jorge, que ya anda detrás del volante, el buen Jorge. Ahí en la combi San Isidro, Pijijiapan, ¿verdad? A nuestro buen amigo Clemente también, allá, al tío Clemente, me decía Jorge, que dice que todos los días nos acompaña. Nuestro amigo también, doña Chelito también, ¿verdad? Todos los días escuchándonos allá en el barrio Santa Cruz. Doña Chelito, yo le envío un saludo enorme, ¿eh? Una mujer tan linda. 7:11, esos son los besos de Víctor Cibrián.
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0: Extremo 95.1 FM, 7:15. Tengo saludos para José Francisco Castillejos, el pequeño travieso torbellino. Le vamos a dar más pila con esta canción que me piden de los Tucanes de Tijuana, ¿eh? Es pa' que no pare. Saludos, que tengan un bonito día. También vamos a saludar al Quemacaite. No sabía que te decían así, Jorge. Saludos para nuestro amigo Jorge de la Comi de San Isidro. El que va a San Isidro a Pijijiapan, ¿va? Ahora le voy a decir el Quemacaite ahí al Jorge. De parte de su amigo, el aventurero, que dice: mira, Jorge, que te saludan de la ex caseta ahí de Cobro ahí en Pijijiapan. Y que ahí te esperan con tu tepache bien frío. ¡Hala! ¿Quién fuera, Jorge? Que llegues a tomar tu tepache, dice el aventurero. Ahí me mandas, pues, aventurero. No nomás al Jorge, ¿eh? Saludos y gracias por acompañarnos. 7:16, los Tucanes. Yo las pongo.
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Extremo 724 minutos, dominando la costa chiapaneca, señores, en el 95.1 FM en radio, y estamos también en cualquier parte del mundo en www.radionucleo.com. Repórtate, ¿dónde nos escuchas? Esto es de Oro Sólido, el Viper, 724 minutos en Extremo.

Extremo 95.1 FM, ¿a poco no? 7:28 minutos ya, a las 7 de la mañana con 28 minutos. ¿Qué creen? Pues yo ya me paso a retirar, ¿eh? Regreso 8:30 para seguirte acompañando con más música como esta. Mira, con todo el sabor y todo el ritmo, para que me digas qué quieres escuchar en lo que tú andas haciendo, la aseo, acompañándolas en su día a día, ¿verdad? Todas las amigas y amigos que también nos acompañan en el 95.1 FM en Radio Migajero. Soy Remix, también aquí en Extremo. Se van a quedar con Notinúcleo. Viene Notinúcleo, primera emisión. Muy buenos días. Súbale a su radio y manténgase al pendiente de toda la información aquí en Notinúcleo, primera emisión. Soy Elizabeth Chirino. Buenos días.

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3: 100% a medicamentos genéricos importados en 2028. Califican de histórico el devastador incendio en Guadalajara, España, que ya destruyó 30.000 hectáreas. Y Francia aprueba prohibir el uso de redes sociales a los menores de 15 años.
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3: ¿Qué tal? Muy buenos días, me da mucho gusto saludarlos en esta mitad de semana correspondiente al miércoles 22 de julio de 2026, 203 días transcurridos de este año, 162 por transcurrir. Mañana fresca, agradable en el área metropolitana de Chiapas, actualmente al poniente de esta ciudad capital, el termómetro marca los 23 grados centígrados. Domingo de Asís, en los controles técnicos, Daniel Torres a cargo de las plataformas digitales en la dirección de noticias, licenciado José Ovilla. Soy Alexander Pérez y si me permite, le estaré acompañando a partir de estos momentos y hasta las 8:30 de la mañana con lo mejor de la información local, estatal, nacional e internacional. Como sabe, estamos transmitiendo para todo el mundo a través de nuestras plataformas digitales. Ahí nos encuentran en Facebook, X, Instagram y YouTube como Notinúcleo. Nuestras páginas, si así lo prefiere, www.notinucleo.com y a su vez www.radionucleo.com. Vamos de lleno con la información. El consumo de metanfetaminas crece en Chiapas. Especialistas alertan inicio de adicciones desde los 14 años. Isa Maldonado.
4: El consumo de metanfetaminas mantiene una tendencia a la alza en Chiapas, donde cada vez más adolescentes y jóvenes inician el uso de esta droga desde edades tempranas. De acuerdo con el Informe Mundial sobre las Drogas 2026, de la Oficina de las Naciones Unidas contra la Droga y el Delito, Chiapas se encuentra entre las 10 entidades del país con mayor incidencia en el consumo de metanfetaminas. El reporte indica que el estado registra una prevalencia de 52.3% por encima de la media nacional, que es de 48.9%, lo que refleja una mayor afectación en comparación con gran parte del país. Sobre este panorama, José Antonio Chiñas Vaquerizo, director del Centro de Integración Juvenil en Tuxtla Gutiérrez, explicó que durante la última década se ha observado un incremento en el consumo de drogas entre adolescentes y jóvenes, cuya edad de inicio se ubica en promedio entre los 14 y 16 años.
5: Algo que también nos llama la atención son dos aspectos que quisiera comentar. El primero de ellos es de la edad de inicio. Tradicionalmente venía siendo a los 12 años. Siempre hay una pregunta que nosotros ponemos al principio que dice, ¿qué tiempo hace que tú tuviste un primer contacto con una sustancia? Y refiere de 2 a 3 años. Si lo tomamos en consideración que esa pregunta está dirigida a los de 12, pues estamos pensando que la edad de inicio en el consumo de las drogas a nivel experimental, pues puede ser de los 9 a 10 años.
4: Añadió añadió que muchos adolescentes presentan trastornos de conducta o problemas de salud mental que no han sido diagnosticados y que pueden manifestarse o agravarse con la crisis social y el consumo de sustancias como la metanfetamina, cuyo impacto es especialmente severo en un cerebro que aún se encuentra en desarrollo. Para atender esta problemática, el Centro de Integración Juvenil ofrece programas de prevención y tratamiento con el objetivo de brindarles alternativas de recuperación y reducir el impacto del consumo de drogas en este sector de la población.
5: Definitivamente que todo se puede curar. ¿Qué significa curar? Pues la detección, detención del problema, que no siga avanzando, que se atienda de una manera integral y que se integren también los demás miembros de la familia, ¿no? Eso es muy importante.
4: Para Notinúcleo, Isa Maldonado.
3: 7:36, elementos de la Secretaría de Marina aseguraron a 150 millas náuticas al suroeste de Puerto Chiapas a una embarcación que transportaba 51 bultos con un peso aproximado de 1,530 kilogramos de presunta cocaína. Además, fueron detenidos 5 presuntos infractores, quienes junto con el cargamento y la embarcación serán puestos a disposición de la Fiscalía General de la República para integrar la carpeta de investigación. De acuerdo con las autoridades, el decomiso impidió la distribución de más de 3 millones de dosis y representó un impacto financiero superior a los 335 millones de pesos para la delincuencia organizada. Vamos a la costa. Un accidente automovilístico deja 2 heridos en el tramo carretero Tres Picos Mojarras en Tonalá. Eduardo Espinosa.
6: ¿Qué tal? Es un gusto saludarlos con la información desde la región Istmocosta. Un aparatoso accidente se registró sobre el tramo carretero de las localidades Tres Picos Mojarras en el municipio de Tonalá. De acuerdo con los datos recabados, el conductor del vehículo Volkswagen Bocho presuntamente habría perdido el control por exceso de velocidad, lo que provocó una aparatosa volcadura a mitad del trayecto. Inmediatamente automovilistas que transitaban por la zona dieron aviso a las autoridades a través de los números de emergencia. Inmediatamente al lugar arribaron elementos de Protección Civil, quienes brindaron los primeros auxilios a los tripulantes, quienes posteriormente tuvieron que ser trasladados al Hospital General Dr. Juan Secorso para recibir atención médica. Las personas lesionadas fueron identificadas como Luis Alberto N. y Jesús Antonio N., quienes sufrieron heridas considerables, reportando de gravedad a uno de ellos. Al lugar también arribaron elementos de la Guardia Nacional y Policía Estatal, quienes realizaron las diligencias correspondientes. Ordenaron el retiro de la unidad, que terminó fuera de la cinta asfáltica, así como el resguardo del lugar para evitar otro incidente. Serán las autoridades competentes las encargadas de esclarecer las causas del accidente y determinar responsabilidades. Para Notinúcleo, Eduardo Espinosa.
3: Gracias, Eduardo. Ayer trascendió a través de redes sociales la presencia policial en los alrededores del Parque de la Marimba, aquí en Tuxtla Gutiérrez, luego de que se registraran presuntas detonaciones de arma de fuego. Hasta el momento, las autoridades correspondientes no han emitido un comunicado oficial, sin embargo, pues vamos a estar atentos en cómo terminó esto. Nada más se daba a conocer de 2 vehículos abandonados en la zona, y uno de ellos terminó sobre la banqueta. Esto fue, le repito, ayer en la noche aquí en la capital Tuxtla Gutiérrez, y pues hasta el momento vamos a estar atentos al comunicado oficial que emitan las autoridades correspondientes. Con esta información vamos a una pausa a las 7:39 en la capital.
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5: Como el consumo de legumbres mal lavadas, mal procesadas y que en algún momento dado puede transmitir una infección parasitaria.
6: Aunque en México son más frecuentes las infecciones gastrointestinales causadas por bacterias como Salmonella, E. coli o la fiebre tifoidea, el médico explicó que únicamente un estudio de laboratorio permite identificar si el cuadro es provocado por ciclospora.
5: Únicamente a través del estudio de las heces nos podría diferenciar qué tipo de agente patógeno puede estar provocando la gastroenteritis. La pequeña gran diferenciación es hacerle un estudio y que realmente ahí podríamos en algún momento dado. Claro, es importante que tomemos en consideración que el tiempo prolongado de la sintomatología puede ser la diferencia.
6: El especialista indicó que en Chiapas puede presentarse casos durante todo el año debido al consumo cotidiano de verduras frescas, aunque insistió que muchas veces pasan desapercibidos porque no siempre se realizan estudios específicos para detectar el parásito.
5: La opinión y en este caso la valoración del médico es muy importante porque hay un tratamiento y prácticamente ese tratamiento únicamente es enfocarnos a la sintomatología, al cuadro clínico y el paciente puede recuperar en algún momento dado su salud. Es importante que tomemos en cuenta, ¿no? Todo paciente que tenga eventos diarreicos o gastroenteritis, no dejar de comer, no dejar de tomar líquidos porque eso también puede llegar a ser un elemento muy importante que no le permita restablecer su salud.
6: De acuerdo con la Secretaría de Salud, hasta el 21 de julio de 2026 se han confirmado 3 casos de ciclosporiasis en México, todos tratados de manera oportuna, mientras las autoridades mantienen vigilancia epidemiológica tras el brote registrado en Estados Unidos. Para Notinúcleo, Víctor Pérez.
7: Gracias, Víctor. 23 grados al poniente de la capital. En el marco de las vacaciones de verano, aumenta hasta en un 70% la afluencia de vacacionistas en terminales de autobuses en la entidad. Juan Jesús Toledo.
8: El periodo vacacional inició formalmente y con esto diferentes sectores se verán beneficiados económicamente. Uno de los principales son las terminales de autobuses que han reportado hasta el 60% de afluencia de pasajeros. Francisco Miceli, gerente de una de las terminales más importantes y recurrentes en la capital tuxtleca, asegura que el movimiento empezó a intensificarse ya a la mitad del mes de julio y ha ido incrementado considerablemente. Las vacaciones de verano es el mes con más afluencia de personas en las diferentes terminales de autobuses de la capital.
9: También hemos recibido que son viajes familiares, con el término ahorita de lo que es ya las clausuras y todo, pues es un muy buen movimiento, entonces esperamos realmente que pueda hacer una mayor fluidez y pues que las personas puedan empezar a tomar ya estos viajes. Tapachula, hemos visto que sigue una mayor afluencia, Selva, Palenque, ¿no? Y por consiguiente, México, Oaxaca y Puebla, ¿no? Ahora que está, se acerca de la Yalaguetza, ha sido muy, muy movido, ¿eh? Entonces esperamos realmente por ahí que también la afluencia para allá crezca un poco más.
8: Entre los principales destinos fuera del territorio chiapaneco es la Ciudad de México, Oaxaca y Puebla. Además, dentro del estado, muchas personas, principalmente estudiantes de educación superior, se dirigen a diferentes destinos como Tapachula, Tonalá, Palenque y Comitán. Informó para Notinúcleo Juan Jesús Toledo.
7: Vamos con Isa Maldonado. Chiapas debatirá la regulación de celulares en escuelas. Padres de familia reaccionan. Aquí los detalles.
10: Chiapas será una de las sedes donde se discutirá la regulación del uso de celulares, redes sociales e inteligencia artificial en las escuelas, una propuesta que impulsa la Secretaría de Educación Pública. Ante este planteamiento, madres y padres de familia consideraron que es necesario analizar el papel que tienen los dispositivos móviles en las aulas. Mientras algunos respaldan una regulación para evitar distracciones y mejorar el aprendizaje, otros consideran que la tecnología también puede ser ser una herramienta útil cuando se utiliza de manera responsable.
0: Yo creo que está bien porque lamentablemente pues los niños utilizan mucho tiempo el celular, ya sea en la casa y pues más si lo llevan a las escuelas, ¿no? Entonces creo que regular el uso tanto en la escuela como en la casa, pues la verdad es que sería un buen beneficio para los niños, ¿no? Y también como padres tener y hacer conciencia, ¿no? De que pues el uso de los aparatos, ya sea celular, tablet o computadora, pues tendría que estar limitado a un cierto tiempo, ¿no? Para los niños. Pues sí, yo creo que al principio tal vez podríamos verlo como algo malo, ¿no? Pero quizá en un futuro pueda ser algo beneficioso. Entonces yo creo que sí podría ser algo bueno esa iniciativa.
10: Para otras personas, el uso del celular es fundamental por motivos de seguridad.
11: Opino que está bien lo nuevo que quieren aplicar la SEP, porque pues la tecnología se ha vuelto lo de hoy, pues los niños tienen que estar actualizados, pero así como los niños tienen que estar actualizados, también los maestros deben de llevar un curso.
10: El Foro Regional Sur Sureste se llevará a cabo el próximo 3 de septiembre en Chiapas, como parte de los encuentros convocados por la presidenta Claudia Sheinbaum para construir una propuesta nacional sobre el uso de plataformas digitales y redes sociales en niñas, niños y adolescentes. De acuerdo con el secretario de Educación Pública, Mario Delgado, el uso de las tecnologías digitales plantea nuevos retos para las escuelas, ya que influye en la forma en la que la niñez y adolescencia aprende, se comunica y convive, además de su impacto en la salud mental. Antes de que la iniciativa llegue al Congreso de la Unión, Chiapas tendrá voz en una de las discusiones que definirá las reglas para el uso de celulares, redes sociales e inteligencia artificial en todas las escuelas del país. Para Notinúcleo, Isa Maldonado.
7: ¿Usted qué piensa? ¿Está a favor o en contra de la regulación de celulares en escuelas? Más que nada por parte de sus hijos que pues usan estos dispositivos electrónicos. Por ejemplo, pasando a otros temas internacionales, ya en Francia a partir de este miércoles aprobaron la ley que prohíbe el uso de redes sociales, por ejemplo, a menores de 15 años, y distintos países también están optando con eso. En el caso de Chiapas, están pues viendo cómo podemos implementar esta famosa propuesta del uso de teléfonos celulares en escuelas. Queremos saber sus comentarios, puede comentarnos ahí en las plataformas digitales, tanto en Facebook como en YouTube, ahí nos encuentra como Notinúcleo. Voy a una pausa, ya a las 7:52 en la capital.
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3: Aunque las cifras muestran una disminución en el robo de vehículos y motocicletas en el estado durante el primer semestre del año, al pasar de 383 a 254 casos, no significa que el problema esté resuelto. La reducción es una señal positiva, pero no debe ser motivo para bajar la guardia. Y es que tan solo a nivel nacional, más del 55% de los robos de vehículos denunciados entre enero y junio de 2026 fueron cometidos con violencia, de acuerdo con el secretario ejecutivo del Sistema Nacional de Seguridad Pública. Estos hechos evidencian que los delincuentes actúan con rapidez, conocen los puntos vulnerables y aprovechan la falta de medidas de seguridad en vehículos estacionados en la vía pública. Además, el hecho de que modelos específicos sean los más robados refleja que existe un mercado ilegal que sigue alimentando este delito. Mientras haya compradores de autopartes y vehículos de dudosa procedencia, el robo continuará siendo un negocio rentable para la delincuencia. Combatir este problema exige no solo detenciones, sino también fortalecer los controles sobre la comercialización de autopartes, fomentar la cultura de la denuncia y mantener estrategias de vigilancia permanentes para evitar que la tendencia vuelva a incrementarse. Hasta el siguiente comentario.
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5: En conjunto, la aplicación de la ley y la labor de las y los elementos de la FRIP en la entidad han florecido la paz y la prosperidad.
6: A Chiapas lo han defendido con honor. Me siento orgulloso de este gran legado que llevan todos ustedes. Gracias a toda la policía y gracias a ustedes que se incorporan. Honren esa boina y honren ese uniforme. Honren sus cargos. Nadie les regaló nada. Queridos pacales y pacalas, ustedes son la fortaleza del pueblo de Chiapas. Ustedes son las nuevas generaciones. Ustedes son la tarjeta de presentación porque hoy ingresan a la policía de élite más vista en todo el país.
5: En este marco, el mandatario reconoció el trabajo de la Secretaría de Seguridad del Pueblo en favor de las y los ciudadanos. Asimismo, sostuvo que este acto reafirma el compromiso de contar con corporaciones policiales profesionales, por lo que exhortó a las y los elementos a no bajar la guardia y actuar siempre con respeto a los derechos humanos. Para Notinúcleo, Carla Trujillo.
7: Gracias, Carla. 7:56. Vamos con más temas. Mire esta labor social que están implementando para los animalitos. Rescatistas alimentan a más de 250 perros callejeros aquí en Tuxtla Gutiérrez mediante el aprovechamiento de alimentos. Víctor Pérez con los detalles.
8: Una iniciativa entre rescatistas independientes y comercios dedicados a la venta de alimentos ha permitido que cientos de perros en situación de calle reciban comida diariamente al transformar los excedentes de cocina en alimento para animales que viven en el abandono. Actualmente los voluntarios recorren diferentes colonias de Tuxtla Gutiérrez y municipios cercanos para distribuir entre 30 y 40 kilogramos de alimento preparado, beneficiando beneficiando a más de 250 perros que viven en las calles.
0: El tema de la alimentación de los perritos o lo de la merma, pues es diaria. Nosotros les donamos aproximadamente de 30 a 40 kilos de merma, entre taquitos, costillas, alitas, todo el producto que nosotros tenemos en sucursal, es la donación que se le realiza a estas personas. Son aproximadamente de 3, 4 personas independientes que nos ayudan más que nada a poder llevar el alimento a los perritos.
8: Los recorridos se realizan de forma organizada y abarcan distintas rutas cada día. Gracias a este apoyo, los rescatistas pueden alimentar a decenas de animales que esperan diariamente la llegada del vehículo que reconocen como parte de su rutina.
4: Aproximadamente como 250, si no es que más. Sí. Aquí venimos, póngase un día sí, un día no, depende de la ruta que nos toque. Pero sí venimos un día sí, un día no.
8: Además de proporcionar alimentos, los grupos de rescate también impulsan campañas de esterilización para evitar que la población canina siga creciendo en las calles. Los voluntarios aseguran que la mayoría de los perros que atienden ya fueron esterilizados como parte de un trabajo permanente de control y bienestar animal.
4: La mayoría, de hecho, de todos los puntos que tenemos, todos están esterilizados.
8: Los rescatistas destacaron que iniciativas como esta no solo reducen el desperdicio de alimentos, sino que representan una oportunidad para mejorar la calidad de vida de cientos de animales que dependen de la solidaridad ciudadana para sobrevivir, recordando la importancia de fomentar la adopción responsable y contribuir con alimento, esterilizaciones o voluntariado, donde un pequeño gesto puede marcar la diferencia para los animales que aún esperan una oportunidad.
0: Uno como empresa pues no sabe qué uso darle, ¿no? Por lo regular pues la merma la tiramos. Entonces yo creo que los perritos pues son los más felices de poder comer. Podemos igual darle un buen uso en las demás empresas también.
8: Para Notinúcleo, Víctor Pérez.
7: Pues ahí tienen esta importante labor social para alimentar a los perritos, y no solamente en Tuxtla Gutiérrez, pues parece este problema de los perros callejeros. Distintos municipios de la entidad enfrentan también este problema, y no incluso con perros, sino también con gatos, estos felinos también que están en situación de calle. Qué bueno, vamos a la identificación oficial ya a las 8 de la mañana en punto.
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7: Nacional confirmó la llegada de más lluvias a partir de este miércoles 22 de julio. También la probabilidad de un desarrollo ciclónico en las costas del Pacífico Sur mexicano. En la península de Yucatán van a haber chubascos y lluvias fuertes acompañadas con descargas eléctricas en el oriente, sur y sureste de la República Mexicana. ¿Pero qué dice Protección Civil del Estado? Para este día emite alerta verde por lluvias muy fuertes de hasta 75 milímetros en la región Soconusco y la región Ixmocosta. Hay alerta azul por lluvias fuertes de hasta 50 milímetros en la Frailesca, la Sierra Mariscal, la Meseta Comiteca Tojolabal, la Selva Lacandona y la región Maya del Estado. Actualmente la capital presenta una temperatura de 24 grados, una máxima de 33 para este día. Comitán de Domínguez, 19 grados y una máxima de 26. Villaflores, 24 grados, una máxima de 35. Tonalá, la zona costa del estado, 29 grados y una máxima también de 35. Arriaga, por lo consiguiente, 29 grados y una máxima de 36. Tapachula, La Perla del Soconusco, 27 grados y una máxima de 32 con 50% de potencial de lluvias, al igual que Mapastepec. Actualmente presentan 28 grados y una máxima de 32. En Pichucalco, 27 grados y una máxima de 36. Y cerramos con Cintalapa, que presenta 24 grados y una máxima de 32 para este miércoles. La Secretaría de Protección Civil informó que durante estos días de julio la canícula traerá temperaturas de 36 a 40 grados, pues este fenómeno climático se caracteriza por la disminución temporal de las lluvias, el aumento de la radiación solar y un incremento en las temperaturas, condiciones que permanecerán por un periodo aproximado de 40 días. De acuerdo con la Delegación Regional de la Región 10 Soconusco, la canícula no significa la ausencia total de lluvias, ya que durante este periodo aún pueden registrarse precipitaciones ocasionadas por el paso de ondas tropicales o ciclones debido a que la temporada de lluvias y huracanes continúa activa. Se exhortó a la población a tomar medidas preventivas para evitar afectaciones a la salud, principalmente los famosos golpes de calor y deshidratación por las fuertes temperaturas que se han registrado desde hace algunos días. ¿Cómo van las réplicas en la entidad después del famoso sismo del pasado 17 de julio de magnitud 7.4? El Servicio Sismológico Nacional informó que hasta las 8 de la noche de ayer 21 de julio se habían registrado 680 réplicas del sismo de magnitud 7.4 ocurrido el pasado 17 de julio con epicentro en Ciudad Hidalgo, Chiapas. De acuerdo con el reporte, la réplica de mayor intensidad alcanzó una magnitud de 6.5, mientras especialistas mantienen el monitoreo permanente de la actividad sísmica en la región. Las autoridades recordaron que las réplicas forman parte de este proceso natural de ajuste de las placas tectónicas tras un sismo de gran magnitud. Con esta información vamos a una pausa, ya a las 8:04 en la capital.

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3: 8:06.
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2: 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Vamos a más información. La Asociación México-Japonesa de Chiapas impulsa el autoempleo con un taller de pintura en tela. Pamela Hernández con la información.
3: En pleno receso escolar, la Asociación México-Japonesa de Chiapas dio inicio a un curso de pintura sobre tela dirigido a mujeres, jóvenes, adolescentes y niñas, donde la iniciativa busca brindar una alternativa creativa y productiva para aprovechar el tiempo libre mediante el aprendizaje de manualidades con potencial comercial. Durante las sesiones, las participantes aprenden a plasmar sus diseños en piezas como bolsas, mandiles y técnicas que posteriormente podrán aplicar en una amplia variedad de prendas y artículos, desde vestidos hasta calzado de tela. La presidenta de la asociación, María Argelia Komukai Matsui, destacó el doble propósito de esta capacitación.
4: Están pintando en bolsas y van a pintar en mandiles, y es una actividad para que pues ellas tengan, son personas que tienen tiempo para estar presente en este tipo de actividades. A ellas les serviría muchísimo, ¿no? Porque aparte en sus tiempos libres, ellas pueden hacer es pintar en tela y en cualquier modelo, vestidos, bolsas, hasta en zapatos, ¿verdad? De tela que también hay. Y además les sirve también, María, como algo, pues si a alguien le gusta lo que ellas hacen, y pueden hacer un pequeño negocio con respecto a esta actividad que están aprendiendo. Y ahorita, pues le digo, está en el presente, estamos haciendo lo de las pinturas en tela. Próximamente haremos sobre agricultura urbana, medio ambiente, y luego sobre plantas medicinales, plantas que aquí a veces no se conocen. También estamos en ese proyecto de traerlas y sembrarlas acá. Pues pueden venir jóvenes, adultos, ¿no? Y de la tercera edad también pueden asistir.
3: El taller es impartido por la instructora tapachulteca Liliana Constantino Lee, quien actualmente cuenta con un grupo de 10 participantes, lo que permite una atención personalizada en un ambiente de alta concentración y entusiasmo. Además de la pintura sobre tela, la Asociación México-Japonesa de Chiapas ya prepara una serie de capacitaciones futuras dirigidas a jóvenes, adultos y personas de la tercera edad. Entre los proyectos en desarrollo destacan talleres sobre agricultura urbana, cuidado del medio ambiente e introducción a plantas medicinales poco conocidas en la región para su cultivo local. Informó desde la región Soconusco para Noticias Núcleo Pamela Hernández.
2: Gracias, Pamela. 8:10. Pasamos a temas culturales. Oiga, hay una invitación para nuestra audiencia de Comitán de Domínguez. Se llevará a cabo un emotivo evento de lectura de poemas dedicado a la obra de Jaime Sabines en Comitán de Domínguez. Los detalles con Daniel Torres en la sección cultural.
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6: ¿Qué tal? Un gusto poder saludarlos. Vámonos con información cultural. Este 22 de julio dará inicio la exposición pictórica colectiva Nodo Sur, un evento artístico que reunirá el talento de destacados creadores visuales de la región. La ceremonia de inauguración está programada para llevarse a cabo a las 6:00 p.m. en el Teatro Francisco I. Madero, ubicado en la intersección de la Segunda Oriente y Segunda Norte en Tuxtla Gutiérrez. La exposición mantendrá sus puertas abiertas al público durante una temporada de permanencia que abarca del 22 al 30 de julio. Este próximo sábado 25 de julio se llevará a cabo un emotivo evento de lectura de poemas dedicado a la obra de Jaime Sabines. El programa contará con la participación especial del colectivo Jecumán, quienes rendirán homenaje a la trayectoria del reconocido poeta. La cita es a las 7:00 p.m. en el Auditorio Roberto Cordero Citalán, ubicado dentro del recinto cultural en Comitán de Domínguez. Y también el próximo viernes 14 de agosto se llevará a cabo un emotivo homenaje al escritor y poeta Roberto López Moreno, un evento cultural que reunirá diversas expresiones artísticas para celebrar su destacada trayectoria literaria. El apartado musical será amenizado por el ensamble del Centro Cultural Virginia García. La cita para este evento es a las 5 de la tarde en las instalaciones del Museo Arqueológico de Soconusco, ubicado en la 8ª Avenida Poniente número 17 en la planta baja de la Colonia Centro en Tapachula. Se extiende una cordial invitación al público en general para unirse a este reconocimiento público dedicado a enaltecer la obra y el legado del autor. Informó para Notinúcleo Daniel Torres.
2: Siguiendo con más temas culturales, hay una opción para los pequeños de la casa en estas vacaciones de verano. Los centros culturales abren cursos de verano. Esto para fortalecer el aprendizaje de niñas y niños en la entidad. Víctor Pérez.
7: Con la llegada de las vacaciones de verano, espacios culturales de Chiapas comenzaron a ofrecer cursos y campamentos dirigidos a niñas, niños y jóvenes, con el objetivo de fomentar el desarrollo artístico, fortalecer habilidades sociales y complementar su formación educativa durante el receso escolar. Lugares como el Centro Cultural de Chiapas, Jaime Sabines, anunció ofertas de talleres individuales y un campamento de verano.
8: Tenemos distintas actividades, ofertas culturales, donde niñas, niños y jóvenes podrán vivir una experiencia pues inolvidable y bastante de aporte artístico y cultural, aprendiendo, creando y también, ¿por qué no?, divirtiéndose. Tenemos actividades artísticas y lúdicas, pues en un ambiente lleno de alegría, compañerismo, donde van a poder hacer amigos y desarrollarse artísticamente.
7: El campamento se desarrollará de 9 de la mañana a 1 de la tarde y además de las disciplinas artísticas, buscan que los participantes desarrollen habilidades como el trabajo en equipo, la creatividad y la resolución de problemas.
8: Un espacio de 4 horas, desde las 9 de la mañana hasta la 1 de la tarde. Y bueno, los niños pueden desarrollarse con distintas actividades que ya les incluyen actividades artísticas y culturales en estas 4 horas, como lo son pintura, canto, baile moderno, arte creativo, teatro y una dinámica que se llama YouTube Kids, donde van a aprender a hacer videos y producción de contenido para redes sociales.
7: Aunque los cursos representan una alternativa educativa durante las
8: 9 de la mañana hasta la 1 de la tarde, y bueno, los niños pueden desarrollarse con distintas actividades que ya les incluyen actividades artísticas y culturales en estas 4 horas, como lo son pintura, canto, baile moderno, arte creativo, teatro y una dinámica que se llama YouTube Kids, donde van a

0: más de 2,000 pesos por participante durante el periodo vacacional. Más allá del costo, padres de familia consideran que estos cursos representan una oportunidad para que sus hijos continúen aprendiendo y aprovechen de manera productiva el tiempo libre.
1: No se quedan en casa solo viendo películas, televisión. Entonces, si los meten a algún taller para aprendizaje, algo, es algo extra que ellos aprenden, y más si les gusta.
0: En otros casos, los talleres también representan un apoyo para menores con necesidades específicas de aprendizaje, quienes encuentran en estas actividades una forma diferente de fortalecer sus capacidades.
2: En el caso de mi hijo, que ya un poquito avanzado, pues sí, la verdad vale la pena, sobre todo porque les ayuda mucho en el cerebro, pues que sigan agilizándose.
0: Los responsables del programa destacaron que el desarrollo artístico fortalece la creatividad, la empatía, la convivencia y la confianza de niñas y niños, convirtiendo estos cursos de verano en una herramienta que complementa su formación académica mientras disfrutan de las vacaciones. Para Notinúcleo, Víctor Pérez.
3: Y cerrando este bloque cultural, en Tapachula inician los festejos en honor a San Agustín con la carrera 7K. Pamela Hernández con la información.
4: Como parte de las actividades previas a la celebración de San Agustín, santo patrono de Tapachula, autoridades municipales y organizadores presentaron de manera oficial la carrera San Agustín 7K, evento deportivo que se ha consolidado como una de las competencias más representativas de la región. Para esta edición 2026, la carrera tendrá como temática principal la lucha libre mexicana, con el objetivo de promover una de las expresiones más emblemáticas del folclor nacional y darle un sello distintivo al evento. Así lo dio a conocer Roberto Solórzano, organizador de la carrera.
5: Pues la lucha libre es parte del folclore de la cultura mexicana, es parte medular del crecimiento de muchos de nosotros, de generaciones anteriores, y pues es bueno que las nuevas generaciones también vayan conociendo, ¿no? Es, la verdad es que la lucha libre es algo que se puede disfrutar de una manera sana, de una manera de convivencia familiar. Así fue en los 80s, en los 90s, pues hay que resaltarlo, ¿no? Y la segunda razón es por lo que te comenté, porque la lucha libre va relacionada con el running, con el atletismo, en el tema de perseverancia, disciplina, esfuerzo, pues entrenamiento, salud y pasión sobre todo. Entonces creemos que esas dos disciplinas, y hay más obviamente también el ciclismo entre otros, ¿no? Pero comparten esa parte fundamental y medular del deporte.
4: Durante la presentación, el alcalde Yamil Melgar destacó que este tipo de eventos fortalecen la convivencia familiar, impulsan la activación física y contribuyen a proyectar a Tapachula como una ciudad con capacidad para albergar competencias deportivas de gran convocatoria. Asimismo, reconoció el esfuerzo de los organizadores por consolidar una carrera que con el paso de los años se ha convertido en una tradición dentro de las festividades de San Agustín y en una de las más importantes de la región Soconusco.
6: Haciendo lo posible para darle continuidad precisamente a esta carrera, una más del ciclo que lleva de esta ruta de organización. Todas las ciudades, en este caso Tapachula, el gran sede de esta carrera, pues ya convirtiéndose en una carrera emblemática, atractiva, que va enfocada a la familia, pues sin duda alguna también se reflejan otros factores como es la conectividad, la seguridad, el orden, la limpieza inclusive.
4: El costo de la inscripción será de 300 pesos e incluye una serie de beneficios otorgados por los patrocinadores. La salida y meta estarán ubicadas en la estación ferroviaria Sedeco, desde donde los participantes recorrerán diversos puntos emblemáticos de la ciudad para finalmente regresar al punto de partida. Informó desde la región Soconusco para Notinúcleo, Pamela Hernández.
3: Gracias, Pamela. Con esta información vamos a una pausa ya a las 8:19 en la capital.
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6: El secretario de Salud, David Kersenovich, descartó que exista un brote de diarrea explosiva en México luego de que se confirmaran 3 casos de ciclosporiasis en el país.
7: En México ha habido 3 casos de ciclospora nada más, y esos casos son habituales, o sea, no se sale de la epidemiología común y corriente. No tenemos un brote de ciclospora, por lo tanto, en relación a la fábrica de lechuga en particular en Guanajuato, se tomó una muestra que salió positiva, pero la FDA se retractó de que fue una falsa positiva.
6: El funcionario también informó que no existe evidencia que confirme que los contagios tengan relación con una planta procesadora de lechuga en Guanajuato. El secretario de Seguridad y Protección Ciudadana, Omar García Harfuch, informó sobre el aseguramiento de más de 3 toneladas de metanfetamina durante un operativo realizado en Sonora en coordinación con la Fiscalía General de la República. El decomiso representa uno de los golpes más importantes contra el tráfico de drogas sintéticas en la región y evitó que millones de dosis llegaran al mercado ilegal. El cargamento tenía como destino la ciudad de Tijuana, Baja California, y el conductor del camión, un hombre de 49 años, fue detenido y puesto a disposición del Ministerio Público Federal. La utilidad neta de las administradoras de fondos para el retiro, Afore, es decir, la ganancia que obtienen las empresas por custodiar los recursos pensionarios de más de 70 millones de trabajadores, alcanzó casi los 9 mil millones de pesos en el primer semestre, un incremento anual real de 13.5% y de 18% de forma nominal, revelan datos oficiales. Dicha cantidad, de acuerdo con la Comisión Nacional del Sistema de Ahorro por el Retiro, es la más alta en 5 años en términos reales. El INE y el gobierno federal acordaron fortalecer la coordinación institucional rumbo al proceso electoral federal 2026-2027 con el objetivo de garantizar una organización adecuada de los próximos comicios. Entre los temas abordados estuvieron la preparación del proceso electoral, la atención de posibles riesgos y la generación de condiciones que permitan el desarrollo de una jornada electoral con certeza y confianza para la ciudadanía. Hasta aquí este recorrido a través del territorio nacional, informó para Notinúcleo Elena Zúñiga.
8: En más temas nacionales, el Instituto Mexicano del Seguro Social avanza en una histórica ampliación de su infraestructura médica al proyectar 47 nuevos hospitales durante la administración de la presidenta Claudia Sheinbaum. 7 hospitales ya están operando, 21 se encuentran en construcción y 10 abrirán en los próximos 10 meses. 8 de las obras se desarrollan con el apoyo de la Secretaría de la Defensa Nacional para agilizar su entrega. Las nuevas unidades contarán con tecnología e infraestructura para cáncer, hemodiálisis, resonancia magnética, quimioterapia y salas de hemodinamia. Beneficiará a millones de derechohabientes en 17 estados, incrementando significativamente la atención en regiones donde la capacidad era insuficiente. Pasamos al panorama internacional. Decretan estado de catástrofe en Chile por un temporal de lluvia. Cerca de 99 mil personas permanecen aisladas. Los detalles con Daniel Torres en el panorama internacional.
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9: El segundo vuelo con un total de 15 toneladas de ayuda humanitaria con destino a Venezuela partió desde el principal aeropuerto del país, a las afueras de Montevideo, para atender a la población afectada por el doble terremoto ocurrido en ese país el pasado 24 de junio. La carga está integrada en especial por insumos sanitarios, medicamentos y kits de higiene, y fue organizada de forma interinstitucional para responder a las necesidades priorizadas por el gobierno venezolano para la etapa de respuesta a la emergencia, según destacó un comunicado de la presidencia uruguaya. Un intenso sistema frontal continúa causando estragos en gran parte de Chile, donde lluvias torrenciales, inundaciones y deslizamientos de tierra han dejado al menos 5 personas fallecidas, varios desaparecidos y cerca de 99 mil personas aisladas, además de miles de damnificados. En algunas zonas del país cayó en apenas unas horas el equivalente a la lluvia de todo un mes, provocando el desbordamiento de ríos, cortes carreteros y severas afectaciones a la infraestructura. El gobierno de Bolivia identificó a 15 empresas estatales en estado crítico debido a pérdidas acumuladas y anunció que prepara un plan de reestructuración para evitar que continúen generando un mayor costo para las finanzas públicas en medio de la recesión económica que atraviesa el país. Según un informe de la Oficina Técnica para el Fortalecimiento de la Empresa Pública, dependiente del Ministerio de la Presidencia, las empresas públicas acumulan pérdidas patrimoniales por 12.700 millones de bolivianos, unos 1.257 millones de dólares. La confirmación de una tercera muerte por legionelosis en Nueva York elevó el número de víctimas fatales del brote, que ya afectó a 74 personas y provocó decenas de hospitalizaciones. Las autoridades informaron la muerte de un hombre de 88 años, la segunda relacionada con el brote. El contagio ocurre al inhalar vapor o niebla de agua contaminada, pero no por beber agua, cocinar o usar equipos de aire acondicionado domésticos. Las autoridades sanitarias subrayaron que la enfermedad no se transmite de persona en persona. La FIFA ha abierto una investigación disciplinaria contra la selección de Argentina por los incidentes registrados tras la final del Mundial, en la que España se proclamó campeona, según informan medios locales. El organismo analizará los informes arbitrales y las imágenes del encuentro para determinar si procede imponer sanciones a jugadores o miembros del cuerpo técnico de la albiceleste. Entre los hechos que serán objeto de investigación figura la expulsión de Leandro Paredes por conducta violenta al término del partido. Hasta aquí este recorrido por el mundo, informó para Notinúcleo Daniel Torres.
8: Al menos 20 muertos y más de 100 desaparecidos por las inundaciones en Afganistán, reporte Euronews.
10: Inundaciones mortales en Afganistán. Al menos 20 personas murieron, 80 resultaron heridas y más de un centenar estaban desaparecidas el lunes en la provincia de Nuristán, en el noreste del país. La capital de la provincia, Parún, se vio especialmente afectada, pero los equipos de rescate también informaron de víctimas en otras zonas de esta región montañosa y de difícil acceso en la frontera con Pakistán. Según los primeros reportes, las inundaciones destruyeron hoteles y decenas de comercios en Parún. Entre los desaparecidos están el alcalde de la ciudad y varios funcionarios.
8: Antes de despedirnos, dentro del programa Calles Felices, el presidente de Tuxtla Gutiérrez, Ángel Torres, inició los trabajos de pavimentación en la avenida Ahuehuete, entre calles Caoba y Primavera Sur, esto en la colonia Patria Nueva, donde pronto habrá una vialidad digna, segura y de calidad. Acompañado de vecinas y vecinos, el alcalde capitalino dio el banderazo de inicio a esta calle que contemplará una red de drenaje, agua potable, señalética, alumbrado público y pintura en fachadas como parte de este programa que está llevando justicia social a barrios, ejidos, colonias y fraccionamientos. Y con esta información nos pasamos a retirar de esta primera emisión de Notinucleo en cadena estatal. Muchas gracias a usted por el favor de su sintonía. A lo largo de estos 60 minutos con lo mejor de la información local, estatal, nacional e internacional. Domingo de Asís en los controles técnicos, Daniel Torres a cargo de las plataformas digitales, en la dirección de noticias, licenciado José Ovilla. Soy Alexander Pérez y mañana jueves tenemos una cita en punto de las 7:30 de la mañana en la primera emisión, hoy a las 2:30 a la segunda y a las 8 de la noche la tercera emisión de Notinúcleo. Que tenga usted un excelente miércoles.

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6: Extremo 95.1 FM, ¿a poco no? 8:35 minutos, acompañándote ya aquí en el 95.1 FM con buena música. Así que tú dime, ¿qué quieres escuchar en esta mañana? Acompañándote ya en casita, en el trabajo, en el auto. ¿Dónde andas? Repórtate. 918-64-30573 y 962-253-0836. Esto es un clásico con la Sonora Dinamita, mi cucu. Escúchalo y súbele, porque esto es Extremo 95.1 FM, dominando la costa chiapaneca. ¿A poco no?

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2: 8:40.
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4: Extremo 95.1, 8:41, ya a las 8:41. Saludos a nuestro buen amigo Manuel de Jesús. Buenos días, Manuelito, qué bueno que nos acompañas. Cumbia All Stars, rica y apretadita. Comunícate también al 962-253-0836 y 918-6430573. 8:41, escuchando Extremo 95.1 FM, ¿a poco no?

Extremo, 8:45 minutos, 8:45, rica y apretadita con los Cumbia All Stars. Y nos vamos rápidamente con Santa Fe Clan. Más de la cumbia, aquí en Extremo 95.1 FM. Esto es Celosos, súbele, ¿a poco no?

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Extremo 95.1 FM, a poco no, 8.51. Yo me paso a retirar. Les deseo un excelente miércoles. Gracias por acompañarnos desde las 5 de la mañana. Aquí estamos para llevarte la mejor programación. Y acuérdate que ya viene también más de la información con Señora Bonita. Así que no le cambies. Eso es 95.1 FM, a poco no. Yo soy Elizabeth Chirino, aquí dominando la costa chiapaneca, señores. Vámonos con Lucra y Karina. Eso se llama Ladrón.

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1: En México, la violencia contra niñas, niños y adolescentes no solo deja daños físicos, sino también profundas secuelas emocionales. De acuerdo con el Consejo Ciudadano para la Seguridad y la Justicia, entre enero de 2025 y abril de 2026, se brindó atención a más de 15.000 menores. 6 de cada 10 solicitaron apoyo por problemas relacionados con ansiedad, soledad y conflictos familiares. Estos datos muestran que la salud mental infantil se ha convertido en una preocupación población creciente. El informe también revela que la violencia sexual continúa siendo una de las principales amenazas para la infancia, y es que registraron más de 1,000 reportes de abuso, violación y acoso, donde el 85% de las víctimas fueron niñas. Frente a este panorama, el Consejo Ciudadano enfatiza que proteger a la infancia requiere un esfuerzo conjunto entre las familias, las escuelas, las autoridades y la sociedad. Escuchar, prevenir y actuar a tiempo son acciones fundamentales para garantizar que las niñas, niños y adolescentes crezcan en un entorno seguro y libre de violencia. Hasta el siguiente comentario.
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13: 9:06.
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13: Nueve de la mañana con 7 minutos. Muy buenos días, mis estimados, señora bonita, señor. Gracias por comunicarte conmigo, porque bueno, apenas voy iniciando y obviamente abriendo cabina y estoy encontrando mensajitos. Qué bueno, ya empezó, señora bonita. Gracias a ustedes, radioescuchas, gracias a ustedes, de verdad, patrocinadores también, porque les recuerdo que muchas veces, sí, ay, pasa mucho comercial, la licenciada pasa muchas empresas, oigan, pero gracias a mis patrocinadores es que estoy aquí en el programa de interés social, la máxima información para todos ustedes, y me encanta, siempre se los voy a decir, ayer en las calles, hoy donde me encuentran, Lick, ya va a empezar ese programa, Lick, escuchamos su programa, Lick, me encanta. Muchas gracias por preferir también Extremo 95.1 Mapastepec. Obviamente, ¿a poco no? Ustedes siempre con nosotros y nosotros los locutores con ustedes desde las 5 de la mañana hasta las 11 de la noche para servirles siempre. Y también a través de internet, muchísimas gracias. Siempre me preguntan, oiga, Lick, que estoy fuera, nada más la veo en redes. Facilísimo, se las voy a poner fácil. Algunos entran por la página oficial, que es www.radionucleo.com, y otros se los especifico como tal. Entran a Google y en Google ponen Extremo Mapastepec 95.1, e inmediatamente le dan clic y todavía aparecemos como la mandona. Le dan ahí y obviamente están en frecuencia. Muchísimas gracias. Les repito el mensajero para todos aquellos, porque hoy es un día excepcional. 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WhatsApp 962-253-0836. Comunícate conmigo, aclaren sus dudas, como siempre, que para eso estamos. 64-305-73. ¿Cómo amaneció Huixla? ¿Cómo amaneció Viva México, Tapachula, Villa de Comaltitlán, Acapetagua, Escuintla, Cacoyagua, Pijijiapan, Mapastepec? Y hasta donde llegue nuestra voz. 9:10, soy Karen Acosta. Usted está escuchando Señora Bonita. Comenzamos.

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9 de la mañana con 14 minutos, estamos de regreso. Hoy nuestra reflexión está muy adecuada a lo que estamos viviendo. Acuérdense que, señora bonita, la primera media hora es de reflexión. 9:30 de la mañana empezamos ya con el especialista. Hoy viene, se los vuelvo a repetir, el despacho contable y fiscal del contador público Emigdio Montes Estrada. Mientras iniciamos, hemos tocado el tema del perdón, hemos tocado el tema de la felicidad, hemos tocado el tema del comportamiento de los seres humanos, pero ¿cuándo vamos a tocar el tema de la gente que no puede expresarse, de la gente que no puede llorar, de la gente que le cuesta tanto expresar lo que siente y termina perdiendo a personas valiosas solamente por no poder expresarse? ¿Cuántos de ustedes tienen emociones tragadas, atoradas, como siempre decimos? ¿Cuántos de ustedes hoy amanecieron felices, pero otros amanecieron tristes? ¿Cuántos de ustedes están pasando momentos tan amargos, pero no pueden llorar? Amigos, reflexión del día. Todos deberíamos aprender a llorar, pero más que eso, saber que más de alguna vez te romperán el corazón. Hay que estar conscientes de todo eso. ¿Cuántas veces? Y ya lo dijeron los psicólogos en mi programa. Estamos preparados para todo, menos para ver morir a un familiar, para ver pasando momentos tan amargos, pero no pueden llorar. Amigos, reflexión del día. Todos deberíamos aprender a llorar, pero más que eso, saber que más de alguna vez te romperán el corazón. Hay que estar conscientes de todo eso. ¿Cuántas veces? Y ya lo dijeron los psicólogos en mi programa.

0: paso en falso que das, acertarás y es aprendizaje. ¿Por qué renegamos todo el tiempo y por qué le estamos diciendo a Dios que por qué a mí, por qué a mí y por qué a mí? ¿Sabían ustedes que por algo pasan los sucesos en nuestras vidas? No evitemos el dolor, no se puede, es inevitable sentirlo alguna vez. No es malo sentir dolor, duele mucho, sí. Y más cuando pierdes una parte de tu vida y tu corazón, que sientes que se va con esa persona que ahora ya no está con nosotros. Llámese pareja, llámese hijo que falleció, llámese papá, llámese mamá, hermano, cuñado, o tal vez un mejor amigo que teníamos y pensábamos que iba a ser para siempre. Amigos, no evitemos el dolor, no se puede, es inevitable sentirlo alguna vez. No es malo sentir dolor, te lo repito, porque ayudará a que cuando llegue el amor y renazca la ilusión por lograr una buena relación, hablando de pareja, podamos reconocerlo y guardarlo como un gran tesoro. El amor que no das se pudre, ¿eh? No permitas que nadie te quite el amor ni de tu pareja, ni de tu familia, ni de lo que más amas, solamente porque alguien más te dijo que el amor no existe. Todos somos mucho más que una persona enamorada. No permitas que la vanidad te reste humildad, ¿eh? Ojo, grábense esta frase. No permitan que la vanidad les resta humildad. ¿Cuántos de ustedes ahorita están en la cima y voltean a ver de pies a cabeza al prójimo sin saber que las torres se caen? Muchas veces estamos arriba y muchas veces estamos abajo, pero los que suben de sopletón les cuesta más la caída, abusados porque la vida, aparte de ser como un restaurante que nadie se va sin pagar la cuenta, la vida es una montaña rusa. Tú que estás arriba, nadie te asegura que algún día vas a estar abajo, ¿eh? Y aquellas personas que todo el tiempo humillamos y volteamos a ver como si no valieran nada, algún día pueden estar arriba. No humilles. No te la pases en la vida diciéndole a los demás que no sirven, que son inútiles. No le digas a alguien más, mira, yo tengo dinero porque soy más vivo que tú. La suerte existe, pero la suerte existe para los vivos, ¿eh? Porque las bendiciones, cuando menos te lo esperas, te llegan. Señora bonita, señor bonito, cuando encuentren realmente tus cualidades, sus cualidades, el camino hacia la felicidad va a ser más fácil. Ojo, nunca, y siempre te lo voy a repetir, nunca permitas que alguien más te venga a aplastar tus ilusiones. Regreso.
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8: 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Y nos vamos rápidamente. 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Ok, y nos vamos rápidamente después de la comida. 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Gracias a mis patrocinadores, les recuerdo, iniciamos, señora bonita, ya está conmigo el contador público Emigdio Montes Estrada, despacho contable y fiscal, pero son las 9:29, nos vamos a identificación oficial y regresamos.
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0: 9:35. Qué gusto. Oigan, voy a mandar saludos, dice por aquí. Saludos, escuchen casita. Doña Maricela García, un abrazo para usted. Muchas gracias. Ahí están los radioescuchas. Gracias por mandarme mensaje al 962-253-0836. Qué bonito que están escuchando el programa. Eso me gusta mucho, ¿eh? Mientras yo reciba comentarios bonitos, mientras yo reciba llamadas y todo eso, ahí estamos, señora bonita, para mucho tiempo, primeramente Dios. Y si Dios me presta vida, obviamente. Dice por aquí, buenos días, licenciada Karen. Hoy es día de las hamacas. Ándele. Y sí, ya lo consultamos con Laurita de la O, que por cierto, muchas gracias. Siempre está en controles técnicos dirigiéndome. Hoy es día de las hamacas. Señora bonita, señor, si usted tiene una hamaca en su casa, si hoy tiene una hamaca en el patio, bajo el palo de mango, donde quiera que la tenga, disfrútela. Qué rico. Y todavía me mandan una foto, ¿no, Laurita? Donde está una niña durmiendo en una hamaca. Qué rico. Bueno, pues saludos para todos los que tienen hamaca. Qué rico. Dice por aquí, saludos, Mili Karen, escuchándola. Qué bonito programa. Muchas gracias. Oigan, siempre pónganme quién escribe, por favor, porque tenemos miles de radioescuchas en el WhatsApp y no sabemos muchas veces. Saludos, ¿de dónde me escuchan? Pues, dice por aquí, muchas felicidades, licenciada Karen, por su bonito programa. Muchas gracias. Saludos desde el Rancho El Regalo de Jesús Ponce y que tenga muchos éxitos. Excelente día. Muchas gracias, Jesús. Un abrazo para ti. Dice por aquí, buenos días, Lick. Hermoso programa. Saludos para mi comadre Mari. ¿Te escucha? ¿Cómo no? Un abrazo, doña Silvia Paz, y para toda la familia Paz. Los aprecio, los quiero mucho y Dios siempre abraza ese corazón que está sufriendo en estos momentos como familia. Saludos para ustedes. Amigos, pues ya estamos de regreso. Contador público Emigdio Montes Estrada, despacho contable y fiscal. Qué alegría, qué bonito verlo otra vez y escucharlo. ¿Cómo está?
1: ¿Qué tal, Karen? Buenos días, pues aquí nuevamente en tu programa. Y hoy, pues, vamos a hablar de las cuentas bancarias.
0: Sí, me estaba comentando el contador Emigdio fuera del aire, que es bien importante, lejos del SAT, lejos de todo lo que hemos hablado, los conceptos que ponemos en una banca, a quiénes les depositamos, qué pasa con todos aquellos que dicen, hago la transferencia, total, el banco ni me está viendo. Estamos más que inseguros también en la banca. Adelante, contador, hablemos de este gran tema.
1: Así es, pues buenos días a todos los que nos escuchan. Pues hoy vamos a hablar de las cuentas bancarias.
0: Eso.
1: Aperturar una cuenta bancaria, pues, tiene sus beneficios porque llevas los controles de tus ingresos y de tus egresos. Pero también debemos de tener cuidados al recibir nuestros depósitos, porque a veces esos depósitos nos los hacen terceras personas, ya sea por un préstamo, o nosotros lo hacemos a través por una tanda, o a veces lo hacemos los depósitos a través a los papás o a los hijos. Vamos a empezar. Si nosotros tenemos una cuenta bancaria y le vamos a transferir a nuestros hijos, que nuestros hijos están estudiando, le podemos poner el concepto de donativo hijo.
0: Ok, donativo. Sí,
1: donativo hijo. Es muy importante, si se pueden llevar un control y guardar bien sus comprobantes, para tenerlos respaldados, porque al ratito, bueno, hay niños que a veces están en universidades, privadas, que son un poco caras, y pues a veces los depósitos, pues, oscilan de 20, 30 mil pesos. Claro. O sea, no me pasa nada porque son 20,000 pesos, 30,000 pesos al mes que les deposito. Llévenlo al año, multiplícalo por año.
0: Claro,
1: ¿sí?
0: Claro.
1: Y a veces son dos y a uno nada más le depositan.
0: Y tenemos muchos, contador, tenemos muchos, bueno, en lo personal, mi hijo está estudiando afuera. ¿Cómo se lo mando? Utilizamos las bancas todo el tiempo.
1: Se tiene que utilizar la banca. Y es fácil de llevarlo para evitar una sanción del SAT, una multa. Poner donativo hijo, porque tú, al tener una cuenta bancaria, quiere decir que, pues, lógicamente, los que tenemos cuentas bancarias estamos obligados a declarar, porque mucha gente dice, no, es que mi cuenta no es fiscal. Todas las cuentas bancarias, señores, todas las cuentas bancarias son fiscales.
0: Bueno.
1: Así diga, no, es que fíjate que esta es de mi negocio, pero tengo otra cuenta bancaria en otro banco y todo. Señor, son fiscales. Las tarjetas de crédito son fiscales, porque de ahí, lógicamente, utilizas un crédito para invertir, para realizar gastos X, pero hay que manejar, tener presente siempre que todo lo que tú manejas a través del sector financiero bancario es totalmente fiscal.
0: Lo quedo viendo al contador y digo, o sea, más de alguno en casita está diciendo, ya lo viste, por eso me gusta el efectivo, ya lo viste. O sea, mientras yo tenga banca, así sea una banca formalita, que nada más me deposite un poquito, pero que mi tanda, que la recibo, que ahí transfiero, porque actualmente tenemos la idea, y bueno, yo creo que es así, contador, porque usted lo dijo la emisión antepasada cuando vino, de que el concepto es bien importante también para que alguien se haga responsable de un pago, ¿no? Tú transfieres y ¿sabes qué? Préstamo. Ahí puedes con tu estado de cuenta decir sí se lo di a esa persona.
1: Sí, aquí tienes que hacer un documento, un pagaré, un contrato. Okay. Sí, y no es necesario cobrar intereses. Hay un contrato de interés mutuo donde tú vas a establecer tus cláusulas y tú sabrás si le cobras intereses o no le cobras intereses.
0: Okay.
1: Sí, pero sí,
0: eso es acuerdo ya entre ellos, ¿no?
1: Sí, y a través del contrato. Okay. Por eso es muy, muy bueno respaldar todo a través de contrato. Hay muchas personas que se encargan de prestar dinero. Uh-huh. Y también pueden hacer sus contratos y poder darse de alta a través de el apartado de otros ingresos para que ellos puedan declarar esos intereses que nos cobran.
0: Okay.
1: ¿Sí? Porque actualmente se está el fisco lo que quiere ahorita es captar ingresos para tener esos ingresos y poder invertir en el gasto público.
0: Sí, claro.
1: Y yo le comentaba también que es muy importante, hay mucha gente que realiza tandas. Las personas que realizan tandas, si van a recibir un depósito por tanda, el concepto le pueden poner tanda y el nombre del participante de la tanda.
0: O sea, no pasa
1: no
0: nada.
1: Pasan tanda número uno, por ejemplo, yo entro a tu tanda, Karen, tanda Migdio Monte, número uno, tanda número dos, así. Y cuando yo voy a recibir esa tanda, me vas a poner el concepto de entrega tanda.
0: Es que es bien importante. Yo lo escucho, contador, y para todo eso que es, la mayoría ya maneja, no me van a dejar mentir, la mayoría, menos las personas de la tercera edad, porque a veces no tienen conocimiento, la mayoría ya manejamos bancas. ¿Por qué? Porque se nos hace más fácil, no andamos en la calle con el dinero y es una manera de llegar a todos los destinos. Pero es bien importante donde dice concepto, porque mucha gente dice, ay, ¿para qué le pongo concepto? Ni se me ocurre qué ponerle, le pongo cualquier cosa. No debe de ser así.
1: Es mejor
0: Es
1: mejor poner un concepto adecuado.
0: Okay,
1: adecuado.
0: Perfecto.
1: Desafortunadamente tú vas al banco y a veces el banco no te dice porque pues ellos no saben realmente el efecto fiscal, ¿verdad?
0: Claro.
1: Entonces, a veces dicen, no, es que el banco tuvo la culpa. No, señores, no es el banco, es uno. ¿Por qué? Porque desafortunadamente el no saber. Sí, el no asesorarse, sí, porque no me gusta hablar de la ignorancia, no, pues no, es el no saber, el no informarse. Ustedes pueden googlear y todo, oye, ¿cómo le hago para un depósito? ¿Qué concepto le pongo? Y ahí también te da la respuesta, ¿no? Porque ya ahorita todo está en San Google, así le llamo yo.
0: Sí, no.
1: Ahí pueden asesorarse un poco también qué efectos y qué causa tienen el recibir un dinero. Hay gente a veces que préstame tu cuenta bancaria, ¿sí? Y te depositan el dinero y pues tú ya lo depositaste, pero tú no sabes que ese dinero qué consecuencias tenga.
0: Y hay gente viva, ¿no? Que te dicen que la transferencia, como dice usted, que le hagan la transferencia a usted, pues sí, porque yo no manejo banca, yo no manejo banco, yo prefiero efectivo y que te freguen a ti, ¿no? Es bien importante, sobre todo los que no están dados de alta, ya lo dijo contador, ¿no?
1: Así es.
0: Es bien importante. Entonces, vamos a un corte comercial ahorita del agua, seguimos. Así es que, ok, perfecto, contador, bien importante. Para usted que acaba de sintonizar Extremo 95.1, para usted, obviamente, que acaba de sintonizarnos, estamos hablando con el contador público Emigdio Montes Estrada, que es el especialista en materia hoy, miércoles, de las cuentas bancarias, de las bancas. Es importante que cuando usted haga una transferencia, especifique en el concepto qué es lo que va a hacer. ¿Cuánto? Bueno, el banco nos dice, cuando uno va a sacar una tarjeta, contador, siempre nos dicen, bueno, ¿cuánto es su máximo? ¿Cuánto es su mínimo? ¿De qué la quiere? ¿De cuánto? Y bueno, hay gente que te la da hasta indefinido, le puedes depositar lo que sea. Pero vamos a repetirle a la gente, ¿qué pasa cuando me están depositando constante y cantidades grandes, que porque vendí una casa, que porque vendí un terreno, y yo no estoy declarando ante el SAT?
1: Eso te lo puede grabar el SAT y aquí debemos de tener mucho cuidado porque hay ingresos, por ejemplo, que están exentos, que no tienes por qué pagar impuestos sobre la renta. Pero okay, si tú no lo declaraste y el SAT te lo detecta, puedes pagar, puedes estar obligado a pagar el impuesto sobre la renta y hasta IVA.
0: Ok.
1: ¿Sí?
0: A ver, cuando hablamos de IVA, cuando hablamos que podemos pagar eso, ¿a qué se refiere, contador?
1: Ah, mira, aquí, por ejemplo, si yo te deposito 100 mil pesos, ¿qué va a hacer el SAT? El SAT va a decir, el 16%, los 100 mil pesos graban IVA. Okay. A lo mejor vendí, no sé, ¿qué te parece? Una producción de mango, ¿no? Y vendí 100 mil pesos y no lo declaré. Ese está exento porque estás a cero. Entonces, si yo no lo declaré y el SAT me lo detecta, se llama presunción de ingresos. Okay. Entonces, esa parte me puede separar los 100 mil pesos. Dice, ah, no, grábale IVA. Entonces, 84 mil pesos aproximadamente, más o menos, son para ICR y 16 mil pesos son de IVA. Y esos 16 mil pesos, si no tienes gasto con qué acreditar ese IVA, vas a pagar los 16 mil pesos. Okay. Y a lo mejor tu ingreso estaba exento. Y a lo mejor, si estabas en reciclo, no te tocaba pagar nada.
0: Ok, reciclo. Hay gente que escuchó la emisión pasada que estuvo el contador Emilio y hay gente que no. Cuando hablamos de reciclo, ¿a qué se refiere?
1: Es un régimen especial para que está considerado en la ley del impuesto de la renta para aquellas personas que no rebasan los 3,5 millones de pesos anuales. Y significa régimen simplificado de confianza.
0: Okay.
1: Y en este régimen hay varias actividades, depende de la actividad que te dedicas. Una de las actividades exenta, como te dije, todo lo que es el sector primario, uh-huh. Te exenta 900 mil pesos. Si tú recibes menos de 900 mil pesos al año, no pagas impuestos, estás a cero.
0: Ok.
1: Sí, pero si tú rebasas, empiezas a pagar impuestos. El impuesto más alto, bueno, la tasa de impuesto oscila del 1% al 2.5% anual.
0: Okay.
1: Si tú llegas a los 3,5 millones, estarías pagando como 87,500 pesos más o menos de ICR y te evitas de problemas. Mucha gente dice, bueno, es que son 87,500, sí, pero divídelo entre 12 meses. No es mucho lo que estás pagando y te evitas muchos problemas. Y ahorita, por ejemplo, al hablar de la cuenta bancaria, hablamos, ay, no, que pues le abrimos una cuenta a nuestro hijo, a la tía, a la mamá, y le estamos metiendo en problemas, estamos haciendo un cáncer nosotros mismos. Por eso invito a toda la audiencia que acuda, si gusta, al despacho donde yo estoy, aquí a los de Mapastepec, o acudan con sus contadores y platiquen con ellos. Nosotros tenemos la obligación de informarles. Nosotros somos sus doctores fiscalistas. Para eso estamos. Y para ese servicio que ofrecemos, tenemos la obligación de aclararles todas sus dudas y de apoyarlos. Ahora sí, enseñarlos a caminar en el cómo funciona el fisco, ¿verdad?
0: Y es que yo le escucho, contador, y digo, o sea, ni trabajar duro, ni tener nuestro propio dinero, ni tener lo que tenemos, o sea, por todo tiene uno que pagar, ¿no? Y digo, ya no se puede trabajar duro, pero desafortunadamente todo tiene que ser en regla, porque si no después hay problemas, es cuando uno va al banco y por favor voy a sacar esto, no puede porque 5,000 pesos mínimo debe tener en su cuenta, aburro, entonces ya perdí 5,000 pesos de mi dinero.
1: Así es.
0: Entonces, bueno, es un merequetengue, pero por eso está el contador público, porque es el especialista, no lo estoy diciendo yo, lo está diciendo el profesional en la materia, porque forzosamente, señora bonita, señor, si usted tiene una empresa grande, o si usted tiene un negocio, si usted tiene parcelas, si usted tiene lo que sea que usted cotice, no lo pase desapercibido, porque tarde o temprano le va a caer el SAT.
1: Así es. Otra de las cosas que se hace aquí, ¿no? Ah, pues me dieron un cheque. ¿Qué hacemos? Ah, cóbramelo. Perfectamente lo cobras. A lo mejor el nombre está de Karen Acosta, viene Migdio Montes, lo cobra, ¿no? Uh-huh. Pero atrás, la señorita del banco te me va a decir, préstame su credencial.
0: Claro.
1: Y le va a poner mi CURP. Uh-huh. La CURP está ligada con el IRFC.
0: Bueno.
1: ¿Y para quién fue el ingreso? Pues lógicamente el ingreso fue para quien lo cobró.
0: Sí, pues.
1: Ya a Karen ya la dejé libre, pero ahora el
0: a la
1: del
0: Karen
1: problema.
0: Ya la dejaron libre, pero ya me está esperando fuera del banco porque va a recibir su dinero.
1: Así
0: ¿no?
1: es. Así
0: y el atorado es otro.
1: Y el atorado es otro. Puede acumular.
0: Ok, fíjense algo bien importante. Por eso les digo, mi programa es de interés social. Mi programa es de interés informativo. Infórmese por escuchar. La gente ya no se vuelve ignorante. Mentira que usted diga que yo vivo en mi ranchito. Ajá. Yo siempre he dicho, la gente más humilde y la gente que vive en sus ranchitos son los palmeros, son los aceiteros, son los ganaderos. A veces andamos por aquí con nuestras grandes bolsas de marca, pero ni 10 pesos traemos en la cartera. Señora bonita, señor, acuérdese. Desafortunadamente, aquel que venga a decir, siempre se los he dicho, que nadie le venga a decir que usted es ignorante, ¿eh? Para nada, al contrario, infórmese para que nadie le tome el pelo. Contador, usted ve todo eso en su despacho, contador.
1: Todo esa, toda esa parte fiscal.
0: Por si tienen alguna duda.
1: Por si tienen alguna duda, ahí estamos.
0: Usted los orienta.
1: Los orientamos.
0: Es bien importante y bueno, fíjense nada más, estamos hablando con respeto a todos los bancos, pero pues los bancos deben de saber también, ellos pues nada más son empleados, ¿no?
1: Sí, pues son empleados, pero pues lógicamente ellos reciben, sobre todo los cajeros, a ver, dame tu, ¿cómo se llama? Sí. Tu efectivo, o te voy a cobrar, a pagar tu cheque y todo eso. Incluso los mismos gerentes y todo, ellos aperturan las cuentas bancarias y a veces hay muchas que no sabemos. Es como cuando compramos un seguro, cuando compramos todo, no vemos las letras chiquitas. Uh-huh. Y aquí va algo muy importante. Si a ti te llegara a visitar el SAT y te dice, no, es que no tengo cuenta bancaria. No tienes cuenta bancaria. Perfecto, ahorita hablo, mando un escrito a la Wi-Fi, te doy con la CUR y tu RFC y mándame todas tus cuentas bancarias. Ahí viene, tiene cuenta bancaria aquí, de Banorte, tiene bancaria, cuenta bancaria en Banco Azteca, estoy metiendo goles, ¿verdad?
0: No, ya me está metiendo miedo a mí.
1: y luego ahí empezamos ellos ya empiezan a tener la información. Okay. El peor chismoso aquí es el banco.
0: Bueno.
1: Todo se van contra el banco. No emitiste ninguna factura, perfecto. En el SAT no hay factura, pero tu banco sí tiene ingresos. Y eso se llama presunción de ingresos. A lo mejor si yo obtuve 30,000, 40,000 pesos en un mes y todo. El ejercicio fiscal se compone de los 12 meses, de enero a diciembre. Si tú, vamos a hablar que yo fui en abril, empecé con 40,000 pesos y luego julio otros 40 y así me fui. Sacan un promedio y lo multiplican. Lo pueden multiplicar ya sea por de abril a diciembre o por los 12 meses, todo el año, aunque no haya recibido presunción de ingresos.
0: Presunción de ingresos. Bueno, vamos a hacerle caso a la ciudadanía. Qué bueno que está participando conmigo. Oigan, hasta yo me quedo pensando, pues sí, o sea, ¿y qué más, pues? Bueno, sáqueme de una duda. Hay algunas personas que reciben dinero a través de nóminas. Sí. ¿No? Porque aquí me están preguntando eso. ¿Y qué pasa cuando yo quincenal? Le vamos a hacer caso a la ciudadanía, ya está participando.
1: Perfecto.
0: ¿Y qué pasa, contador, licenciada Karen, excelente programa, le estamos escuchando? No voy a decir dónde, es una empresa grande. ¿Y qué pasa cuando a los empleados nos pagan con tarjeta? Porque nos depositan cada quincena. Oye, muy buena pregunta.
1: Mira, eso es muy bueno que te depositen en tarjeta. Porque, pues automáticamente, porque ahora sí también es parte de la reforma fiscal que ahora tenemos que pagar de preferencia, ya sea con cheque o transferencia o tarjeta.
0: Okay.
1: A ti te deben de estar pagando el sueldo que tú llegaste
0: a devengar,
1: ¿sí? Uh-huh. Tú sabes que si tú ganas 5,000 pesos te tienen que pagar.
0: Okay.
1: Mensualmente. No, si no te dan tu recibo, por eso debes de tener tu fiel. Podemos descargar tus recibos a través del SAT y de tenerlos. Pero la empresa debe de obligarse a que si ya te pagué, que tú me firmes tu nómina.
0: Claro.
1: Porque si no, ahí también la que se está metiendo problemas solo es la propia empresa, porque no tiene las firmas. Se te va un empleado y ¿cómo justificas que sí trabajó contigo? Porque, ojo, hay muchas empresas, no sé si a muchos que yo les he, no a muchos, a unos cuantos que le he llevado yo la contabilidad, han llegado y a veces están cobrando en otra parte, están dados de alta, pueden estar dados de alta en México, en cualquier estado, y tú estás laborando aquí en Chiapas, porque muchas empresas se dedican a los outsourcing y okay. Lo que quieren es comprobar gastos, entonces
0: claro.
1: no sé cómo le hacen para bajar la CUR, tu RFC, te emiten tu nómina y tú ya estás dado de alta. Y por eso es, y cuando tú vienes al SAT, tú declaraste, oye, yo nada más le trabajo a X empresa, ¿no? Pero ya me dijo, oye, que también le trabajas. Por eso es bueno hacer su declaración anual, ir con el contador para que él le revise, le saque, yo le digo, le revise la, ¿cómo se llama? La radiografía fiscal. Bajamos toda tu información fiscal y ahí vemos qué tiene.
0: ¡Qué barbaridad! Vamos, bueno, ya ahí está la pregunta totalmente con respuesta. Dice por aquí, buenos días. Una duda, lo que pasa es que a mí me hacen transferencia de Estados Unidos. Ahí va. Bueno, está participando la gente, qué bonito. Despejen sus dudas, por favor, señora bonita, señor. Vuelvo a repetir, buenos días. Una duda, lo que pasa es que me hacen transferencia de Estados Unidos para comprar un terreno. ¿Puedo tener problemas con el SAT o con mi banca móvil? De igual manera me depositan tandas de cantidades. ¿Me puede investigar el SAT? Bueno, es lo que estamos diciendo, ¿no?
1: Sí, claro. Si no tienes un control y son importes grandes, claro que sí puedes tener problema, porque volvemos a lo mismo. El SAT está topado. Los ingresos que debes de obtener, a veces te dice el banco, ¿cuánto vas a depositar? ¿Cuántos ingresos vas a obtener? ¿Qué actividad tienes? ¿Sí? Imagínate que yo llego, ¿qué actividad tengo? No tengo ninguna actividad y estoy recibiendo dinero, dinero, dinero. Pues automáticamente ellos, el SAT lo va a considerar como ingresos. Okay. Entonces, lo que te tiene que hacer, si recibes remesas o está cobrando bueno, le están pagando del extranjero un terreno porque la persona está allá, porque es mucha gente está en el extranjero y mandan su dinero para comprar terreno, se hace el contrato y en el contrato se estipula a qué cuenta va a recibir. Ahora sí, ella que vaya guardando sus pagos de la remesa para que cuando ya terminen de ¿cómo se llama? De pagarles, mira, me pagaron tanto en pesos mexicanos, tanto que vino del extranjero, y aquí está. Quien tiene que declarar, si el fisco llegase a observar, sería la persona que está pagando, ¿de dónde viene el origen, pues? ¿Sí? Entonces, aquí automáticamente tú tienes tu cuenta bancaria y tú ya hiciste una negociación y te están pagando, tú vas a comprobar el ingreso con todos los pagos. Porque es muy cierto, muchas empresas, aquí pasa también, constructoras o ferreterías, que empiezan a hacer casas y el dinero lo están mandando de allá. Claro. Lo pagan aquí. ¿Qué hacen las ferreterías? Generan la factura.
0: Claro,
1: sí, con su CFDI, venta al público, y saca su factura. Lo mismo nosotros. Me llegó un dinero que me están pagando un terreno, guardo todos esos vouchers o guardo mi estado de cuenta. Terminaron de pagar, miren, aquí está cómo me pagaron. Allá el notario o el ejido tiene que desglosar de dónde proviene ese dinero.
0: Es que mucha gente a veces se pone contenta, a mí que me depositen lo que sea, amigo, yo te ayudo, amiga, yo te ayudo. ¿Por qué? Porque hago historial crediticio. Sí, pues, hago historial crediticio, pero al último ya sabes cómo te va a ir, ¿no? Es importante. Miren, está participando la gente, esta es muy buena pregunta también, contador, pero vamos a un corte después, se la voy a lanzar.
1: Sí.
0: Y regresando, obviamente, me dice la respuesta. Dice, yo no tengo banca móvil, pues soy una persona que vive en comunidad, no tenemos señal aquí, yo no uso bancas móviles, no uso teléfono, pero mis hijos están en Estados Unidos y semana con semana me depositan, obviamente a mi nombre. ¿Puede también el SAT percatarse que estoy recibiendo a la semana cantidades de dinero?
1: Pero ¿a dónde le depositan?
0: Me cuenta. Imagino que no podemos decir, me imagino que van a hacer cola.
1: Yo creo que no, hay empresas que reciben remesas, como yo he visto que están retirando aquí en Aurrerá y todo eso.
0: Ajá, no podemos decir nombres, perdón. Obviamente, ajá. Pero
1: sí, ellos reciben, ¿dónde?
0: Sí me está diciendo la empresa, pero no es bodega, okay. Es una empresa que tenemos aquí.
1: Ellos ya viene, ya está exento de impuestos.
0: Okay, ese
1: ya, porque viene del extranjero. Ellos, la persona que ya lo recibió allá en el extranjero y te lo van a pagar aquí, ya no tienes por qué declarar.
0: Perfecto.
1: Excepto que lo metas a tu cuenta bancaria. Si tienes cuenta bancaria, ahí sí ya.
0: Ok, el problema es meterlo al banco, en resumen. Son las 9:59 y bueno, está comunicándose la gente con nosotros. Al regresar me contesta esto, contador, dice, ¿qué pasa con las cuentas recién aperturadas y después de poco tiempo ya no la quiero usar? ¿Se lleva algún proceso? Regresando de nuestra identificación oficial, está escuchando usted, señora bonita, soy Karen Acosta, regreso.
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0: 10:04, estamos de regreso. Y bueno, hablando de muchos temas, le digo al contador, ya me metió miedo. No, no es cierto, no es miedo, pero tiene razón el contador. No nos asustemos, simplemente actuemos, ¿no? Actuemos para no tener problemas posteriormente, que es bien importante. Y bueno, vamos a contestar la pregunta que nos hacían a través del 64-305-73. Contador público Emigdio Montes Estrada, estamos al aire en su programa Señora Bonita. Dice, ¿qué pasa con las cuentas recién aperturadas y después de poco tiempo ya no la quiero usar? ¿Se lleva algún proceso?
1: No, bueno, ahí esa ya es política del banco, ¿verdad? Claro. Tú sabes, a veces cuando vas a aperturar una cuenta bancaria te dicen, tu cuenta debe tener tanto de límite. 5,000, 3,000 pesos. Si no tienes dinero, se lo va a ir comiendo las comisiones y al final de cuentas quedan en ceros y quedan ahí, pues, si ya no las utilizan y el banco las puede cancelar. Okay. Yo creo yo no he visto que haya una penalización por ¿cómo se llama? Por no usarla, pero sí es recomendable que lean bien su contrato cuando aperturan cuenta bancaria, porque si les están cobrando comisiones y no tienen dinero, los pueden mandar a buró de crédito.
0: Es que a eso vamos, porque se tienen que cancelar las cuentas.
1: De preferencia cancelar.
0: Porque hay tarjetas. Es que ese es el problema, contador. Cuando vamos al banco, cuando vamos a firmar algún contrato, cuando hacemos lo que sea, con tal de ya apurarnos que no tenemos tiempo, ni leemos el letrerío loco que nos ponen ahí, ¿no? Nada más firmamos. Pero hay tarjetas, también nos consta, que si no las cancelamos, van generando intereses.
1: Intereses. Y sí, cuando vienes a ver, ya se consumió. Si tenías un saldo, ya se lo acabó. Ajá. Y viceversa, tu obligación es pagarla, y tu obligación, así como fuiste a aperturarla, también tienes la obligación de irla a cancelar. Mejor cancélela, evítense caer en el buró de crédito, es algo, un trámite engorroso para saber, hay que pagar.
0: Eso nos están preguntando aquí, contador Emigdio. Dice por aquí, las empresas mercantiles, o qué tipo de empresas son las que te mandan a buró de crédito.
1: Todas las que están en el sector financiero.
0: Okay.
1: Todas las que están en el sector financiero.
0: Todas.
1: Obtener un crédito, donde obtengas un crédito es porque están en el sector financiero.
0: Okay, sí, claro, porque todos están dados de alta. Entonces,
1: exactamente. Acuérdense, saca tu buró de crédito porque es mercantil.
0: También hay que ser una persona agiotista, ¿no?
1: Sí, exactamente. No,
0: pero las empresas están dadas de alta y obviamente tienen el régimen, ¿no?
1: El régimen. Lo que hacen los quiotistas te pueden demandar nada más.
0: Así es, nada más. Pero pues sí, también porque el pagaré vale, los papeles valen.
1: Claro, sí, tienen valor.
0: Así es, tienen valor. Dice por aquí, buenos días, excelente programa como siempre, licenciada Karen. Mi respeto y admiración. Dice, saludos al contador Emigdio. Dice por aquí, ¿qué pasa? Bueno, yo creo que eso es tema más de abogados, ¿verdad? ¿Qué pasa si una persona recibió una tanda y se fue con la tanda? O sea, no pagó. Creo que eso es más ya de abogados, ¿verdad? Lo vamos a tocar.
1: Pero fíjate, sería muy importante aquí, tocando ese tema, acostúmbrense que haya una cuenta bancaria, no pasa nada.
0: Okay.
1: Y mejor depositen, porque cualquier cosa, es que te lo di, ¿cómo me compruebas que le diste el dinero? ¿Sí? Ah, no, es que sí, pero yo compruébame que tú le diste el dinero. En cambio, si tú le haces una transferencia, vas guardando tu transferencia, si el abogado te lo pide, mira, aquí está mi transferencia, y le vas poniendo tanda número uno, tienes más seguridad de que te puedas ganar la demanda.
0: Porque como dice el abogado, porque todos los lunes es lunes de abogados, usted lo sabe, papito lindo, mamita linda, si usted prestó su dinerito y no tiene papelito, pues cómo se le hace, ¿verdad? Es. Aguántese por confiado.
1: Eso.
0: Y confiada. Pero bueno, dice por aquí, hola, buen día, disculpe, si yo tengo un ahorro a nombre de mi hijo en una cuenta, pero no ocupo tarjeta, ¿qué pasa? Por mi hijo es menor de edad.
1: No, si no ocupa tarjeta, no pasa nada. Si eres una persona que tú tienes una cuenta bancaria y de tu cuenta bancaria aperturaste una cuenta para beneficio de tu hijo, volvemos a lo mismo, ahorro hijo o donativo hijo, si de tu cuenta le transfieres, porque si tú le haces transferencias en efectivo, hay que ver también de dónde viene ese efectivo.
0: Claro.
1: O sea, aquí el problema es el efectivo.
0: Sí, pues, o sea, el problema es también todo lo que haga uno, hay que rendir cuentas, ese es el problema, ¿no, hombre? Antes, ¿cuándo se iba a ver eso, no?
1: Sí, porque se nos hace muy fácil ir a las tiendas donde te reciben dinero para de depósito, le haces el depósito, pero ellos no te pueden poner el concepto.
0: Claro, eso es importante. Oigan, aprendamos, por favor. Y digo aprendamos, porque yo también aprendo muchísimo. Me bromeaba la doctora Marta Rebeca ayer porque me dijo, ya aprendió, licenciada Karen. Pues es que de tanto que escucho, de verdad que se empapa uno del tema. Qué bueno que escuchan, porque yo también me alimento de eso. Dice por aquí, hablen de la devolución del ISR.
1: Devolución, pero ¿de qué régimen? Bueno, vamos a hablar de sueldos y salarios. De sueldos y salarios, todas las devoluciones, en sueldos y salarios tienes la obligación de presentar tu declaración en el mes de abril.
0: Ok.
1: Y si te sale a pagar, si te sale a favor, tienes la obligación, tienes el derecho de solicitar la devolución. Okay. En la misma declaración está el formato y te dice saldo a favor, ¿qué quieres? ¿Compensarlo? ¿Acreditarlo? Bueno, compensarlo o devolución. Y ahí pones tus datos bancarios y la clave bancaria, sobre todo, te aparece el banco automáticamente y esperar a que te llegue tu devolución. No te llegó la devolución, hay que estarla checando constantemente ante el SAT para ver el estatus en que se encuentra la devolución. Porque a veces uno piensa que todo es deducible, señores. No, pero es que metí todo, tengo muchos gastos. Sí, pero de acuerdo a tu régimen, son
0: las devoluciones,
1: ¿no?
0: Ese es otro tema, contador, pero
1: las deducciones, mejor dicho.
0: Las deducciones.
1: Las deducciones van de acuerdo a tu régimen. Sí, por ejemplo, si yo fuera artista, puedo comprarme todo el vestuario que yo quiera, ¿no? Claro. Pero yo soy contador o soy abogado, un traje, una corbata no es deducible, aunque yo lo facture.
0: Ok, es bien importante. Miren todo lo que estamos aprendiendo. Pero regresando para que nos entienda bien la gente, si hablamos de devolución del ISR, ¿quiénes son los que pueden checar si realmente hay devolución? Porque no cualquiera tiene ISR. Pero regresando, me lo dice, soy Karen Acosta, señora bonita, 10 con 11.
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Y nos vamos rápidamente. Mandamos saludos especiales. Ayer estuvo con nosotros la doctora Marta Rebeca hablando también de temas muy, muy importantes. Vamos a mencionar también, en el tema de salud, a una doctora reconocida mapaneca. Estamos hablando nada más y nada menos que de la doctora Marta Rebeca Pimentel Rodas, egresada de la Escuela Superior de Medicina del Instituto Politécnico Nacional de la Ciudad de México, con estudios de posgrados en epidemiología y enfermedades de la mujer, obviamente, también en salud pública, cursos de actualización en geriatría, menopausia, enfermedades crónicas como diabetes, hipertensión, cáncer, enfermedades respiratorias, gerencia de servicios de salud y urgencias. También atendemos emergencias médicas, obviamente. Ya está en servicio la doctora Marta Rebeca Pimentel Rodas, que la puedes escuchar todos los martes, medicina general y obviamente siempre a la vanguardia. 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

0: 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Y obviamente, después de mis patrocinadores en Viernes de Campo, nos vamos a un spa. Yo quiero felicitar mucho, que por cierto, mañana va a estar la nutrióloga conmigo. Mañana es jueves con la nutrióloga. 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Y mañana vamos a hablar de todo eso, ¿eh? Porque mañana la voy a tener aquí precisamente a la nutrióloga para hablarnos del spa. Así es que si tiene dudas, ya lo sabe. 10:20, agradezco a mis patrocinadores porque todo lo que menciono es mi presencia aquí en esta cabina. Gracias a ellos, yo estoy con el programa Señora Bonita. 10:20, regresamos.
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0: 10 de la mañana con 22 minutos. Mandamos saludos, contador, antes de entrar al aire. Dice por aquí, saludos muy especiales a la gente. Lo escuchamos en Chocohuital, municipio de Pijijiapan. Gracias, gracias a la gente que está escuchando. Dice por aquí, a ver, buenos días, disculpe, ¿cuánto cobra la consulta? Asesoría.
1: No, la consulta yo no la cobro. Ustedes pueden pasar al despacho y no cobro la consulta.
0: Ok, perfecto. Dice que, buenos días, mi pregunta, ¿puedo cambiar la cuenta de mi pensión del seguro a otra cuenta?
1: Sí.
0: Ok, perfecto. Esto dicen por aquí, sí puede, la respuesta sí, y pues ya lo sabe. Esto es más importante. Bueno, mandamos saludos también porque tenemos saludos. Saludos para Chari Molina, saludos para Gladys Ulloa, saludos para María Isabel de los Santos Ponce, amiguita, dice saludos y bendiciones. Mi Karen hermosa, también para mi amigo Emictio.
1: Gracias.
0: Chabelita de los Santos, muchas gracias. Y para don Octavio Cueto Webster, saludos cordiales. Mi Karen Acosta, excelente programa, un abrazo fuerte para el contador Emictio. Y saludos a Laura de la O también, dice por aquí. Bueno, pues la gente está aquí mandando saludos. Saludos, está súper puesto el programa. Ok, dicen por aquí, ¿cómo puedo saber si me toca que me devuelvan el ISR? ¿Para quién aplica, contador?
1: Como te comenté, hay que hacer tu declaración anual. Si okay. En tu declaración anual tus ingresos son menores o tus ingresos y tienes deducciones que van acorde a tu actividad, tienes derecho a la devolución.
0: ¿Pero cómo puedo saber que tengo ISR?
1: El ISR ya, automáticamente, si vamos a hablar que sea sueldos y salarios,
0: okay.
1: Tú ya tienes ISR, te están quitando en tu recibo de nómina te están quitando que dice un apartado que dice ICPT.
0: Okay.
1: Es el ICPT, es el ISR.
0: Okay.
1: Y ellos se lo calculan.
0: Que es el impuesto sobre la renta.
1: Sobre la renta. Y el ICPT es impuesto sobre productos al trabajo.
0: Okay.
1: Sí, y ese ya sea que te lo quiten de manera semanal, quincenal, depende cómo te paguen, mensual. Si hay unos que lo pagan decenal. Y al año, tú puedes hacer tu declaración y ver si el cálculo del ICR que te hicieron fue menor o mayor.
0: Okay.
1: ¿Sí? Si fue mayor, si te quitaron más, te puede salir un impuesto a favor. Y si te quitaron menos, te puede tocar un impuesto por pagar.
0: Ok.
1: Sí, por eso es importante que se haga la declaración anual, para que conozcan si eres candidato a la devolución del IVA a favor.
0: Ok.
1: Sí, ahorita pues actualmente todas las empresas gubernamentales, por ejemplo, los maestros o cualquier persona que trabaje en un cargo público, está obligado a presentar su declaración patrimonial. Y al presentar la declaración patrimonial, te piden la declaración anual.
0: Forzosamente.
1: Debe. Hay muchos que en la declaración patrimonial no anexan la declaración anual del ICR. Y ese es un trámite que es según tú estás cumpliendo con presentar tu declaración patrimonial, pero está mal hecha porque te faltó la otra parte, porque son dos cosas diferentes. La declaración fiscal ante el SAT o Hacienda y tu declaración patrimonial. En la declaración patrimonial, ¿qué tienes? Por eso, sobre todo en el sector público, vuelvo a repetir, ¿qué ingresos obtuviste? ¿Qué deudas tienes?
0: Exacto, se desglosa todo.
1: Debes desglosar todo, porque de ahí luego salen los trapitos al sol, más si llegas a un cargo público. Y te van a decir, oye, ¿por qué no declaraste una casa que tenías entalado? No es que era herencia, pero tenías la obligación de declararla.
0: Okay.
1: Por eso es importante declarar todo. Yo creo que si tú eres, declaras todo, ¿a qué le vas a temer? ¿Sí? Entonces, las cosas cuando son lícitas, no tienes por qué ocultar nada.
0: Yo creo que la gente también le teme, por ejemplo, que si estamos declarando todo el tiempo, si nos ponemos de alto y todo, pues hay que estar pagando también, ¿no?
1: Sí, pero no todo el tiempo, por eso te digo, hay que hacerte un traje a tu medida, acudan con el contador y qué es lo que va, a qué régimen perteneces. ¿qué actividad vas a desempeñar?
0: ¿Se puede
1: ¿Cuál
0: dar
1: es
0: de
1: tu
0: alta?
1: Profesión?
0: ¿Se puede dar de alta por el régimen más bajo, por ejemplo?
1: Sí, el RESICO es el más bajo, el régimen simplificado de confianza.
0: ¿Cuánto se paga con el RESICO? Un aproximado, contador, para que no nos meta miedo.
1: Supongamos,
0: pues.
1: es que va por tabla, como te digo.
0: Okay.
1: Si tú ganas de 1 a 50 mil pesos, perdón, de 1 a 50 mil pesos, creo, es el 1%. De
0: okay.
1: 50 mil pesos a 100 mil, 1.5, y así hasta
0: pero
1: llegar al máximo.
0: ¿Estamos hablando de mensual o anual?
1: Mensual. Las declaraciones okay. en el régimen simplificado de confianza son mensuales, trimestrales o semestrales.
0: Ok, de 1 peso a 50 mil pesos mensual podemos estar en RESICO.
1: Sí, en RESICO desde 1 peso hasta 3.5 millones.
0: Okay.
1: Lo que yo te comenté de 1 a 50 depende el porcentaje. No tengo claramente los porcentajes, pero sé que empieza del 1% hasta el 2%. Lo mínimo que puedes pagar es el 1% de tus
0: okay.
1: ingresos.
0: ¿Y el pago ante el SAT es mensual, trimestral o anual?
1: Anual depende ahí ya del contador cómo te dé de alta y cómo te quiere llevar la contabilidad.
0: Si yo voy a darme, yo soy muy preguntona porque me gusta sacarme uh-huh. toda la información de uh-huh. mi cabeza. Si yo acudo con el contador Emigdio a su despacho contable y fiscal, obviamente, y le digo, contador, bueno, pues de 1 a 50 mil pesos mensual, yo gano menos, pero me quiero dar de alta, si está bien, Karen, te doy de alta, pero anual, más o menos, ¿cuánto estaré pagando por darme de alta? Obviamente en el régimen RESICO.
1: Mira.
0: Eso es lo que quiere saber la gente, me imagino.
1: Hasta 25 mil pesos es ajá. el 1%.
0: Hasta 25 mil pesos.
1: Si tú tienes 25 mil pesos, el 1%.
0: Ok.
1: Multiplicas.
0: Ok.
1: De 50 mil pesos, el 1.10%.
0: Ok.
1: 83,333, el 1.5%.
0: Ok.
1: 208,333, el 2%. Y pasando de 208,334 a 3,5 millones, 2.5% okay. de ICR. Es el más barato, es el más cómodo.
0: Ok, el más barato porque el contador sabe de lo que está hablando, pero a mí hábleme en paga, hábleme en pesos. Por ejemplo, de 1 a 25 mil pesos, que por lo regular toda la clase baja, media, como nosotros, pues los pobres que apenas estamos trabajando, como un aproximado, ¿cuánto podemos pagar si es de 1 a 25 mil pesos?
1: 250 pesos. Si tú ganas 25
0: mil
1: mensual.
0: Bueno,
1: mensual. Si tu ingreso fue 25 mil pesos. Mensuales, 250 mil pesos.
0: Okay.
1: Si es anual, 250 mil pesos.
0: Ok.
1: 250 pesos.
0: De 50 pesos. A 50
1: pesos.
0: Ok.
1: ¿Sí?
0: Perfecto. Entonces, eso es pago mensual.
1: Uh-huh.
0: Si multiplicamos, obviamente, 250 pesos por 12, obviamente, nos saldría 3,000 pesos. Ah, muy bien, perfecto. A mí hábleme en paga y en pesos. Porque hay mucha gente que está asustada. Ah, ¿cómo le voy a pagar más impuestos al gobierno? Y no sé qué. Pero bueno, debemos de poner todo en regla.
1: Sí, pero ahí se va acumulando, Cari. O sea, okay. hoy gané 25,000 pesos. El próximo gano 25,000 pesos. Oye, 25,000 pesos del mes pasado, ya pagaste el 1%, uh-huh. pero ya tienes 25,000 más el 25,000 pesos de este mes, son 50,000 pesos. Uh-huh. Ya te vas al 1.10 pero le vas a descontar lo que ya habías pagado. Es equitativa la tabla.
0: Ok.
1: Por eso, no, o sea, acudan a su contador, a veces lo quieren hacer ustedes
0: sí, pues.
1: Y se meten en problemas, ¿sí? Si no se desconoce, sé que es un tema laborioso, mucha gente piensa, no, es que es muy fácil o algo. Sí, es fácil para los que sabemos, pero sí te quita tiempo y hay que hacerlo bien.
0: Exactamente, no. Y tenemos que hacerlo bien con el profesional, porque si no, también después vienen los problemas. 10:30, identificación oficial.
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7: 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Y nos vamos rápidamente, oigan. 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Regresamos.
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4: El debate sobre el uso de celulares, redes sociales e inteligencia artificial en las escuelas llega en un momento oportuno. La tecnología ya forma parte de la vida cotidiana de niñas, niños y adolescentes, y pretender ignorarla sería como permitir su uso sin reglas. Un celular puede ser una fuente permanente de distracciones, pero también una herramienta para investigar, aprender y desarrollar nuevas habilidades. Todo depende del contexto y de los límites que se establezcan. Otro aspecto que no puede quedar fuera es el impacto de las redes sociales y de la inteligencia artificial en la salud mental, la convivencia escolar y el rendimiento académico. Hoy, los desafíos ya no ocurren solo dentro del salón de clases, sino también en el entorno digital, donde fenómenos como el ciberacoso, la desinformación y la dependencia tecnológica afectan a miles de estudiantes. Y es que la tecnología llegó para quedarse. El verdadero reto no es apagar los celulares, sino formar ciudadanos capaces de utilizarlo con criterio, responsabilidad y sentido ético. Hasta el siguiente comentario.
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0: último día me 10 de la mañana con 45 minutos y nos vamos con nuestro último patrocinador. 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Mega Empeños, no hay más. 10 de la mañana con 46 minutos. Contador público Emigdio Montes Estrada, ¿dónde lo encontramos, por favor?
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0: al taller
1: del hueso.
0: No hay más quien no conoce al hueso, ¿no?
1: Para así
0: no
1: es, se gran mecánico, ¿verdad? Así ingeniero es. Mecánico el señor.
0: Así es. Contador, el equipo de trabajo que tiene es amplio, es capacitado, es bien importante, porque usted es el jefe, el patrón del despacho, pero hay gente trabajando.
1: Sí, tenemos ahí está la contadora Karina Michel.
0: Chacón.
1: Y la contadora Stephanie Hilerio.
0: Muy bien, perfecto. Es bien importante mencionarlos, porque como todos les decimos, es bien importante que su staff, su equipo de trabajo esté bien capacitado. Tiene muchas empresas, me consta, y también por ser honesto y por ejecutar bien su función. Y pues decirle a la gente que no tenga miedo de acudir a la asesoría, que no tenga miedo de acudir al despacho contable, más los que tenemos negocio, más los que declaramos fiscalmente, porque es importante.
1: Así es. Esto es un trabajo arduo, es trabajo en equipo. ¿Sí? Si ya tienes su contador o yo soy tu contador y todo, tenemos que trabajar en equipo. Aquí no solamente es la obligación del contador, sino también es la obligación del contribuyente. El contribuyente se debe, él es el, ahora sí, el que tiene más la soga en el cuello ante el SAT, ¿verdad?
0: Sí, sí, sí.
1: Entonces, él tiene que dejarse llevar, tiene que acudir al despacho cada mes. ¿Para qué? Para que vea cómo está su situación fiscal. Ahora, no solamente hace rato platicábamos qué servicios, ¿no? Aparte de la contabilidad, es contabilidad general.
0: Ok.
1: ¿Sí? Mucha gente dice, no, pues es que los contadores cobran muy caro. No, señores, está la contabilidad general, de la contabilidad general viene la fiscal, y si ya requieren de la contabilidad financiera, pues también se hace una contabilidad financiera, porque son tres tipos de contabilidad.
0: La gestión de nóminas también, ¿no?
1: La gestión de nómina va dentro de la parte fiscal, porque realmente también tenemos que estar ante el Instituto Mexicano del Seguro Social.
0: Ok.
1: Infonavit, impuestos sobre nóminas.
0: Ok,
1: sí,
0: perfecto.
1: Entonces, incluye ahí.
0: Los que cotizan los, Infonavit.
1: Sí, exactamente,
0: ¿no?
1: las empresas que tienen trabajadores.
0: Ok, ni más ni menos. Y quedo, cuando hablamos de la implementación de software contable y soluciones tecnológicas para automatizar procesos y mejorar la eficiencia, ¿de qué hablamos?
1: Ah, mira, hablamos de cuando el software, que tu contabilidad sea digital, sobre todo ahora, ahora ya está, tenemos que entregar cada mes la contabilidad electrónica.
0: Ok.
1: Sí. En la otro apartado que me comentas, que es la parte que me dice
0: de las soluciones tecnológicas.
1: A las soluciones tecnológicas. Ah, pues a veces, lógicamente, andamos en la calle y todo, y hay muchos paquetes que puedes facturar a través de tu celular. Hay muchas aplicaciones, puedes hacer tu factura a través del celular, porque a veces depende de tu actividad, ¿verdad? Andas en la calle y puedes emitir tu factura. Si tú tienes un local, lo puedes hacer directamente en tu local. Pero si eres un ingeniero que da servicio y todo, te descargamos el programa de facturación y puedes emitir ahí tu factura para que inmediatamente se la des al cliente y no hacerlo esperar.
0: Perfecto, la información específicamente también a las empresas que así no la han podido hacer. Hablemos de auditorías internas y externas.
1: Ah, mira, esa parte es la interna, pues si me llegasen a contratar en una empresa, vamos a decir, oye, ¿me puedes revisar mi empresa? Y podemos ver, ahí podemos verificar los controles internos, ¿sí? Ahí entra la auditoría interna, desde lo fiscal, lo administrativo, todo el proceso, ¿sí?
0: Okay.
1: Recursos humanos, ventas, costos, compras, se hacen las evaluaciones.
0: Que es más que nada como la revisión de cuentas para garantizar el cumplimiento de la normativa, ¿no? Y detectar posibles irregularidades, como bien lo decías, ¿no?
1: Sí, claro que sí.
0: Uh-huh. Ok, perfecto. Entonces, contador, es un despacho contable y fiscal completo, y de verdad, no le tengan miedo al SAT, no le tengan miedo, y le digo no le tengamos, porque todo el tiempo estamos diciendo, nos van a bajar el dinero, nos van a bajar, pero bueno, después hay consecuencias. Le agradezco muchísimo estar marcando al 64-305-73 para consultar sus dudas, para saber más de información. Acuérdese, en esta vida nadie es ignorante, por más que quieran decirte que eres ignorante. En este momento, en este espacio, en Señora Bonita, cuando tengo lunes de abogados, tengo a contadores, tengo a doctores, tengo clínicas, tengo psicólogos, tengo nutriólogos y bueno, cuántas cosas no. Y bueno, 10:51, pausa y regreso.
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1: Diez de la mañana con 54 minutos. Nos despedimos. Muchísimas gracias a todos los que estuvieron atentos al programa. Muchísimas gracias por una emisión más. Muchísimas gracias. Es miércoles, contador. Muchísimas gracias por estar conmigo. Y bueno, nos despedimos de la gente.
2: Gracias, Karen. Gracias, audiencia. Se los agradezco mucho el haberme escuchado. Y cualquier duda, estamos para servirles.
1: Estuvo muy movido el día de hoy, estuvo muy informativo, estuvo la gente muy atenta al contador público Emigdio Montes Estrada. En la vida, ya lo dijimos también fuera del aire, lo indispensable en rubros es tener un buen abogado, un buen contador y un buen doctor. Así nos es. Queda claro, no hay más. Son las 10 de la mañana con 54 minutos. Nos vamos a despedir con este tema musical, no sin antes decirle, mañana viene la nutrióloga, mañana viene Espácala de Mar a partir de las 9:30 de la mañana. Yo entro a las 9 de la mañana, obviamente, con reflexiones que yo sé perfectamente que están esperando, porque todos necesitamos esa chispa, esa inyección súper positiva, porque de verdad, el mundo actualmente está rodeado de gente negativa, de gente que en vez de ayudarte a avanzar, te estanca o solamente te ayuda a retroceder, que no sales de donde estás porque tienes a personas a tu lado que muchas veces, híjole, no ayuda y cómo molesta. Amigos, en esta vida hay que ser felices porque amargados ya hay muchos. 10 de la mañana con 56 minutos. Soy Karen Acosta. Adiós. No.

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9: Extremo 95.1, ¿cómo están? Feliz y maravilloso miércoles 22 de julio. Oigan, les saluda Laura de la O. Es un gusto acompañarlos en este increíble y maravilloso día. La verdad es que tenemos exactamente nada más y nada menos que un clima de 31 grados centígrados, una sensación térmica de 37. Estaremos llegando a la máxima en punto del mediodía, exactamente 32 grados centígrados, que sería la máxima para el día de hoy. ¿Cómo están, eh? Buenos días. Oigan, los acompañamos con muy buena música. Llega Viri Primera, se llama El Paso del Caballito, 11:04.

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5: Oigan, Extremo 95.1, ¿a poco no? Las 11 de la mañana con 13 minutos ya. Oigan, fíjense que vamos a continuar llevándoles muy buena música a través de la programación. Pero antes tengo cosas importantes que decirle. Ay, esta no. 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Ahora sí, vámonos con la nueva ola de cumbia y doble play. Se llama Ricky Ran, 11 con 14.

escuchamos la nueva ola de cumbia y doble play con Ricky Rand. Ya a las 11 de la mañana con 17 minutos. Te dejo los números para que participes conmigo, para que me mandes un mensajito al 962-253-0836. O bueno, si me quieres llamar a cabina, 64-30804, 64-30573. Escuchamos la nueva ola de cumbia y doble play con Ricky Rand. Ya a las 11 de la mañana con 17 minutos. Te dejo los números para que participes conmigo, para que me mandes un mensajito al 962-253-0836.

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3: Extremo 95.1, ¿a poco no? Oigan, llega ya entera la bendición. 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Vámonos con proyecto 1. Se llama Tiburón 1123.

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1: Extra 95.1, las 11:35. Nos vamos a enlazar con nuestros compañeros Elizabeth, por supuesto Daniel, que andan en algún punto de Mapastepec. Adelante, chicos, los escuchamos.
2: Muchísimas gracias. Gracias, mi querida Laura. Gracias a nuestros amigos que están aquí a través del 95.1 FM en redes. La verdad, muy contentos. Pues ya estamos, Dani. Se llegó el día. Creo que se había estado mencionando, ¿verdad? Estamos aquí con los amigos de Farmacias del Ahorro. La verdad, muy, muy contentos. Ellos están de fiesta el día de hoy. Y nosotros estamos increíbles también. Muy emocionados de habernos, pues, tomado en cuenta, ¿verdad? De habernos invitado aquí haciendo presencia Extremo 95.1 FM. Y además, de que también pues hay personalidades importantes aquí de nuestros amigos de Farmacias del Ahorro. Hoy está con nosotros la directora de Plaza, nuestra amiga Rocío Cruz, también la licenciada Ana Yancy Concilco. Vamos a hablar con ellas, ¿verdad? Vamos a hablar con ellas. El aplauso, por favor, chicas. Chicos, aquí está nuestra amiga Rocío. ¿Cómo estás?
3: Muy bien, gracias. Contentos de tenerlos aquí en Mapastepec, en nuestra sucursal de Farmacias del Ahorro. Felices, la verdad, como bien decía, se llegó el día de la rifa, esta rifa que se llevó en el transcurso del mundial, también para incentivar a nuestros clientes y agradecerles su preferencia. Es parte de la mecánica de agradecer la preferencia, de consentirlos y de estar aquí, venir con el equipo, convivir y regresarle un poquito de esa cercanía a nuestros clientes. Muy contentos de tenerlos aquí.
2: Muchísimas gracias, gracias nuestra amiga licenciada Rocío, ¿verdad? También aquí está la licenciada Nayansi. ¿Cómo está? Buenos días.
3: Bien feliz de estar aquí en Mapa, regresándoles un poquito de todo lo que nos dan nuestros clientes, bien contentos de poderlos recibir aquí, invitarlos, aprovechar a invitarlos a que se acerquen. Tenemos detalles para ellos en este día tan especial y sobre todo la entrega del premio mayor, que es la televisión de 43 pulgadas. Todavía pueden ganar, todavía pueden meter su ticket, entonces todavía no se ha definido la situación. Vengan.
2: Oiga, eso está cardíaco, así que todavía los que están llegando a comprar pueden participar. Dani, esto es increíble. Ahí el jefe compró, espero que haya metido, ¿verdad?, su boletito. Imagínate que se lleva la televisión.
4: Perfecto. Oigan, muy buenos días para toda la banda que nos está acompañando ya a través de las redes sociales de Extremo 95.1 Mapastepec. 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El día de hoy hacemos entrega en la pantalla, ya queremos saber quién es el ganador y, por supuesto, pendientes a quienes están en esos momentos a la escucha de la frecuencia del 95.1, porque a través de ello vamos a dar a conocer quién va a poder ser el ganador. La verdad es que eso está magnífico. Queremos premiar ahora sí a todos nuestros clientes, como ya lo decían, de mucho que nos han dado. La verdad es que agradecemos su preferencia. Yo soy Team Farmacias del Ahorro. Siempre compramos acá nuestros productos. De pronto nos sentimos mal o necesitamos un medicamento, de verdad, ¿a dónde corremos? ¿A dónde vamos? ¿A dónde nos quieren ver bien? 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
2: Claro, y mira, hoy vamos a premiar también la lealtad aquí de los que andan comprando. Ahorita vamos a ver qué cliente se acerca y le vamos a dar un detalle, ¿sí? Imagínate que se lleva el detalle y se lleva la televisión. No, hombre, estaría increíble. Así que vamos a darle un detalle aquí de parte de nuestros amigos de Farmacias del Ahorro para quienes andan checando por ahí, ¿verdad?, los productos, quienes llegan y preguntan. 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Así que mira, vamos a seguir platicando y ya en un momentito más vamos a ver quién sale ganador y se lleva esta pantalla de 43 pulgadas que está increíble, Dani.
4: Perfecto, tenemos que ir a una pausa comercial, vamos a un corte rapidísimo y regresamos porque ya sabes que en Farmacias del Ahorro te queremos bien. Ahí está, vamos a una pausa, regresamos.
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1: Extremo 95.1, las 11 de la mañana con 42 minutos. Adelante, compañeros, Elizabeth, Daniel, estamos al aire.
2: Así que, bueno, pues ya estamos de regreso, mi querida Laura. Gracias, gracias. Mira que ahorita vamos a ver, estoy aquí agarrando al cliente porque ya están pagando, están en cajas, aquí mis amigos atendiendo, de verdad que sí, mira, tenemos tres cajas y están, bueno, pues aquí bien ágiles, atendiendo a todos los clientes que hoy están comprando en Farmacias del Ahorro. Se llevan todos los productos, que si nos hace falta que el shampoo, que se me olvidó que la crema también aquí está. Aprovechemos, de verdad. Y es que siempre es típico de que vamos a la tienda y que vamos por una cosa y salimos con miles de productos, Dani.
4: Sí, no, eso nos pasa, yo creo que eso nos pasa a todos, nos pasa a todos, pero de verdad, venir a Farmacias del Ahorro, recuerde que la atención es aparte saludable, ¿no? Entonces, queremos premiar a nuestros clientes, ahora sí, por todo lo que, sus compras, todo lo que han realizado aquí con nosotros, y ahora sí vamos a hacer entrega, porque tenemos premios el día de hoy. ¿Cuál es su nombre, amigo? Bienvenido, buenos días.
11: Hola, buenos días, José Antonio.
4: ¿Por qué prefiere usted Farmacias del Ahorro?
11: Pues, para empezar, está cerca, es céntrico, y en otro, bueno, algunos precios sí están un poquito más accesibles.
4: Perfecto, ¿qué tenemos aquí para nuestro cliente, por favor? Aquí viene el regalo para que ahora sí se cubra del sol o de la lluvia. Un aplauso para nuestro ganador, por favor. Ahí está, vean qué fácil, bonito, muchas gracias y muchas felicidades, gracias por visitar Farmacias del Ahorro. Ahí tenemos ya a nuestro ganador, a quienes están viéndonos a través de las redes sociales de Extremo 95.1 Mapastepec. Vean qué fácil es poder ganar, tener muchos premios, muchos regalos, gracias a su lealtad. Queremos premiar a todos nuestros clientes que han sido parte de esta gran historia, de esta gran familia de Farmacias del Ahorro. Entonces, de verdad que le queremos darle las gracias a todos nuestros clientes, gente que nos visita de diferentes colonias, ejidos, barrios, porque no solo estamos aquí en Mapastepec, recuerda que estamos en toda la costa, toda la República Mexicana, en donde vas a poder encontrar, en quiera que tú llegues, esta Farmacias del Ahorro.
2: Claro, así es, Dani, así que hoy estamos premiando esa lealtad, ese compromiso que tenemos, ¿verdad? También como farmacias, a ver si quieren llevarse otro regalito de parte de Farmacias del Ahorro, vamos a ver, ya se nos fue la clienta, ¿eh? No sé si quiera o no quiera. ¿Quieres o no quieres regalo? No, dice que no, le da pena hablar. Bueno, ya somos dos, pero bueno, ahí estamos, Farmacias del Ahorro, hoy está premiando la lealtad. Y aquí tenemos a otra ganadora. ¿Cómo se llama, mi amiga?
12: Ofelia Pérez Mazariego.
2: ¿De dónde nos visita?
12: De San José.
2: ¿San José? ¡A la mecha! ¿Y por qué prefiere venir aquí a Farmacias del Ahorro? Dígame. ¿Por qué?
12: Comprar medicina.
2: Ah, sí, y le sale más económico, claro.
12: Sí,
2: ¿eh? Sí, ¿verdad? ¿Qué se lleva, mi amiga? ¿Qué se lleva? Mire, mire lo que le vamos a regalar. Ay, para que usted se cubra del sol y la lluvia, ¿eh? Ahí está. Imagínense que Farmacias del Ahorro le salió económico y se lleva regalo, ¿va?
12: Sí, gracias.
2: Vamos a enviar saludos a alguien, dígame, para que, mire, está en radio.
12: Saludos para todos.
2: Para todos.
12: Para todos.
2: Todos los de Farmacia del Ahorro, dice, ahí está mi amiga. Pues ahí está, muchísimas felicidades. Premiamos la lealtad y ahora sí, vámonos, mi querido Dani, porque queremos saber quién va a ser el ganador. Ganador de esta gran pantalla, que está increíble. Ya están nuestras amigas listas, chicos. A ver, vamos a ver el staff listo de Farmacias del Ahorro, Dani, y quién se va a llevar esta pantalla.
13: Perfecto. Oye, fíjate que nos dijeron quién va a ser ahora sí, ya está por acá, acaba de llegar también nuestra secretora de intervención, que va a ser obviamente legalidad y fe de hechos de todo lo que está aconteciendo aquí con los amigos de Farmacias del Ahorro. De verdad, muchísimas gracias, necesitamos una mano santa, y me dijeron, ¿sabes qué, Dani? Tú eres el indicado. Ah. Bueno, pues ya lo saben. Sí, sí, ¿verdad? Pero la verdad es que esto está magnífico, si tú tienes la oportunidad, lánzate con tu ticket, porque la verdad que puede ser, exacto, estamos ya segundos en cuanto nos indiquen a los cuantos números, a los 5 números sacamos el ganador para que obviamente vamos dándole vuelta por acá a la ruleta, a ver si va dándose vueltecita, a ver quién va a ser uno de los ganadores, mi estimada Elizabeth.
2: Así es, estamos viendo, aquí está, checando, tenemos a las interventoras, el público que nos está acompañando también, ustedes que nos están viendo en redes a través de Extremo 95.1 FM y escuchándonos también en radio. Ahora sí, vamos a ver, a los 5 números, de plano, pues le decimos gracias, ¿verdad? Y le agradecemos sobre todo su preferencia. Su preferencia, pásele, señora, pásele, usted va a ser la primera. A ver, le agradecemos a la persona, a ver, ¿quién es? Es Adalí Ríos González. Bueno, pues muchísimas gracias, Adalí, te agradecemos que hayas preferido aquí a Farmacias del Ahorro, mi querido Dani. Vamos a ver quién será el segundo.
13: Por supuesto que sí, si por ahí tenemos algún otro cliente que haya llegado en estos momentos, para que meta la manita santa, ahora sí, ¿verdad? Para que saque el siguiente número eliminado, o alguien de farmacia que quiera por acá meter la mano de ese lado, quieren sacar el ganador, dice, aquí va la jefa para que venga a sacar, venga a eliminar ahora sí al siguiente número, señores. Así que nos acercamos por acá a este lado, le damos vueltecita, meta la mano sin miedo, saque un boletito, a ver a quién vamos a eliminar, que el siguiente es el segundo número y está a nombre de nada más y nada menos que César Edwin García. Ya también lo dejamos fuera, pero gracias por su compra y gracias por ser parte de Farmacias del Ahorro, mi estimada Eli.
2: Así es, así que bueno, vemos aquí quién va a ser el segundo, quién va a ser, es el tercero, ¿verdad? El tercer numerito, aquí viene ya nuestra amiga, también clienta de Farmacias del Ahorro, vamos a ver a quién descalificamos, quién le decimos gracias por su preferencia, ¿verdad? Porque sin duda alguna, imagínate cuántos numeritos tenemos por acá, que pues prefieren a nuestros amigos de Farmacias del Ahorro, y es María del Rosario Martínez Mejía. Bueno, pues muchísimas gracias a María. Es nuestro tercer número, vamos por el cuarto, Dani.
13: Perfecto, oiga, vamos a sacar el cuarto número eliminado. Le voy a dar la premisa a Elizabeth porque va a dar a conocer el ganador. Y ya está por ahí, muy, muy intenso el asunto, pero bueno, vamos a sacar el cuarto eliminado. A ver la siguiente manita santa. Por ahí otro cliente más, ahí viene otra cliente más para que se acerque aquí con nosotros y venga para poder sacar el cuarto número eliminado. Vamos a hacer entrega de esta pantalla que vamos a dar a conocer nuestro ganador. Por aquí se acerca ya uno de nuestros clientes que viene a visitar a Farmacias del Ahorro. Acérquese con nosotros y obviamente saque por ahí un boletito para ver quién será el cuarto. Es el cuarto eliminado y está a nombre de nada más y nada menos que tenemos a Juan Berto López Martínez. Gracias por su compra y gracias por participar con nosotros.
2: Y ahora sí, chan, señores, se llegó el momento. Vemos quién va a ser, hombre o mujer, ¿verdad? Va a ser el ganador o ganadora con las buenas vibras ahí a que salga el ganador de esta ocasión. Y vamos a ver si lo podemos contactar, mi querido Dani, a la persona ganadora, para que venga a recoger, ¿verdad? En lo que estamos nosotros aquí, su premio. A ver, la manita santa, ¿quién va a ser? ¿Quién va a ser el afortunado? ¿Quién va a ser ese afortunado que va a sacar al ganador? Aquí viene nuestro amigo. Y a ver, vamos a ver esas ansias. Se va a llevar su pantalla de 43 pulgadas el ganador. Y aquí tenemos la mandita santa. A ver, usted sáquenos al ganador. Ahí está, mire. Ahí está el ganador y es a nombre de Dani. ¿Quién es? No, ay, no puede ser, ¿sí te hay? Ay, no, ya me iba a dar el patatús. Fíjate, el ganador, ganadora, Viviana Constantino Ovalles. ¡Viviana! Marcamos al número 918-105-1592. Esperamos que nos conteste, Viviana. Contéstanos, por favor. Ahí está, ese es el ganador de esta gran pantalla con nuestros amigos de Farmacias del Ahorro. Estamos viendo, a ver, ¿qué pasó? No disponible, no puede ser. A ver, intentemos otra vez, por favor. Viviana, si nos estás escuchando en radio, Viviana, eres la ganadora.
14: ¿Está disponible o se encuentra fuera del área?
2: Está fuera del área, pero sí es la ganadora, ¿sí? Sí es la ganadora, completamente, ahí está. Ella es la ganadora y nosotros vamos a estar esperando, vamos a tratar de localizarla. Y si nos estás escuchando, nos estás viendo en redes, Viviana, eres la ganadora. ¡Es cierto! Marquemos por WhatsApp, que no se pierdan las oportunidades. A ver, ahí estamos. Nosotros vamos a enviar a nuestro corte cabina, pero mira, nos quedamos en redes aquí para que chequen muy bien, ¿verdad?
14: Si es que nos contesta nuestra amiga Viviana y se venga de volada por este gran premio. Recibe su premio de lealtad aquí con los amigos de Farmacias del Ahorro, ¿eh? A ver.
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1: Extremo 95.1, ¿a poco no? Ya a las 11 de la mañana, 55 minutos. Regresamos con los chicos que están en Farmacias del Ahorro aquí en Mapasepec. Adelante, los escuchamos.
2: Y sale, y saque el siguiente boletito, porque la verdad, ganador o ganadora. Métale la mano sin miedo al éxito. Sin miedo al éxito. Sí vino con fuerza, dice. Bueno, yo creo que este va a ser el ganador. Y está a nombre de Alexis Samuel García Reyes, si lo podemos contactar de este lado, ahí está mi secretario de intervención para que dé fe y legalidad de quién es el ganador en esos momentos. A ver si lo podemos contactar. Vamos a ver, ahí está la Diana para el ganador. Un aplauso, por favor, que se escuche bonito. Aquí con los amigos de Farmacias del Ahorro, en donde te queremos bien. ¿Sí está sonando? ¿Está sonando el número telefónico? Lo vamos a poner en altavoz a ver si nos contestan. Lo podemos contactar en esos momentos para darle a conocer la noticia de que es el ganador de esta pantalla.
3: Así es, mi querido Dani. A ver, ahorita vamos a ver si nos contesta nuestro amigo Alexis. ¡Ah, qué barbaridad! Se fue a buzón, ¿eh? Se fue a buzón, pero sí llamó. Vamos a ver, intentamos nuevamente a ver si está Alexis y nos puede contestar que es el ganador, ¿eh? Desafortunadamente, pues con la persona anterior no pudimos hacer contacto por ningún medio y necesitamos entregar el día de hoy esta televisión de 43 pulgadas. Híjole, otra vez, volvemos a intentar, una más, como que no quieren, ¿eh? No quieren, a ver. A ver, intentamos con otro número, a ver. A ver, intentamos con, es que sí, a veces eso pasa, ¿eh? De que vemos, que nos llaman de otro número, así de, no sé qué quiere. Así que ya no contestamos, con tanta cosa de verdad que ha pasado, ya no contestamos. A ver, esperemos que Alexis sí nos pueda contestar, porque es el afortunado ganador. Alexis Samuel García Reyes. Y vamos a ver qué nos dice el buen Alexis. Está llamando en ese momento y vamos a ver si es el que nos contesta para poder llevarse. Nada, se va el buzón. ¿Cómo le hacemos? Una oportunidad más y si no, otro ganador, hasta que salga el ganador. Y si no, aquí mire, vamos a ver quién de los que estamos aquí nos la llevaba. ¿Verdad? Si no, aquí alguno de nosotros va a salir. Vamos a ver si nos contesta. Alexis, por favor, contéstanos. Bueno,
4: hablamos de Farmacias del Ahorro para informarte que te acabas de ganar una televisión de 43 pulgadas.
5: Perfecto.
3: ¡Bravo, Alexis!
5: Bueno.
3: ¡No me cuelgues, Alexis!
2: Oye, sí, bueno, ¿sí nos escuchas?
5: Sí, te escucho.
2: ¿De dónde eres?
5: De Villa de Comaltitlán.
2: De Villa de Comaltitlán, perfecto. No, te esperamos aquí, es Farmacias del Ahorro Mapastepec, la que está a un costado del mercado Juan Sabines.
5: Ah, sí, perfecto.
2: Okay, perfecto, aquí te esperamos, ¿sale?
5: Sí, gracias. ¿Puede ser mañana?
4: Quiere que te lo
3: de preferencia, sí, mi querido Alexis, te lo tenemos que entregar hoy porque están las interventoras, ¿eh?
5: Es que no estoy allá, estoy en Ciudad de Tapachula y no puedo llegar hoy.
3: Bueno, dice que está en Tapachula, el traslado es Cuitla y ¿cómo lo hacemos? Un familiar, bueno, Alexis, mándame un familiar que tengas ahí, mira, con alguna identificación tuya y con eso lo entregamos, ¿eh?
5: ¿Identificación mía?
3: Sí, sí, sí.
5: Persona.
3: No, tuya, porque tú eres el ganador.
5: Okay.
3: Aunque sea la foto de tu INE, sí, por supuesto.
5: Okay. Perfecto.
3: Perfecto, ahí está Alexis. Muchas felicidades. Alexis Samuel García Reyes es el ganador. Imagínate desde dónde se vino a comprar.
2: Desde Villa de Comaltitlán, oigan, qué bonito. Ahí está, las fanfarrias. Y bueno, ya con esto estamos cerrando, señores. Gracias. Cuídense mucho, que tengan una excelente mañana. A nombre de todo el equipo Laura de la O en controles de de cabina, por supuesto, nuestra compañera Elizabeth Chirino, mi nombre Daniel Flores, agradecemos a todo el equipo de Extremo FM 95.1, ¿a poco no? Gracias, hasta la próxima.

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2: Bienvenidos, bienvenidas al programa de Nuestra Ciudad en este día miércoles, ya exactamente las 12:02, miércoles 22 de julio. Espero que esté muy bien, espero que este día esté lleno de muchos éxitos. Acabamos de finalizar la activación con nuestros compañeros Daniel y Elizabeth, que estaban en Farmacias del Ahorro, ya entregaron el regalo, ¿verdad? La famosa televisión que tenía en la pantalla. Enhorabuena y muchísimas felicidades. Bien, vamos a continuar. Quiero invitarla a que forme parte del programa a través de sus llamadas. 64-30804, 64-30573, vía WhatsApp al 962-253-0836. Fíjese que ayer abordamos mucho recibimos varios reportes del tema del alumbrado público. Ya se lo mandamos al regidor Octavio Cueto, que nos comentó que en El Encanto y en algunas otras zonas ya se habían instalado luminarias, pero que él se pondría en contacto con ellos para verificar cuáles son las que hacen falta. Hicimos el reporte al área de alcoholes. Recordará que igual ayer mismo nos hicieron el reporte de unas cantinas que están rumbo a Pantaleón Domínguez. Me dijo el titular que irían a verificar que todo esté en regla y que no haya detalles en cuanto al funcionamiento de estos espacios, ¿verdad? Quedó pendiente el tema de Acapetagua sobre recibí ya casi al finalizar el programa un reporte sobre una persona que vende frutas en la esquina del banco ahí en Acapetagua, que incluso habían tirado ahí las cáscaras y resulta que un adulto mayor se había resbalado con estas y cayó, lesionándose obviamente. Me decían que esta persona tiene un espacio donde vender, pero pues por su deseo, ¿verdad? Manifiesta que se quiere quedar en ese lugar. Nos comentan que está obstruyendo la zona. Digo, todos tenemos derecho a vender nuestros productos, todos tenemos derecho a buscar de dónde salir adelante, pero sí es muy importante, si vendemos un producto, levantar la basura, no dejarla en la calle, porque imagínese ahorita, ese adulto mayor se cayó, se lastimó, ¿no? Entonces al ratito no vaya a haber otro percance. Y pues piden ahí a las autoridades, al área de salud del Ayuntamiento Municipal de Acapetagua, que verifique ese tema, que se le haga la invitación a la ciudadana para que se vaya a su espacio, que no deje de vender, por supuesto, porque al final de cuentas pues de ahí vive, ¿verdad? Es su ingreso económico. Sin embargo, pues el que no genere ahí una situación. Así que bueno, este es el reporte que nos hicieron llegar. Igual el tema del los operativos que se están haciendo, que se están implementando en Acapetagua. Fíjese que hemos intentado comunicarnos en algunas otras ocasiones con el titular de la Policía Vial Preventiva de Acapetagua. Ha tenido una actitud un poco ofensiva, por así decirlo, como que tiende a molestarse o a lo mejor no le gusta participar al aire. De todos modos, voy a hacerle llegar el reporte de los operativos. Si él sabe de qué se trata, pues que nos comparta precisamente esa situación, porque ayer nos comentaba el ciudadano que son que andan en el mototaxi y nos decía, fíjese que ni siquiera llegan uniformados, ni siquiera llegan ni siquiera se identifican, simplemente se bajan de una unidad blanca, no tiene ni algún logo o algo, y se han llevado, dice, los mototaxis, que incluso me decían, no sé si esto sea real, yo lo dejo sobre la mesa, usted que me está escuchando allá en Acapetagua, dígame si esto es verídico. Creo que hay dos como sindicatos de mototaxis, y me decía, a mí se me hace que es la persona que incluso ayer lo dijo al aire, que es la dueña o la encargada de este sindicato o dueña de los mototaxis la que está provocando esta situación, ¿no? Entonces, digo, todo tiene que ser conforme a derecho, nada puede saltarse las bases de la legalidad. Si se está incurriendo en una situación donde se están violentando los derechos de las personas, pues obviamente pueden denunciar, es lo que yo le preguntaba, dice que ni siquiera les hacen caso. Entonces, pues ahí pedimos la intervención de la fiscalía, la policía vial preventiva, las autoridades municipales, digo, si se están afectando los derechos de otras personas, pues también decirlo, o bueno, en todo caso, si no están regulados, buscar la manera de regular el servicio, porque pues obviamente en los distintos municipios donde se hacen los operativos se implementan las unidades que no son que no tienen un registro, por así decirlo, que no están de manera legal, sino que están dando un servicio que no corresponde. Digo, entre otras palabras, entre lo que estoy tratando de explicarles, ¿no? Entonces, habría que ver que todas estén en regla, que no haya ahí una situación donde se esté dando un servicio y que no estén ahora sí que trabajando como corresponde de manera legal. Entonces sí, ahí habría ciertas situaciones, que incluso hace un par de semanas o un poquito más hubo un operativo en Pijijiapan en donde se llevaron unidades que no eran, que no estaban reglamentadas, ¿no? Entonces digo, habría que verificar qué situación se está dando ahí en Acapetagua, y bueno, pues el que sí puede informarnos pues es la Policía Vial Preventiva, ¿no? Que ellos son los que organizan junto con otras instituciones estos operativos que se implementan en los distintos municipios. Si me permite, voy a un corte comercial. Regreso en un momento más a nuestra ciudad.
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1: Las cifras sobre consumo de metanfetaminas en Chiapas sin duda es un tema que debe preocuparnos a todos debido a que los adolescentes están comenzando a consumir drogas entre los 14 y 16 años, etapa en la que el cerebro y la personalidad aún están en formación. De acuerdo con el Informe Mundial sobre las Drogas 2026 de la Oficina de las Naciones Unidas contra la Droga y el Delito, Chiapas se encuentra entre las 10 entidades del país con mayor incidencia en el consumo de metanfetaminas. Tras de cada caso, hay historias marcadas por la falta de oportunidad, problemas familiares, violencia, abandono o trastornos de salud mental que muchas veces pasan desapercibidos hasta que el consumo de sustancias agrava la situación. La metanfetamina o cualquier tipo de droga no solo destruye la salud física y mental, también rompe proyectos de vida, afecta a las familias y genera un impacto social que termina pagando toda la comunidad. Por eso, reducir este problema a un asunto de seguridad sería un error. Se trata de un desafío de salud pública, de educación y de prevención. Hasta el siguiente comentario.
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1: Bien, estamos de regreso exactamente a las 12 del mediodía con 14 minutos. Tengo en la línea a un ciudadano que me llama.
2: No te escucho, Laurita, nada, no te escucho.
1: Sí, sí, adelante. A ver, a ver si logra escucharme. Hola, ¿me escucha?
2: Bueno. Un poquito.
1: Perfecto. Regálenos su nombre, por favor, estamos al aire.
2: Mi nombre es Guadalupe Méndez.
1: Don Guadalupe, usted nos llama desde la Ciudad de México, ¿es correcto?
2: Sí, así es Laurita.
1: Platíquenos de qué se trata su llamada, por favor.
2: Mira, Laurita, lo que pasa que una señora adulta mayor en la colonia Valdivia, la señora se llama Marta López, es maltratada por su hija y por su nieta.
1: Caray, caray.
2: Bueno, entonces la señora no ve, es diabética.
1: Okay.
2: Y nosotros fuimos ahora en diciembre, que siempre vamos, Laurita.
1: Sí, sí.
2: No hay higiene en esa casa, hay un chingo de ratas.
1: Okay.
2: Pero raterillo.
1: Perfecto.
2: Yo quisiera que me quedara la mano, Laurita, que que platicaras con la presidenta del DIC. Y Carlitos, para que si me pueden echar la mano, ir a ver a esa señora cómo está. Porque yo hubo una ocasión que la señora le empujó la propia hija.
1: Caray.
2: Le empujó. ¿Sí? Entonces las otras hijas tienen miedo. ¿Por qué? Porque según la chamaca, la otra hija, según que tenía o que tiene de pie, las ha amenazado con cuchillo.
1: Híjole, caray.
2: ¿Sí? Entonces mi señora, mi esposa, que es hija de ella, me pidió de favor que yo platicara contigo.
1: Claro, claro. Don Guadalupe, una pregunta para que la gente que nos está escuchando, pues igual haga un poquito de conciencia de este tema. ¿La señora es dueña de ese terreno, de ese espacio, de esa casa donde ella está viviendo, o tiene otro dueño? ¿O rentan?
2: No, es dueña.
1: Es dueña, es propietaria de ese lugar.
2: Propietaria.
1: Entonces,
2: de ese lugar.
1: ¿Ustedes quieren la intervención del procurador o de la procuradora, que vaya, que inspeccione las condiciones en las que está? Como familiares de la señora, como hermanos, usted es el yerno, ¿la apoyan económicamente a la señora? ¿Han pagado algún tratamiento, algún servicio? ¿Cómo está esta situación?
2: Oye, Laurita, la señora, las demás hijas, una que tiene allá en Cali, la esposa que está en la Ciudad de México, y las que viven ahí alrededor de ella, la han apoyado.
1: Ah, okay.
2: Ya, la llevamos porque no anduve que la llevaran con el doctor Matt.
1: Sí, claro.
2: Sí. Gracias a Dios la señora se está recuperando porque tenía una llaga en el dedo grande que ni eso, hijas ingratas, no le pueden curar. Entonces yo le dije a mi señora, ¿sabes qué? Voy a pedir la cita. Mi mamá, mi hermana me mandó el número de teléfono de esa clínica. Y fue la señora. La llevó la hija, esa hija que la maltrata, pero le cobra el día.
1: ¿Ah? O sea, no le hace el favor, le cobra.
2: No le hace todavía, el favor.
1: Les cobra a ustedes para que ella la pueda llevar al médico.
2: Le cobra la cita. Mi mamá, mi hermana me mandó el número de teléfono de esa clínica. Y fue la señora. La llevó la hija, esa hija que la maltrata, pero le cobra el día.
1: ¿Ah? O sea, no le hace el favor, le cobra.
2: No le hace
1: todavía,
2: el favor.
1: Les cobra a ustedes.

0: Bueno, pues ahora sí que la familia, las hermanas o sus cuñadas de usted están de acuerdo que el DIF verifique esta situación, o sea, sí están de acuerdo que se vea las condiciones en las que se encuentra pues esta señora adulta mayor.
1: Sí, perfecto. Sí estoy de acuerdo. La que está en mapa está de acuerdo.
0: Perfecto.
1: Sí, estoy de acuerdo. Que vaya y que vea la forma en que vive la señora. No le hacen ni de comer. La señora, según cuando platica con mi señora, hablan por teléfono, dice que ella está taqueando, dice, yo no sé, mi hija, dice, si el plato, el vaso está limpio, pero yo ahí hago mi comidita y como.
0: Don Guadalupe, ¿ustedes le han dicho en alguna ocasión a la señora que si se la pueden llevar a la Ciudad de México? ¿Qué les ha comentado?
1: Y ahorita, que ellos no pueden dejar sus pedacitos de terreno, sus animalitos, que una gallina, que los pollitos.
0: No se quiere
1: nietas,
0: ir la señora.
1: No se quiere mover, no se quiere ir ni con la que esté en mapa, ni con la que está ya una en la Salina, menos para acá la Ciudad de México.
0: Perfecto, perfecto. Bueno, don Guadalupe, muchísimas gracias. Voy a tratar de comunicarme con el DIF. Ya tengo su número de teléfono, voy a compartírselo a las autoridades y dependiendo de lo que ellos nos digan, pues ya estaremos informándole a usted qué procede ante esta situación. Usted ahora sí que ya cumplió, ¿verdad?, en que se dé cuenta o se den cuenta de la situación que está viviendo esta adulta mayor. Ya han hecho también lo posible para poder llevarla, pero pues ahora sí que no quiere, como todo adulto mayor, ¿verdad? Dice, estoy en mi casa, yo quiero estar en mi casa, pero pues las condiciones no son las correctas. Le agradezco mucho su llamada, voy a tratar de comunicarme con el DIF para ahora sí que vean ellos.
1: Sí, sí, Laurita, te pido de favor que nos eche las manos por ahí, Laurita.
0: Claro que sí.
1: Que me eche la mano y te doy las gracias, Laurita, por haberme atendido.
0: Muchísimas gracias, don Guadalupe. Nada más un dato. La señora vive en qué comunidad?
1: Mira, la señora vive enfrente de la iglesia que está de bajando el desvío. Uh-huh. A una cuadra hay una iglesia del Testigo de Jehová, parece. No sé bien.
0: Ahí en Valdivia.
1: Ahí en Valdivia.
0: Perfecto.
1: Sí. Ahí vive ella. En la entrada hay un arbolito de Nance. Okay. Cualquiera la conoce. La señora se llama Marta López.
0: Marta López. Perfecto. Patabal,
1: nomás tiene un apellido, Laurita.
0: Híjole, caray, lamentable, lamentable la situación de la señora Marta. Le agradezco mucho, don Lupe. Don
1: gracias,
0: Guadalupe,
1: Laurita, gracias por haberme atendido.
0: Hasta luego. Vamos a un corte comercial, son 12 del mediodía, 21 minutos. Regresamos en un momento más a nuestra ciudad.
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7: 12:22.
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1: Bien, estamos de regreso exactamente las 12 del mediodía, 25 minutos. Fíjese que ya traté de comunicarme con la licenciada Claudia, Patricia Mazariegos, es la trabajadora social del DIF. Supongo que están en alguna actividad. Le agradezco también por ahí al área de comunicación, que ya nos mandó el número de la directora, la licenciada Lupita. Ahorita vamos a tratar de comunicarnos para poder hacer el reporte que nos comparten, ¿no? Independientemente de que a lo mejor me diga usted, es que se supone que tienen que ver o tienen que ser temas de la administración o tienen que ser temas de los apoyos. Digo, cuando podemos apoyar orientando a las personas, pues lo hacemos, ¿no? Digo, es fundamental como parte de la labor de nuestra ciudad. Y ojalá que las personas que están encargadas de la señora Marta, allá en Valdivia, hayan puesto mucha atención. Habría que ver las dos partes, pero nada justifica el ser violentos o violentar o abusar de una persona adulta mayor y además de una persona que no ve, que tiene una incapacidad en este sentido, ¿no? Entonces, ahora que si no la pueden cuidar, que si ya se cansaron de verla, de atenderla, porque es cierto, un adulto mayor con alguna situación de salud es bien difícil, muy complicado poder estar cuidándola, a veces se requiere apoyo de la familia. Lo único bueno de todo esto es que al final de cuentas a la señora no la pueden correr de su casa porque es propia, es de ella, la que manda y la que decide es ella. Sin embargo, se requiere, por supuesto, atención para que no la maltraten, para que no abusen de ella y de todos los adultos mayores que están en las mismas situaciones y en las mismas condiciones, porque no es solamente la señora Marta, hay muchos, muchos adultos mayores que seguramente ahorita me van a decir, pero es que cuando joven mi papá fue malo, fue grosero, nos trató mal. Pero al final de cuentas, mire, nada justifica la violencia, eso es muy cierto, nada justifica la violencia, pero sí es muy importante que seamos conscientes que así como nosotros tenemos problemas, traumas, situaciones en la vida que han forjado nuestro carácter, así los adultos mayores en su momento tuvieron una vida difícil, a lo mejor tuvieron una infancia difícil y no hubo otra manera que vivir o de vivir que ser lo que fueron en su momento y que tal vez ahorita de adultos mayores están necesitando la ayuda y que a lo mejor muchos hijos heridos, muchos hijos que también sufrieron traumas con ellos, pues obviamente dicen, no, pues yo para qué voy a tratar. ¿Para qué voy a tratar a mi papá si en su momento a mí me trató mal? ¿O por qué voy a tratar a mi mamá si fue violenta conmigo, no? Pero bueno, al final de cuentas, eso tiene mucho que ver con el tema psicológico, pero pues es otra situación, ¿no? Entonces, nada justifica la violencia. Si ya te cansaste, si ya estás, ya no estás a gusto de estar cuidando a un adulto mayor, nada cuesta decirle a tus hermanos, a tus hermanas, ¿saben qué? Necesitamos entre todos pagarle a una persona que cuide a mamá, que cuide a papá, que se haga responsable, le damos un salario si somos tres, si somos cuatro, pues entre todos, ¿no? Y que se haga responsable de la persona. O si no, entre los hermanos, hoy la cuidas tú, el próximo mes la cuida otra persona, el próximo mes lo cuida el otro hermano, siempre tiene que haber amor, empatía, organización, responsabilidad, sobre todo con los adultos mayores y sobre todo con las personas discapacitadas, porque ella tiene una discapacidad, no mira. Entonces sí o sí va a necesitar ayuda y a lo mejor quiero pensar que la señora todavía camina, se mueve, trata de hacer sus cosas, lo decía el señor Guadalupe al aire, que agarra el sartén y se cocina su comida, quién sabe si está limpio o no está limpio, pero ella lo hace. Entonces todavía es capaz de andar, de ir, pero pues en algunos aspectos requiere el apoyo. Entonces, nada justifica la violencia. Si ya se cansaron de cuidar a un adulto mayor, pues hay que hablar con los hermanos. Hay que hablar con los hermanos o hay que ver de qué manera se pueden organizar, pero pues no hay que justificar y decir, ay, es que ya me cansé, y imagínese usted que hasta la avienten a la señora o que la empujen, creo que es injusto. Pero bueno, vamos a ir a un corte comercial, volvemos en un momento más a nuestra ciudad.
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22: 12:32.
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1: Estamos de regreso, 12:35 PM, ya 12:35. Ya le hicimos la llamada a la directora del DIF. Todavía no nos ha leído, creo que hoy tenían un evento. Precisamente nos vamos a comunicar, vamos a tratar de llamarle al secretario de Protección Civil, el señor Ernesto. Hoy hubo entrega de materiales para los comités humanistas. Así que bueno, vamos a tratar de platicar con ellos. Tenemos llamada, la señora Patricia. Adelante, doña Patricia, ¿en qué le puedo ayudar? Está usted al aire.
2: Laurita, buenas tardes.
1: Buenas tardes, dígame.
2: Abordando tu tema, mamita, que acabas de terminar.
1: Claro que sí, dígame.
2: Esto es...
1: Ajá.
2: Este es un tema que se está viendo... Uh-huh. Muy frecuente, y ahorita es más frecuente porque,
1: claro,
2: hay veces los hijos no quieren cuidar a los padres.
1: Así es.
2: ¿Sí? Hay razones.
1: Uh-huh.
2: Que hay veces hay bienes, hay veces no hay bienes.
1: Claro.
2: Y como no hay, no cuidan.
1: Así es.
2: Cuando hay y hay más hijos,
1: uh-huh,
2: que lo cuide el otro, porque a él le dio más. Que lo cuide a la otra, porque a ella le va a heredar,
1: uh-huh,
2: todo lo que tiene ella, lo que le queda.
1: Claro.
2: Y así sucesivamente están hoy la moda de los hijos,
1: así
2: ¿verdad?
1: Es.
2: De que pues no quieren ver a los padres, no quieren, hay veces, voltear a ver al hermano que está enfermo.
1: Así es.
2: Y muchas cosas, Laurita, que hoy en día se está dando más frecuente, ¿verdad?
1: Así es.
2: Yo les invito a las personas que tienen enfermos en sus casitas, que tienen una persona con discapacidad, ya sea cualquier discapacidad.
1: Así es.
2: Que las atiendan. Que no se vayan por lo material. Todo eso se queda. Todo eso no nos sirve. Hay veces peleamos tanto lo material y luego al ratito tenemos unos hijos que nada más vienen y acaban con todo, Laurita.
1: Así es, ¿sí? Definitivamente.
2: Y de mientras, nosotros, ¿qué tenemos? ¿Qué nos llevamos en nuestro corazón? Puro rencor.
1: Así es.
2: Puras cosas malas, ¿verdad?
1: Así es.
2: Y yo los invito que mejor se preocupen por lo espiritual.
1: Claro.
2: ¿Verdad? Porque pues eso es lo que le agrada a Dios, que seamos buenas personas, que veamos al prójimo, que lo cuidemos,
1: uh-huh,
2: que seamos fiel a su palabra de él. No nos pide mucho, Laurita, la obediencia, nada más.
1: Definitivamente, definitivamente. Tiene mucha razón, doña Patricia, muy cierto lo que usted menciona.
2: ¿Sí, Laurita?
1: Así es.
2: Dios tenga misericordia de esas personas que son así, ¿verdad? Que les dé un corazón de carne, Laurita, y no un corazón de fierro.
1: Así es, doña Patricia. Le envío un abrazo, doña Patricia.
2: Sí, Laurita, gracias.
1: Muchísimas gracias. Bueno, pues ahí está la opinión de una ciudadana, le agradezco muchísimo. Y es muy cierto, digo, es muy cierto lo que sucede, lo que pasa. Decía un psicólogo que los hijos no nos quieren, nos necesitan, y tiene mucha razón, y tiene muchísima razón. Lamentablemente los hijos, digo porque soy mamá, están ahí con nosotros porque nos necesitan, porque les podemos dar, porque les podemos comprar desde chiquitos hasta grandotes, ¿no? Que a veces entendemos cuando ya somos papás, cuando ya somos adultos mayores, cuando ya vivimos una experiencia parecida. ¿Se acuerda usted que hace unos días le decía yo, el karma existe? Que hoy hacemos ciertas acciones y al ratito, a los años, cuando ya somos más grandes o en algún momento de la vida, se repite, y ahora en nuestra propia carne. Entonces digo, lo que hacemos aquí, aquí se paga, definitivamente. Y pues es muy cierto lo que dice la señora Patricia en cuanto a esta situación. Hay muchas y muchos que ya no sienten amor, simplemente están por el qué me van a dar, por el qué me van a heredar, cuando el papá, cuando la mamá, trabajó toda su vida para tener su casita, para tener su ahorro, para si es que tiene su rancho, su ganado, le costó mucho esfuerzo y mucho trabajo y no hubo ayuda de nadie. Pero bueno, ahí está la situación. Vamos a un corte comercial, son 12 del mediodía con 40 minutos.
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2: Estamos de regreso, ya las 12:43. Tengo unos audios por ahí, Alberto, si nos haces el favor. Le agradezco a Alberto Chacón que nos apoya desde el primer audio. Mira. Vamos a reproducirlo. Adelante.
3: Hola, hola, buenas tardes, Laurita. Ahí te envié una foto. Donde mi padre estaba ya ancianito. Se enfermó. Yo lo cuidé por última vez. Somos varias hermanas, todos pagábamos para que lo cuidara. Pero yo decidí irme desde aquí para allá, para cuidar a mi padre por última vez, desde Acapetagua,
2: claro,
3: a Tonalá. Ahí ves la foto donde yo le estoy dando aire, que él no aguantaba el calor porque tenía un cáncer en el estómago.
2: Claro.
3: Pero lo cuidamos con mucho amor. Si no se puede cuidar la familia porque están lejos, pero pueden pagar una persona para cuidarla.
2: Así es.
3: Nosotros vamos a llegar a esa edad también. No sabemos cómo vamos a hacerla ahorita.
2: Claro que sí.
3: Estoy dando yo de comer.
2: Nos manda otro audio. ¿Hay otro audio ahí?
3: Ves en mi cara, Laurita. Ves en mi cara. Los amaneció sentado porque él no soportaba la cama, pero lo hice con mucho amor, Laurita, con mucho amor. Y yo veo unos ancianitos solitos en la calle, me da tristeza verlos, me da lástima verlos porque parece que no tuvieran familia para andarlos ahí de su mano.
2: Claro. Perfecto. Bueno, pues ahí está este audio. Bueno, estos audios, bájale tantito al fondo, Alberto, gracias. Es muy lamentable la situación, porque no es el único caso. Hay muchos adultos mayores en la misma situación. Y tanto lo que decía doña Patty como lo dice doña Rita, le agradezco mucho a doña Rita que nos compartió su experiencia. Por el hecho de percibir o recibir algo, a lo mejor lo hacen, ¿verdad? Pero cuando no lo hay, pues ahora sí que hay olvido. Lamentablemente hay olvido. Nadie se hace cargo precisamente porque es cansado, porque es pesado, porque tengo cosas que hacer, porque yo también tengo una vida, porque yo ya estoy cansada, soy enferma, yo no quiero cuidar a un adulto mayor. Esas son las justificaciones. Pero bueno, ya nos comunicamos con la directora del DIF, la licenciada Guadalupe. Nada más estamos a la espera de que nos comparta o nos dé respuesta del tema que nos hizo el señor Guadalupe. Yo lo invito a que se comunique al 64-30804, al 64-30573, llamadas directamente a cabina, 962-253-0836, ahí para que participe con nosotros. Si tiene usted alguna opinión, con mucho gusto, estaremos al pendiente de lo que usted nos quiera informar. Quiero llamarle al titular de Protección Civil, al señor Ernesto Callejas, para que nos comparta precisamente la información del evento del día de hoy, que estuvo el titular de la Secretaría de Protección Civil del Estado, Mauricio Cordero, me parece, aquí en Mapasepec, y estuvieron entregando herramientas a los comités humanistas. Fíjese, le quiero compartir antes de finalizar esta intervención. Hace un momento se dio a conocer una nota a nivel estatal donde una persona, un hombre, fue sorprendido abusando sexualmente de un perro. No fue aquí en Chiapas, fue en Jalisco. Y las personas que lo sorprendieron, le dispararon en los genitales y esta persona murió de gravedad. Muchos, ayer que fue el Día del Perro, de hecho, muchos han aplaudido esta acción en redes sociales de que haya muerto esta persona. Claro que no vamos a justificar esta acción porque se me hace una acción completamente reprobable y creo que todos los que están escuchando esa información la comparten. Es sorprendente cómo pueden haber personas que hagan o lleven a cabo este tipo de acciones. De verdad que es algo sorprendente cómo el ser humano ha, pues no sé si razonado o no razonado, ¿verdad? Pero es muy lamentable. Y en este caso, pues fue el ojo por ojo, diente por diente, es lo que le aplicaron. Esta persona falleció porque sí le dispararon en los genitales. Y hacer un llamado a hacer conciencia ante esta situación. Nadie, ni un ser vivo, nadie merece pasar por esta situación. La perrita quedó al resguardo precisamente de las autoridades. Era una raza, es raza husky, que le dicen husky, así es correcto, ¿verdad? Está al resguardo de las autoridades. Pero realmente el ser humano está teniendo acciones impropias, con falta de razonamiento. Y es lamentable tanto el hecho de la acción que cometió esa persona como la acción de quitarle la vida a un ser humano. Así que bueno, ya son exactamente las 12 del mediodía con 49 minutos. Comuníquese al 64-30804, al 64-30573 y al 962-253-0836. Volvemos, vamos a un corte, regresamos en un momento más a nuestra ciudad.
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1: Estamos de regreso exactamente a las 12:51. Tengo la línea telefónica al señor Ernesto Callejas, titular de Protección Civil Municipal. Don Ernesto, sabemos que va ahorita a atender una emergencia. Queremos molestarlo rapidito. Preguntarle, hoy tuvieron un evento donde entregaron material a nuestros, bueno, a los comités humanistas. Platíquenos, por favor. Buenas tardes. ¿Cómo está?
2: Buenas tardes, licenciada. Aquí es un gusto saludarlos. Y recibo un saludo de mi presidente municipal, Amanda Espinosa Cruz. Dígame, ¿en qué puedo servirle?
1: Platíquenos, precisamente, ¿cuántos comités se vieron beneficiados de la entrega de material que hicieron el día de hoy, por favor?
2: Se vieron beneficiados 47 de 50 que se estaba contemplando, ¿no? Pero no hicieron presencia de 3 comités.
1: Perfecto. ¿Qué se les entregó?
2: Es un kit de herramienta que comprende desde una carretilla, dos palas, dos picos, dos machetes, 3 pares de bota y 4 jaladores de agua.
1: Perfecto. O sea, al final de cuentas, don Ernesto, estos comités tienen una función importante. Son los primeros que responden, por así decirlo, en cuanto al tema de emergencia en las comunidades.
2: Sí, así es correcto. Siempre se les comenta a la hora que fuimos a formar los comités, se les dice que ellos son los primeros respondientes en caso de cualquier evento que suceda por parte de la madre naturaleza.
1: Perfecto, don Ernesto. Hubo visita de autoridades estatales. ¿Quiénes estuvieron en ese evento?
2: Pues el principal que nos representa a nivel estado, pues el licenciado Mauricio Cordero.
1: Perfecto. Estuvo el presidente municipal, sin duda alguna.
2: Es correcto, estuvo mi presidente municipal, mi síndica municipal y mi delegado regional, el licenciado Jaime Marroquín.
1: Perfecto, don Ernesto. Pues yo le agradezco mucho que nos comparta la información. Nada más como pregunta, ¿tiene por ahí un reporte usted? ¿Va a una comunidad en ese momento?
2: Sí, voy a la comunidad de Juan Escutia, que reportaron una casa que se incendió. Vamos a hacer la verificación correspondiente para ver qué cuantiosos daños ocasionó dicho incendio.
1: Perfecto, don Ernesto, le agradezco muchísimo, gracias por regalarnos un par de minutos, con mucho cuidado, por favor.
2: Ahí estamos a la orden, un saludo especial y estamos para servirle siempre y cuando se nos avise a tiempo.
1: Muchísimas gracias, don Ernesto. Ahí está la información. Le agradezco muchísimo, pues, que nos haya atendido. Digo, va Juan Escutia ahorita con el tema de esta casa que se incendió. Ojalá que, pues, de alguna manera, si fue, que no haya lesionados. Si hay pérdidas materiales, pues, ahora sí que es lamentable. Ahí es muy importante, fíjese, si tenemos equipos o encendemos, por ejemplo, en casa que acostumbramos a poner nuestros santitos y ponemos una veladora, siempre es importante un trastecito con agua. Siempre es importante, y ahí poner la veladora para evitar incendios, o si tiene algún equipo que está fallando. Precisamente hoy me tocó a mí conectar un electrodoméstico y sacó chispas, ¿no? Entonces lo desconecté muy rápido, sí, entonces siempre hay, ¿no?, que algún electrodoméstico o algún equipo que va a la luz y que a veces ya está o pelado el cable, puede hacer ahí alguna situación con el tema de la electricidad. Entonces digo, no estamos a expensas de que se pueda dar un incendio, hay que estar muy atentos ahorita con el tema de las lluvias también, que hay tormenta eléctrica, que hay que desconectarlos, siempre hay que desconectarlos. Decían los abuelitos, por ejemplo, en el tema de los rayos, no sé si te tocó, Alberto, en algún momento, que cuando hay rayos también, no andar descalzos, no estar en la hamaca, tapar los cristales. Bueno, pues también no se olvide desconectar sus electrodomésticos. Esto es fundamental, esto es importante para evitar que hayan situaciones ahí de algún tema que se pueda dar, ¿no? Y en cuanto al tema de los incendios, pues siempre, si va a salir de casa, apague la veladora. Si va a salir de casa, desconéctelo. El único que puede quedar conectado, pues, es el refrigerador, pero es importante. Y además, también algo muy, muy importante que a veces no prevemos. Cuando construimos una casa y metemos el tema de la electricidad, el cableado, supongo, digo, el experto en el tema sabrá qué tipo de cableado y qué tipo de medida, porque a veces en casa tenemos microondas, tenemos refrigerador, tenemos horno, tenemos televisión, tenemos más televisiones en casa, a veces hay 2, 3 televisiones, tenemos el estéreo y a veces tenemos todo conectado y también el cableado, digo, se sobrecalienta, ¿no? Entonces, digo, no lo sé, un experto en el tema de la electricidad nos podría decir, pero esto a veces genera también una chispita o que se sobrecaliente y se queme, que mucho puede ser que se vaya la luz, pero no falta que se dé alguna chispita y genere un incendio. Entonces, digo, es fundamental, ojalá que la situación ahí en esta comunidad ya sofocado y que no haya personas lesionadas, que no haya adultos mayores en esta situación, para evitar pues ahí situaciones bastante complicadas. Ya para finalizar el programa, son exactamente las 12:56, le quiero compartir, fíjese que la Coordinación Nacional de Protección Civil ha compartido precisamente cómo está el tema de las lluvias. Hay un monzón mexicano, canales de baja presión, circulación ciclónica, vaguadas en niveles medios y altos de la atmósfera, la onda tropical número 20, lluvias puntuales para algunos estados como Jalisco, Colima, Michoacán, Guerrero, chubascos y lluvias fuertes con descargas eléctricas en el oriente, centro, sur y sureste de la República Mexicana, incluida la península de Yucatán. Un ambiente caluroso, muy caluroso en entidades del norte del territorio nacional, estados del litoral del Pacífico y el Golfo de México, y además en la península de Yucatán. Y el inicio de la onda de calor en Baja California sobre el tema, sobre el noroeste y este, y Baja California Sur, Sur y Sonora. Así que bueno, pues ahí está la situación. En cuanto a las lluvias aquí en la costa, aquí en Chiapas, ¿cómo se prevé? Permítame tantito, estoy aquí buscando la información, cómo se prevén las lluvias para el día de hoy. Con mucho gusto ahorita se lo voy a compartir ahí para que esté al pendiente. A ver, tenemos por acá la información. Atención, hoy 22 de julio del 2026, el sistema de alerta temprana por lluvias de Protección Civil Chiapas emite el pronóstico de lluvias en nuestro estado. Estamos en alerta verde, esto indica lluvias muy fuertes desde Tonalá hasta Tapachula, toda la franja costera y Soconusco está en alerta verde, que pues indica lluvias muy fuertes. El resto del estado está en azul, que son lluvias fuertes, ligeras. Así que bueno, pues hay que tomar las medidas necesarias para si va a salir, si va a viajar en carretera, pues hágalo con mucha precaución. Si va a llevar carro, haga uso del cinturón de seguridad, que sus luces vayan en, que se vean, obviamente, que lleve frenos, que todo esté en buenas condiciones. Y si va a viajar en motocicleta, haga uso del casco también. No lleve a más personas, solamente es para 2 personas la moto. No lleve a toda la familia. Evite de verdad accidentes automovilísticos. Yo con esto finalizo. Se va a quedar con Alberto Chacón a través de la programación musical en Marimba. Yo regreso a las 4 para llevarle la programación musical junto con Ashley. Así que bueno, les deseo un excelente miércoles. Yo soy Laura de la O. Cuídense mucho. Esto fue Nuestra Ciudad.

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Extremo FM 95.1, Foco Nuevo, muchachos, señor y señorita, abuelo y abuelita, niño, niña, al perro, al burro y hasta el loro que nos está escuchando en casita. Muy, pero muy buenas tardes. Ya saben que mi nombre es Alberto Chacón y los voy a estar acompañando el día de hoy en la mejor programación, muchachos, por supuesto, en Radio Núcleo Extremo FM. Y bueno, ya saben que pueden mandar sus mensajitos al WhatsApp 962-253-08 36 y llamadas al 6430804 y 6430573. Muchachos, comenzamos con todo y sin escalas. Vámonos con esto de Marimba Lira de Oro, esto que se titula La Botellita. Es la 1:02 y seguimos en Extremo 95.1. Así es, muchachos, ¿a poco no?

0: Extremo FM. Extremo FM 95.1, ¿a poco no, muchachos? A ver. Parece que está entrando una llamada. Bueno.
1: Alberto Tazón, buenas tardes.
0: Buenas, dígame.
1: Nomás para felicitarte porque sí tengo una muy buena rola, ¿eh?
0: Muchas gracias. A ver, muy ¿con cuál bonita. Le complacemos?
1: Ponte otra igual también. Te pedí ese día una canción. Pero si me acuerdo de la tira, pero sí muy bonito.
0: Excelente. Ahorita le ponemos para que siga bailando el cumbión.
1: Ahora después, Alberto. Gracias.
0: Dale, cuídense mucho. Saluditos. Bye. Bueno, pues mira, ahí está, andamos internacionales, muchachos, aguas, ¿eh? Ahora vámonos con esto de Marimba, la reina de Chiapas, esto que se llama juguito de piña, solo por Extremo 95.1, así es, muchachos, ¿a poco no?

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5: Extremo FM 95.1, ¿a poco no, muchachos? Señor y señorita, por ahí se me pasaron los saluditos, ¿eh? No, no me vayan a colgar. Por aquí lo tengo registrado como el Aguilar, ¿eh? La persona que nos pidió juguito de piña. Bueno, pues ahí está. Y ahora vámonos con esto. ¡Ay! ¡Ay, ja! Le digo, vámonos hasta aquí, nuestra ciudad hermana, Cesecapayork. Por ahí está esa cancioncita que nos acaban de pedir, esto, que es de El Ángel de los Teclados. Lógicamente con marimba. Esto que se titula La Metralleta. Es la una con 12

Y vámonos, sin prisa o sin escalas, pero todo, sobre todo con calma, muchachos. Por ahí quiero mandar unos saluditos para la familia Hernández Acebo desde Escuintla, en especialmente pues para Doña Uli, que mira, Doña Uli ya es clienta. Siempre nos manda mensajitos. Bendiciones, Doña Uli, muchas, pero muchas gracias. Y nos pide esta canción que ya está sonando, esto que es de Marimba Internacionales, Conejo, esto que se llama La Abeja Miope, miope, miope, una con 14 minutos.

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estamos aquí cerquita, mira, aquí a la vuelta nomás, hasta la Ciudad de México. Mira, Guadalupe Méndez, por ahí un abrazote, un saludo muy cordial. Y nos pides esta canción que se llama Cuatro Meses de Sigense y su Marimba Orquesta. Ya se la saben, muchachos. Solo por Extremo 95.1, ¿a poco no?

Y ahí tuvimos, muchachos, esos cuatro, pero cuatro mesesotes. Y quiero mandar un saludito antes de que se me olvide, se me pase y que no me regañen al barrio El Embarcadero, de donde soy natal y originario. Por ahí un saludito para Tommy, doña Tommy, que nos está escuchando. No se pierde el programa, más le vale, ¿eh? Si no, llegando le reclamo. Y ahora nos vamos, muchachos, con esto de Marimba de Guatemala. Esto que se titula Se Fue Mi Amor. Ay, Dios, chiquitía. 1:25 y seguimos en Extremo 95.1. ¿A poco no?

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5: Extremo FM 95.1. ¿A poco no, muchachos, señor y señorita? Todos los que nos están escuchando, un saludito. Ajá, y agárrenlo, se me fue. Un saludito para todos los que nos están escuchando. Tú, si vas en el colectivo, en el taxi, en el camión, en el burro, en la yegua, donde nos estés escuchando, un saludote, pero sobre todo y muy en especial al maestro Gelacio, que nos está escuchando. Por ahí le mandan un saludito, profe. Cuídese mucho, que esté muy bien. Y nos piden esta canción para usted, que igual, muy, muy, muy buena. ¿Esto qué es? Marimba Orquesta Los Ríos, Caminos de Michoacán. Es la 1:35. Escuchas a Alberto Chacón, solo por Extremo 95.1. Así es, muchachos. ¿A poco no?

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0: 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Extremo FM 95.1, ¿a poco no, señor, señorita? ¿Qué creen? ¿Pero qué creen? Ya no estoy solo. Ya vino, ya está aquí, ya llegó. ¿Quién es? Preséntate.
1: Claro que sí, muy buenas tardes, público. Buenas tardes, Alberto, 1:41. ¿Cómo están? ¿Cómo les va? ¿Cómo está el clima? ¿Hace calor?
0: Hace calor, está soleadito.
1: Yo vengo de ahí.
0: Sí, tú vienes de ahí precisamente, pero creo que ya está nublado, ¿eh? Aquí por las
1: sí,
0: persianas.
1: Está nubladito, pero hace un buen de calor.
0: Hombre, nos va a llover.
1: Decía
0: mi abuelita, este es sol de agua.
1: Ah.
0: Así que, y yo creo que sí, muchachos. Pero bueno, ya llegó la niña que me hace bullying, que por el momento, mira, me voy a despedir con tiempo para que no entremos en detalle. Eso es algo que jamás se me va a olvidar, Ashley. Me va a perseguir toda la vida eso. Pero bueno, sin más por el momento, muchachos, ya saben que seguimos con la mejor programación. Si se quiere comunicar con nosotros, dinos a dónde, Ashley.
1: Claro que sí, para que nos pidan sus canciones, llamadas al 6430804 o al 6430573. O también a través de vía WhatsApp al 962-253-0836.
0: Vámonos, ya se la saben. Y sin más por el momento, vámonos con esto de Marimba Perla del Hormigo. Esto que se llama La Viquina, solo por Extremo 95.1.
1: ¿A poco no?

Extremo 95.1 FM, ¿a poco no? Son las 1:45 y ahora mi compañero Alberto les puso este tema para que bailen. Se llama Guíndame la hamaca de Marimba Flor de Playas. Ya saben, escuchan Extremo 95.1 FM.

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4: 1:50.
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8: El debate sobre el uso de celulares, redes sociales e inteligencia artificial en las escuelas llega en un momento oportuno. La tecnología ya forma parte de la vida cotidiana de niñas, niños y adolescentes, y pretender ignorarla sería como permitir su uso sin reglas. Un celular puede ser una fuente permanente de distracciones, pero también una herramienta para investigar, aprender y desarrollar nuevas habilidades. Todo depende del contexto y de los límites que se establezcan. Otro aspecto que no puede quedar fuera es el impacto de las redes sociales y de la inteligencia artificial en la salud mental, la convivencia escolar y el rendimiento académico. Hoy, los desafíos ya no ocurren solo dentro del salón de clases, sino también en el entorno digital, donde fenómenos como el ciberacoso, la desinformación y la dependencia tecnológica afectan a miles de estudiantes. Y es que la tecnología llegó para quedarse. El verdadero reto no es apagar los celulares, sino formar ciudadanos capaces de utilizarlo con criterio, responsabilidad y sentido ético. Hasta el siguiente comentario.
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0: Extremo FM 95.1, ¿a poco no, muchachos, señores y señoritas? Al abuelito, la tía, al vecino. Por ahí hay saluditos, Ashley, coméntanos.
1: Claro que sí, dice, hola, buenas tardes, saludos aquí. Estamos escuchándolos en el camión del trabajo de parte de nuestro buen amigo Uribe, que nos sintoniza desde Florida, ¿eh?
0: Hola.
1: Todos los días sin falta.
0: Somos internacionales, muchachos, pero mira, ya viene. Está llegando, ya es aquí, échele este, luego el otro, luego otro, todo por 10 pesos. Muchachos, ¿qué creen? Ya me voy, ya es hora de que me vaya yo a comer. Pero no los voy a dejar solos, los voy a dejar en las buenas manos de Elizabeth Chirino. Ah, no, pero en controles va a estar Ashley, ¿no? Volvemos a repetir, muchachos, cualquier problema, cualquier pausa, cualquier silencio es culpa de ella. No es cierto, hay que tener paciencia. Nosotros también somos peores.
2: ¡Ay, el que acaba de empezar!
0: ¡El maestro! ¡Ay, no, no, no! No sé cómo se la pasan ustedes ahí en su casita, pero aquí nos las pasamos bien chingón. Pero bueno, muchachos, los veo más tarde, en punto de las 7 de la noche, ahí con la bola de garnates. Y posteriormente, a partir de las 8 de la noche, con la barra musical. Recuerden, muchachos, que ustedes hacen el programa, así que espero sus mensajitos y sus llamadas. Así que sin más, por el momento yo me despido, pero les dejo esto de Marimba Ecos de la Selva, esto que se llama Muchachita Consentida. Es la 1:55 minutos y nos escuchas por Extremo 95.1.
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0: Extremo 95.1 FM, ¿a poco no? Aquí estamos, señores. ¿Cómo están? Buenas tardes. Buen provecho para todos los que andan ya disfrutando de sus sagrados alimentos a esta hora. ¡Qué rico! Tarde, bastante soleada, calorcito que se siente aquí en la costa de Chiapas. Y que también, yo creo que sí, ahí más o menos decía el clima como que nos iba a llover, que más o menos así estaba, ¿no? Así andaba. Ashley ya tiene ratito por acá. ¿Cómo estás, Ashley?
1: Claro que sí. Muy buenas tardes, Eli. ¿Cómo estás? A ti te tocó venir en calor, ¿verdad?
0: A mí me tocó venir. Hoy sí me tocó el calor, me tocó el sol todavía y ya nos estamos preparando porque creo que sí va a haber lluvia, ¿va? A ver, bájale tantito. Creo que lo que avisa para el día de hoy, bájale otro poquito más.
1: Aquí.
0: Que sí, ahí está, mira, creo que sí, va a haber lluvia, así que se me preparan porque no sé, nos marca aquí 2:00 p.m, ya son 2:09, se retrasó un poquito el agua.
1: Como que aquí está un poquito impreciso.
0: Ajá,
1: ¿no?
0: Sí.
1: Pero de que vaya a llover,
0: sí, claro, y que estamos con calor, estamos a 32 grados con una sensación térmica de 38, la verdad que sí se siente el calorcito bastante rico. Ahorita tómese su pozol, tómese su, ¿qué es?
1: Su chilate.
0: Ya probaron el chilate, está delicioso, tómelo. Tome su agua de guanábana,
1: agua de limón, de sandía, de mango
0: también. Sí. Todas las frutas de temporada, tómelo, mira, y disfrútelo bien rico. Son 2:10 p.m. Invitamos para que ustedes se reporten al 918-6430573. ¿Y a dónde más, Ashley?
1: Claro que sí, a los números de cabina del 6430804 o del 6430573.
0: Así que sin más, vamos a un corte y regresamos con más música en Marimba aquí en Extremo 95.1 FM. ¿A poco no?
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4: Extremo 95.1 FM, ¿a poco no? Son las 2:12 y ahora nos vamos con esta canción que se titula Vamos a la Cumbia, de la Marimba Orquesta Gallito. Ya sabes, nos sintonizan a través de Extremo 95.1 FM, ¿a poco no?

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4: Amigos, estamos ya de regreso en Extremo 95.1 FM, ¿a poco no? 2:21. 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Ya lo sabe, MRN Básculas, ideal para ustedes, mis amigos ganaderos. 2:23, mi querida Ash, ¿con qué nos vamos?
5: Claro que sí, nos vamos con esta canción que se titula La Marimba, de Marimba La Poli de Tuxtla. Ya saben, nos sintonizan a través de Extremo 95.1 FM, ¿a poco no?

0: 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Son las 2:27 y ya va siendo hora de despedirnos. Fíjense que Eli está aquí en producción haciendo, pues algo, me parece que ya viene. A ver, va a ver, Eli, ¿ya vienes? No viene. Eli, ¿estás ahí?
1: Querida Asha, a ver, cuéntame, ¿qué pasa?
0: Ya va siendo hora de despedirnos.
1: ¿Cómo es posible? No, hombre, tan rápido pasó media hora. Bueno, pues pasa ni modos, volando. Ni modos, ¿verdad? Ahí para la gente que estuvo con nosotros, aquí comunicándose también al 962-253-0836. Tengo saludos hasta... Allá nos escucha en Cacahuatán, el buen Alfredo. Buenas tardes, Alfredo el bailarín, ¿eh? Así le digo. Porque cómo le gusta bailar, dice Asha.
0: Mire, nos acaba de caer otro saludito que dice, por favor, felicítame a la señora María Magdalena de la Rosa que está celebrando su día. Te escuchamos en el barrio Juan Becerra.
1: Saluditos
0: hasta Juan Becerra.
1: Quiero pensar que es cumpleaños, ¿no?
0: Me parece que sí, porque dice...
1: Su día.
0: Bueno. Pues obviamente su cumpleaños, ¿no? Y si no es su cumpleaños, pues también felicidades.
1: ¡San gusto! Muchas felicidades a todos los que nos están acompañando, también a los cumpleañeros. Pásensela increíble. Nos vamos, se van a quedar con Notinúcleo, segunda emisión, 3:30. Estamos de nueva cuenta con música para que estén bien pendientes y poder enviar sus mensajes, llamadas aquí a cabina. Así que los dejamos con, pues, esto que nos resta, que es de la marimba, ¿qué?
0: Marimba Orquesta Jiquipila, se llama Casino de la Selva.
1: Así que vámonos con música, 2:28 en Extremo 95.1 FM, ¿a poco no?

0: 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Liberan la circulación en el libramiento sur de Tuxtla Gutiérrez, luego de las obras de mantenimiento. Invertir en paneles solares garantiza una de las rentabilidades más seguras, señalan especialistas. Fortalece el gobernador Eduardo Ramírez la profesionalización de la Fuerza de Reacción Inmediata PACAL. En asuntos nacionales, integra la Universidad Nacional Autónoma de México una comisión para revisar los exámenes virtuales de admisión. Suman 20 denuncias ante fiscalías de Estados Unidos por la muerte de 17 mexicanos, informa la Secretaría de Relaciones Exteriores. En temas del mundo, la ONU acusa a Nicaragua de reprimir libertades civiles y políticas. Aprueba Estados Unidos un acuerdo nuclear civil con Arabia Saudita. Y en los deportes, la clavadista Alejandra Estudillo Torres asegura su lugar en los Juegos Centroamericanos y del Caribe Santo Domingo 2026.
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0: Hola, ¿qué tal? Buenas tardes. Me da muchísimo gusto saludarlos en esta tarde del miércoles 22 de julio del 2026. Gracias por acompañarnos, gracias por acudir a la cita. El tiempo continúa su marcha inexorablemente. Saludo a mi compañero Toño Martínez, que se encuentra en los controles técnicos, Daniela Grajales en la redacción, Rosa Berovilla Martínez en la dirección de noticias. Soy su servidor y amigo Francisco Javier Figueroa Niño. Como siempre, el saludo y el abrazo a la distancia para mis compañeros que están en turno en cada una de las emisoras que conforman la gran cadena Radio Núcleo. Estamos transmitiendo para todo el mundo a través de nuestras plataformas digitales Facebook, X, Instagram y YouTube, donde nos encontrará como Notinúcleo. Nuestras páginas web www.notinúcleo.com y www.radionúcleo.com para escucharnos en vivo y encontrar la información que a usted le interesa. Vamos a pasar rápidamente a las noticias. Prestadores de servicio esperan que la derrama económica en este periodo vacacional supere el rezago que se mantiene después del COVID-19. Vamos con el reporte de Juan Jesús Toledo.
2: Los prestadores de servicios en Chiapas esperan una derrama económica superior a los 13,000 millones de pesos para el verano 2026, superando la marca histórica del año previo y estimando una ocupación hotelera hasta de un 30% mayor en destinos claves como Tuxtla Gutiérrez, San Cristóbal de las Casas y Palenque. Evangelina Gutiérrez, prestadora de servicios turísticos, asegura que el mes de julio es el que más afluencia concentra en el año, por lo que estiman superar los datos del año anterior.
3: Realmente ha estado muy bajo el turismo desde hace un par ya de semanas que esperábamos empezar a repuntar, pero bueno, pues sabemos que es un trabajo colectivo entre el Estado y nosotros los prestadores de servicios. Entonces, bueno, pues se ha trabajado en mejorar las condiciones de seguridad de todo el Estado para que nuestros visitantes lleguen y puedan tener unas experiencias maravillosas en Chiapas.
2: De enero a mayo de 2026, la entidad ha tenido una afluencia turística de 2 millones de visitantes, más que en los 5 meses del año anterior, así como una derrama económica de 9,000 millones de pesos. A excepción de la pandemia, lo que más afectó al sector fue la inseguridad, la cual durante 2023 y 2024 dejó miles de cancelaciones y bajos porcentajes de afluencia y derrama económica. Informó para Notinúcleo Juan Jesús Toledo.
0: Un accidente automovilístico deja 2 heridos en el tramo carretero Tres Picos, Mojarras, esto allá en Tonalá. Vamos a la región Costa Chica con nuestro corresponsal, Eduardo Espinosa.
4: ¿Qué tal? Es un gusto saludarlos con la información desde la región Istmocosta. Un aparatoso accidente se registró sobre el tramo carretero de las localidades Tres Picos, Mojarras, en el municipio de Tonalá. De acuerdo con los datos recabados, el conductor del vehículo Volkswagen Bocho presuntamente habría perdido el control por exceso de velocidad, lo que provocó una aparatosa volcadura a mitad del trayecto. Inmediatamente, automovilistas que transitaban por la zona dieron aviso a las autoridades a través de los números de emergencia. Inmediatamente, al lugar arribaron elementos de Protección Civil, quienes brindaron los primeros auxilios a los tripulantes, quienes posteriormente tuvieron que ser trasladados al Hospital General Dr. Juan C. Corzo para recibir atención médica. Las personas lesionadas fueron identificadas como Luis Alberto N. y Jesús Antonio N., quienes sufrieron heridas considerables, reportando de gravedad a uno de ellos. Al lugar también arribaron elementos de la Guardia Nacional y Policía Estatal, quienes realizaron las diligencias correspondientes. Ordenaron el retiro de la unidad, que terminó fuera de la cinta asfáltica, así como el resguardo del lugar para evitar otro incidente. Serán las autoridades competentes las encargadas de esclarecer las causas del accidente y determinar responsabilidades. Para Notinúcleo, Eduardo Espinosa.
0: Exigen el retorno de las oficinas de Profeco a Tapachula para proteger al consumidor tras 7 años de cerrar sus oficinas. El reporte de nuestra corresponsal Pamela Hernández.
5: La ausencia de una oficina de la Procuraduría Federal del Consumidor Profeco en Tapachula y en la región Soconusco afecta la economía y la incertidumbre ciudadana al obligar a la población afectada a viajar hasta la capital Tuxtla Gutiérrez para tramitar quejas o regular los precios. Sí lo dio a conocer Alfredo de la Cruz Cordero, representante de la Asociación Civil Vinculación Social Nueva Generación. Señaló que el dinamismo comercial y el flujo poblacional en la frontera sur justifican un módulo permanente.
6: Pues aquí en Tapachula es muy importante que prevalezca bajo el crecimiento poblacional, bajo su ubicación geográfica de Tapachula, que es Tapachula, es una gran ciudad que es de gran importancia, en donde aquí ya tenemos, tal vez exagerando, más la población flotante, pero aquí tenemos Canaco, Cámara Nacional de Comercio, tenemos Canacintra, en la parte turística como es Puerto Madero. Entonces, al hablar de cuestiones turísticas, como hablar del comercio elevado que hay acá en Tapachula, es de suma importancia que hay aquí Profeco, la Procuraduría del Consumidor, porque es el regulador, es un regulador en el que cualquier situación que tenga que hacer, hay que ir a la capital.
5: De la Cruz Cordero agregó que el retiro de otras dependencias clave y el silencio de los legisladores y regidores, incluso hasta cámaras empresariales, es preocupante para la ciudadanía. Ante esto, comentó que es importante que las autoridades puedan gestionar la inmediata reinstalación de dicha dependencia. Informó desde la región Soconusco para Notinúcleo Pamela Hernández.
0: En México existen alrededor de 2.4 millones de personas dedicadas al trabajo del hogar remunerado, quienes a menudo enfrentan condiciones de alta vulnerabilidad y carecen de protección social. Por ello, cada 22 de julio se conmemora el Día Internacional del Trabajo Doméstico. Soy Javier Figueroa. Hacemos una pausa. Volvemos.
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5: Son las 14:02 p.m. en esta segunda emisión de Notinúcleo en red estatal. Vamos con más información. Aumentan problemas neurológicos a consecuencia de enfermedades crónicas y del consumo de alcohol. El reporte de Juan Jesús Toledo.
6: En el marco del Día del Cerebro, especialistas dan a conocer los múltiples problemas neurológicos que pueden ocasionar el alto consumo de alcohol o cigarro, así como de enfermedades crónicas como diabetes o hipertensión, padecimientos que van generando problemas en el trabajo óptimo del cerebro. Reiteran el trabajo constante para mantener activo uno de los órganos más importantes de nuestro cuerpo. El neurocirujano Radamés Cano dio a conocer que las instituciones de salud, así como el propio gobierno estatal, realizan la difusión constante de hábitos saludables como el buen descanso, la alimentación balanceada, la actividad física y aprendizaje continuo, así como una pronta detección de problemas neurológicos para poder trabajar en el padecimiento.
7: El problema es que el cerebro es muy afectado por otras enfermedades de las cuales todo mundo conocemos, como la hipertensión y la diabetes, de tal manera que me gustaría solo enfocarme en el evento vascular cerebral, que es la enfermedad cerebral más importante, que causa más muertes y que causa más discapacidad entre la población adulta de nuestro país. De tal manera que si usted padece hipertensión o diabetes, le sugiero que se cuide de forma muy adecuada, que cuide su alimentación, que haga ejercicio, que no fume y que de esta manera va a prevenir que se eleve el riesgo de tener alguna enfermedad, específicamente como el evento vascular cerebral.
6: Entre los principales son la epilepsia, Parkinson o demencia progresiva. Los problemas neurológicos son afecciones que alteran el sistema nervioso central y periférico. Abarcan desde enfermedades degenerativas y vasculares hasta trastornos genéticos y lesiones. Afectan funciones básicas como el movimiento, la memoria, el lenguaje y los sentidos. Informó para Notinúcleo Juan Jesús Toledo.
5: El gobernador Eduardo Ramírez fortalece la profesionalización de la Fuerza de Reacción Inmediata PACAL. La información la tenemos en esta tarde con Carla Trujillo.
8: Durante la ceremonia de graduación del curso de operaciones especiales de la Fuerza de Reacción Inmediata PACAL, el gobernador Eduardo Ramírez Aguilar felicitó a las egresadas y los egresados, a quienes convocó a defender con honor, valentía y orgullo a Chiapas y a la patria. Señaló que gracias a la inversión en seguridad, el esfuerzo conjunto, la aplicación de la ley y la labor de las y los elementos de la FRIP en la entidad han florecido la paz y la prosperidad.
9: A Chiapas lo han defendido con honor. Me siento orgulloso de este gran legado que llevan todos ustedes. Gracias a toda la policía y gracias a ustedes que se incorporan. Honren esa boina y honren ese uniforme, honren sus cargos. Nadie les regaló nada. Queridos pacales y pacalas, ustedes son la fortaleza del pueblo de Chiapas. Ustedes son las nuevas generaciones. Ustedes son la tarjeta de presentación porque hoy ingresan a la policía de élite más vista en todo el país.
8: En este marco, el mandatario reconoció el trabajo de la Secretaría de Seguridad del Pueblo en favor de las y los ciudadanos. Asimismo, sostuvo que este acto reafirma el compromiso de contar con corporaciones policiales profesionales, por lo que exhortó a las y los elementos a no bajar la guardia y actuar siempre con respeto a los derechos humanos. Para Notinúcleo, Carla Trujillo.
5: Se prevén lluvias puntuales muy fuertes en Jalisco, Colima, Michoacán y Guerrero. Vamos en este momento con el reporte meteorológico.
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11: El Servicio Meteorológico Nacional de la Conagua le informa el pronóstico del tiempo. Para hoy, 22 de julio de 2026, el monzón mexicano en el noroeste del territorio nacional, canales de baja presión en el interior de México, una circulación ciclónica y vaguadas en niveles medios y altos de la atmósfera, además de la onda tropical número 20, que se desplazará sobre el sureste mexicano, originarán lluvias puntuales muy fuertes en Jalisco, Colima, Michoacán y Guerrero, así como chubascos y lluvias fuertes, acompañadas con descargas eléctricas en el oriente, centro, sur y sureste de la República Mexicana. incluida la península de Yucatán, y con posible caída de granizo en estados del noroeste y occidente del país. Asimismo, persistirá el ambiente caluroso a muy caluroso sobre entidades del norte del territorio mexicano, estados del litoral del Pacífico y del Golfo de México, además de la península de Yucatán. Finalmente, a partir de este día, inicia una onda de calor en Baja California, Baja California Sur y Sonora.
5: Los paneles solares son una gran alternativa para el uso de energías renovables. Sin embargo, su rentabilidad no se refleja de manera inmediata, advierten especialistas. Vamos con Alejandra Orozco.
12: Los paneles solares se han ido popularizando como una alternativa de energía renovable. Sin embargo, pese a que representa una reducción en la contaminación y en el gasto que se hace en este rubro, hay que considerar que la inversión inicial es fuerte y se recupera con el paso de los años, explicó Pascual López, investigador en energías renovables.
13: Cuando compran un sistema fotovoltaico, la inversión inicial es alta. Necesitan explicarle que le va a llevar años en recuperar su inversión. Como podría decirle, si le cuesta un sistema de 2 kilowatts, por ejemplo, que le cueste unos 40 mil pesos, vamos a suponer, se le estima en que el sistema tiene una duración para 20 años, los paneles, 20, 25, hasta 30, pero se le estima en qué tiempo va a recuperar su inversión. Póngale que le recupere en 5 años. Después de 5 años, tiene 15 años de ahorro de energía.
12: Añadió que existen sistemas autónomos que permiten reducir en un 100% el pago por este servicio, pero usan baterías, lo que eleva su costo, mientras los que van conectados a red pueden reducir el costo de este servicio desde un 25% hasta un 75%. Sin embargo, también tienen su contraparte, añadió el biólogo Adolfo Sarmiento.
14: La energía solar puede ser un elemento importante si ponemos paneles hablando de una casa, pero para que te funcione tendrías que tener baterías, porque el tema es que en la noche pues no vas a poder acceder a esa energía, pero si tú utilizas baterías, pues ya podrías, tu casa podría ser aparte y ya no depender tanto de la corriente eléctrica. Pero aquí está el otro punto, muchos estudios dicen que el uso de las baterías, que desafortunadamente algunas duran 5 años, otras 10 años, y una vez que ya tiene su vida útil, pues hay que volver a utilizar otras y son igual de contaminantes. Entonces, sí es muy importante el tema de virar hacia a las energías renovables, pero hay que entenderlo que hay que hacer muchos estudios todavía, porque también traen su contraparte.
12: En resumen, estos sistemas sí son rentables, pero hay que considerar una inversión inicial fuerte con un retorno de inversión a mediano plazo y estar conscientes de qué tanto se pretende ahorrar en el consumo. Para Notinúcleo, Alejandra Orozco Ardínez.
5: Bueno, reutilizar libros puede salvar árboles y apoyar a niñas y niños con cáncer en Chiapas. Vamos con Víctor Pérez.
15: Cada ciclo escolar, miles de libros y cuadernos terminan almacenados o en la basura. Sin embargo, en Chiapas, una campaña busca darles una segunda vida, reducir la contaminación y convertirlos en apoyo para niñas y niños que enfrentan la lucha contra el cáncer. La iniciativa, impulsada por voluntarios de la Asociación Mexicana de Ayuda a Niños con Cáncer, Chiapas, promueve la recolección de libros, cuadernos y papel para reutilizarlos o reciclarlos, generando recursos económicos que posteriormente se destinan a familias con menores en tratamiento oncológico.
16: Como vemos que nuestro planeta está totalmente pues degradado últimamente, hay más contaminación, vemos que igual el cambio climático pues ya nos está empezando a afectar, pues decidimos hacer un programa que se llama Reciclando y Ayudando, que también es a nivel nacional.
15: De acuerdo con la organización, por cada tonelada de papel reciclado se pueden salvar hasta 17 árboles, por lo que invita a la ciudadanía a separar correctamente sus residuos y evitar que los libros terminen mezclados con la basura.
16: Ahorita hay un dato estadístico que cada tonelada de papel que se recicla puede llegar a salvar hasta 17 árboles. Entonces, es imprescindible que nosotros pues no juntemos esto con basura en casa, que aprendamos a separar los residuos y pues le demos un fin muy responsable, ¿no? Con el planeta.
15: El dinero obtenido por la venta del papel reciclado permite cubrir gastos de medicamentos, transporte, transporte y otras necesidades de familias que viajan desde distintas regiones del estado para recibir atención médica en el Hospital de Especialidades Pediátricas.
16: Si alguna familia está necesitada de alguna medicina, de algún transporte, porque pues para llegar aquí al hospital pediátrico, pues son, pues a veces vienen de los altos de Chiapas, de la costa, y pues no tienen los recursos económicos para que pues el niño no abandone su tratamiento. Hay veces que ya los empezaron, pero pues es muy difícil para las familiares dejar todo un día de trabajo de donde son para venir, ¿no?, al hospital. Y bueno,
15: la campaña hace un llamado a las familias para que al concluir el ciclo escolar, en lugar de desechar los libros y cuadernos, los donen o los lleven a centros de acopio, demostrando que un gesto tan sencillo puede contribuir al cuidado del medio ambiente y al mismo tiempo brindar esperanza a quienes más lo necesitan. Para Notinúcleo, Víctor Pérez.
5: El Día Mundial del Cerebro se conmemora cada 22 de julio. Esta fecha fue instituida por la Federación Mundial de Neurología para concientizar sobre la prevención de enfermedades neurológicas y promover el cuidado de la salud cerebral en todas las etapas de la vida. Hacemos una pausa. Regresamos.
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0: 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En el arte maya, imágenes y textos. Los detalles en la sección cultural con Daniel Torres.
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2: ¿Qué tal? Un gusto poder saludarlos. Vámonos con la información cultural. Este 23 de julio se llevará a cabo la conferencia titulada La fauna en el arte maya, imágenes y textos, un espacio académico y de divulgación enfocado en el análisis de la representación animal dentro de la iconografía y la cultura de esa civilización milenaria. El evento se realizará en el auditorio del Museo de Sitio de Palenque, ubicado en el kilómetro 6 de la carretera que conduce a la zona arqueológica de Palenque, con un horario de inicio programado a las 3 de la tarde. Del 28 al 31 de julio se llevará a cabo el taller Historias que Abrazan, un espacio formativo enfocado en el arte de contar cuentos e impartido por Ceci Cuentos. Esta propuesta está diseñada para que los asistentes desarrollen habilidades de narración a través de técnicas de expresión, manejo de voz, corporalidad y movimiento. Las sesiones se realizarán en horario vespertino de 6 de la tarde a 8 de la noche, teniendo como sede el Centro Cultural Carlos Jurado, ubicado en la avenida 16 de septiembre número 1, frente a la Catedral en el Centro Histórico de San Cristóbal de las Casas. Y el próximo jueves 30 de julio se llevará a cabo la proyección del documental Baichilet, una película dirigida por Juan Javier Pérez, que ofrece una mirada profunda a través del cine documental. La cita para este evento cinematográfico es a las 5 de la tarde en el Centro Estatal de Lenguas, Arte y Literatura Indígena en el Celali, ubicado sobre la calle Escuadrón 201, número 6, en el barrio del Cerrillo, en San Cristóbal de las Casas. Informó para Notinúcleo Daniel Torres.
0: Familia de monos araña es avistada en Tecpatán. Autoridades emitieron recomendaciones y la población se sumó al llamado de protección a la naturaleza. Alejandro Orozco nos informa.
3: Habitantes de la comunidad Francisco y Madero del municipio de Tecpatán fueron informados sobre el avistamiento de una familia de mono araña en la zona. Autoridades municipales emitieron un aviso dirigido a la población en el que se establece la prohibición de cazar, capturar o matar a estos ejemplares, señalando además que cualquier persona que incurra en estas acciones será puesta a disposición de las autoridades competentes para el procedimiento correspondiente. Y es que decir de activistas, quienes se dedican al tráfico de estas especies suelen engañar a la población con documentos apócrifos, por lo que invitaron a no confiarse.
4: Nos ha tocado que nos platiquen personas en ejidos o en comunidades rurales que llegó una persona con un documento con sello de Semarnat o un sello de una autoridad y ellos pues lo confían en eso y les dan autorización para que entren, capturen y se lleven todo lo que ellos buscan y consideran que pues eso fue bueno y aparte les dejaron algún recurso. Entonces es un engaño que los traficantes y la gente que se dedica a eso pues ha estudiado y ha practicado y le ha funcionado en repetidas ocasiones, lo cual lo lleva a cabo en muchos lugares.
3: Las autoridades del municipio de Tecpatán informaron que el avistamiento ya fue reportado a la Secretaría de Medio Ambiente e Historia Natural con el propósito de que se dé seguimiento al caso. Cabe recordar que el mono araña es una especie protegida por la NOM 059 Semarnat 2010, ya que se encuentra en peligro de extinción, por lo que su captura, caza o muerte constituye una infracción a la normatividad vigente, siendo la Profepa la autoridad en la materia encargada de sancionar estas prácticas sustentada en el Código Penal Federal.
4: Sigamos aprendiendo de la fauna silvestre, ayudemos a que se sigan manteniendo en su hábitat y pues disfrutemos de lo que aún tenemos tanto en Chiapas como en nuestro país, que es tan rico en biodiversidad y que somos ahora sí que un país lleno de esta gran naturaleza y debemos estar orgullosos de que aún la tengamos presente. Entonces ayudemos a seguir conservándola para que nuestras generaciones futuras continúen conociendo y se sorprendan con toda esta naturaleza.
3: Finalmente, las autoridades exhortaron a la población a mantener distancia de los animales, evitar cualquier acción que pueda alterar su comportamiento y reportar nuevos avistamientos a las instancias correspondientes para contribuir a su conservación. Para Notinúcleo, Alejandro Orozco Ardínez.
0: En 1800, en un día como hoy, nace Manuel López Cotilla, quien se distinguió como político y educador progresista. Promovió la fundación de escuelas primarias. Son las 15 horas 3 de la tarde, las 3 de la tarde en punto. Esta es la hora central de México. 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

0: Muchas gracias por continuar con nosotros en esta segunda emisión de Notinúcleo en red estatal. Vamos en este momento con Juan Jesús Toledo. Industrias nacionales y extranjeras impulsan la economía de Tuxtla, señalan especialistas. Juan Jesús, adelante.
1: Uno de los impulsos económicos que mantiene la capital tuxtleca es la llegada de industrias que generan empleo y sustentabilidad económica a los chiapanecos, sector reducido en donde son pocas las empresas que se han mantenido en la capital con esta forma de generadores de empleos. Gilberto Ruiz Cáceres, especialista en desarrollo económico en Tuxtla Gutiérrez, señala que el mercado nocturno local busca experiencias innovadoras y de calidad para destacar y aprovechar las oportunidades. Sugiere identificar el mercado y elevar el nivel de los servicios, ya que existe una gran oportunidad. Se ha notado un incremento de franquicias que generan empleos y dejan una rama económica considerable en la capital.
2: Y en la noche, los picos del servicio están entre las 9 y las 11 de la noche. Ahí tendríamos que mencionar que Tuxtla tiene una gran oportunidad de crecimiento, porque si comienza a integrar industria, que es un sector que trabaja 24/7, podría hacer que la ciudad también fuera más productiva por las noches. Hubiera no solo movilidad en el día por tema laboral, sino también en las noches.
1: Con la apertura a nuevas industrias nacionales y extranjeras, es fundamental para detener la fuga de capitales y retener un mayor porción de circulante en la economía local de Tuxtla Gutiérrez. Atraer inversiones permitirá transformar la vocación comercial de la ciudad hacia la manufactura y agroindustria, generando empleos formales, informó para Don Diculio Juan Jesús Toledo.
0: Liberan circulación en el libramiento sur de la capital. Automovilistas y transportistas reportan afectaciones tras cierre vial. El reporte de Víctor Pérez.
3: Luego de que fuera reabierta la circulación sobre el libramiento sur, en el sentido de oriente a poniente, antes de llegar a la antorcha de la solidaridad, automovilistas y transportistas señalaron que los trabajos realizados en la zona provocaron importantes complicaciones viales. Habitantes de la colonia San José Libramiento explicaron que el cierre obligó a cientos de vehículos a utilizar calles alternas dentro de la colonia, generando congestionamientos y poniendo en riesgo a peatones, principalmente estudiantes y familias que transitan diariamente por el lugar.
4: Sí, en la mediodía estaba transitado el tráfico, pero ya como por ahí de las 6 ya quitó lo de que es el tráfico.
3: Transportistas señalaron que aunque el flujo vehicular comenzó a normalizarse, durante las maniobras finales todavía hubo demoras debido a la presencia de maquinaria pesada y cierres parciales. Indicaron que los retrasos no solo representaron pérdida de tiempo, sino también un mayor consumo de combustible y afectaciones para quienes trasladan pasajeros.
5: La mañana veíamos estaba bien. El detalle es que creo que a la hora que estuvieron pintando la... Bueno, había una grúa. Ellos se iban a retornar, el que es el flujo. Pues la verdad sí, de tiempo, de combustible, luego el calor.
3: Los vecinos reconocieron la importancia de realizar obras de mantenimiento, pero pidieron que en futuras intervenciones exista una mejor planeación vial y señalización para reducir las afectaciones tanto a quienes circulan por el libramiento sur como las colonias aledañas. Para Notinúcleo, Víctor Pérez.
0: En 1867, en un día como hoy, el general Porfirio Díaz entra triunfante a la Ciudad de México tras la caída del Segundo Imperio Mexicano y el fusilamiento del emperador Maximiliano de Habsburgo. Hacemos una pausa, volvemos.
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0: Climático y generar oportunidades de desarrollo para miles de familias que viven del campo. Para hablar de este importante tema, hoy nos acompaña nuestro amigo, mi amigo, el licenciado Carlos Morales Vázquez. Él es promotor de desarrollo forestal en el estado de Chiapas de la Comisión Nacional Forestal, a quien le doy la bienvenida y, por supuesto, agradezco la deferencia de que nos acompañe en esta segunda emisión. Mi estimado Carlos, ¿cómo estás? Gusto en saludarte.
16: Gracias, Javier, te agradezco mucho. Igual, yo te considero un gran amigo, muchas gracias. Bueno, hablar de los bosques de Chiapas es hablar de un tema de actualidad completamente. El cambio climático es una amenaza para la humanidad y tenemos que preservar nuestros recursos naturales. La Comisión Forestal que me honro representar aquí en Chiapas, tiene como funciones contribuir a la restauración, a la conservación de los bosques en el país y en nuestro estado.
0: Sí.
16: Fíjate que hace algunos meses la Organización de las Naciones Unidas determinó que Chiapas y México eran estado y un país elegible para invertir fondos verdes de la Organización de las Naciones Unidas. ¿Por qué se hace esto? Bueno, porque han visto los trabajos que se han realizado en todo el país por la CONAFOR, particularmente en 7 estados, y entre ellos el estado de Chiapas, con los pagos por servicios ambientales, los trabajos de restauración que se han hecho, y los esfuerzos para controlar los incendios forestales, ¿no? Y eso nos ha permitido que podamos tener la posibilidad, ¿no? Somos elegibles para lograr traer recursos de internacionales del Fondo Verde de la ONU para Chiapas. Ya nos capacitaron, se hicieron talleres acá en Chiapas, vino gente que son asesores de la ONU, porque dijeron, bueno, está la oportunidad ahí de que Chiapas sea beneficiario por estos recursos. El tema es que son multianuales, son 6 años que llegan esos recursos a Chiapas, ¿no? Empezarían a llegar en el primer trimestre del 27, o sea, estamos ya en puerta para que sea. Tienen que elaborarse en estos meses los proyectos de restauración. ¿Qué estás proponiendo para que reciban un subsidio de la Organización de las Naciones Unidas? Esto es muy importante porque es un reconocimiento para México y para Chiapas de que se están haciendo trabajos de conservación y con resultados, porque si no hay resultados, la ONU no invierte, ¿no? Entonces ya decidieron apoyar a Chiapas. Esto va a ser muy significativo porque sería el primer año que tuviéramos una cantidad de recursos de esa magnitud, de estos recursos del Fondo Verde. Y pudiera quedar abierta esa ventana para seguir haciendo gestiones, crear la cultura de gestión ante estos organismos internacionales y poder bajar más recursos para Chiapas. Para organismos como la FAO, como la ONU, es muy importante, son muy importantes los bosques de Chiapas, claro, su biodiversidad, su riqueza natural, y por eso decidieron que sea elegible nuestro estado. Y bueno, estamos trabajando en eso, estimado Javier, para lograr que se concrete en la llegada de esos recursos el próximo año. Hicimos un ejercicio este año, lo hizo la CONAFOR, convocó a finales del año anterior para que hiciéramos un ejercicio casi parecido a esto, los recursos que van a llegar. O sea, ¿qué es lo que, los recursos para qué vienen? Para unidades ganaderas, llámense estas ejidales o particulares, que tengan posibilidades de preservar una parte de bosque y reconstruir otra. O sea, ¿qué quiero decir? Viene un subsidio económico para que se creen bancos de forraje, o sea, plantar árboles que sean forraje para la ganadería, y con ello estás logrando propósitos distintos. Uno, estás reforestando, o te estás produciendo alimentos para el ganado, y la otra, estás generando economía para los productores. Y viene un subsidio económico para fomentar esta forma de ganadería que se ha estado promoviendo en distintas latitudes del mundo, porque es la que está haciendo que restauremos los bosques.
0: ¿Qué recomendaciones haces, Carlos, a la ciudadanía para contribuir al cuidado de nuestros bosques?
16: Bueno, primera, evitar los incendios forestales. Los incendios forestales son muy dañinos para en nuestros bosques. Chiapas tuvo en el 2024 un siniestro gravísimo. Tuvimos 187,000 hectáreas de bosque, no estoy hablando de pastizales,
0: 187,000
16: hectáreas siniestradas en el 24. En el 25, el gobernador Eduardo Ramírez determinó hacer una coordinación con las dependencias federales, entre ellos la que represento, la Secretaría de Medio Ambiente y Protección Civil, y hacer un esfuerzo por disminuir los incendios forestales, y se disminuyeron en un 82%. Fue un gran logro. Eso fue el 25. Este año 26 ya terminó la temporada crítica de incendios, ¿no? A pesar de que no ha llovido mucho, ya terminó la temporada crítica. Y tuvimos menos hectáreas siniestradas que el año inmediato anterior. Eso es un logro. O sea, estoy hablando de que el 25 tuvo una merma muy importante, el 26, por supuesto, un poco más, y esperamos que el próximo año tengamos menos hectáreas siniestradas. Yo creo que la recomendación más importante a la ciudadanía es que evitemos los incendios forestales, porque a veces, bueno, no a veces, la mayor parte de las veces son provocados por conductas humanas.
0: ¿Qué tan importante es la participación de las comunidades y ejidos en la protección de los recursos naturales?
16: Determinante. Si no participan las comunidades, si no respetan las normatividades establecidas para el aprovechamiento de los recursos, vamos a terminar en un páramo donde los alimentos sean cada vez más difícil producirlos, las lluvias se van a alejar cada vez más, el cambio climático va a avanzar y el riesgo para la humanidad es verdaderamente grave.
0: ¿Cómo contribuyen los bosques de Chiapas a enfrentar el cambio climático y garantizar el abastecimiento de agua?
16: Bueno, los sumideros de carbono más importantes que hay en el mundo son, por supuesto, los bosques de Chiapas. Está considerada en las áreas de reserva de Chiapas como sumideros de carbono. Por supuesto, hay en otras latitudes del mundo otros importantes captaciones de carbono, como lo son las Amazonías, que incluyen territorios de Colombia, de Brasil, de Ecuador, ¿no? Pero México está dentro de los más importantes, y Chiapas es determinante para México, para ser considerado uno de los sumideros más importantes de carbono. Las áreas de reserva de Chiapas que tenemos, que el 37%, no, perdón, el 34% de las áreas naturales de Chiapas hacen que el 34% del territorio de Chiapas sean áreas naturales protegidas. El gobierno del estado, el año pasado, decretó 10 áreas naturales más, que suman 10.000 hectáreas más. Este año se están haciendo proyectos para otras 12.000 hectáreas más, y estas llevan detrás el pago por servicios ambientales para que los recursos económicos que lleguen sirvan para preservar estas áreas. Yo creo que Chiapas está haciendo su tarea bien, está avanzando muy bien en el tema ambiental, y estamos contribuyendo a la mitigación del cambio climático en el planeta, porque ha sido un compromiso de los gobiernos que han participado en las cumbres medioambientales que se celebran en distintos lugares del mundo, y México ha sido partícipe y se ha comprometido, ha firmado acuerdos en el que va a contribuir a la mitigación del cambio climático, y bueno, Chiapas se ha sumado a esos acuerdos.
0: Carlos, estamos ya en la recta final. Hay una pregunta inevitable, sí, y te la tengo que formular.
16: Sí.
0: Y vamos a hacer lo más breve posible porque ya el tiempo se nos está agotando por completo. Hay una notificación que te hizo la Auditoría Superior del Estado de Chiapas.
16: Sí.
0: Sí. Yo quisiera que de manera breve y sustanciosa me digas cómo, en qué consiste esta notificación.
16: Bueno, se me hizo una notificación, como se me notificó también algunas observaciones de hace algunos meses de la administración que tuvimos en Tuxtla Gutiérrez.
0: Estamos hablando cuando fuiste presidente.
16: Cuando fui presidente. Ah, okay, la auditoría es el órgano revisa el gasto público de los gobiernos municipales. Y me notificaron que quedaba solventado completamente todo el gasto del 24 y por lo tanto de los 6 años que ejercí de gobierno.
0: Sí.
16: Eso para mí, Javier, lo reduzco, es una gran satisfacción porque con eso queda, ¿no?, legitimada la administración que nosotros hicimos, queda fuera de toda responsabilidad y nos deja con la calidad moral y política para poder seguir haciendo nuestra vida cotidiana como lo venimos haciendo, con la cara en alto, porque se nos certificó que nuestra administración fue transparente, ordenada y cumpliendo las normatividades que establece la ley.
0: De acuerdo. Bueno, pues con esa respuesta agradezco la presencia de mi amigo Carlos Morales Vázquez, promotor de desarrollo forestal en el estado de la Comisión Nacional Forestal. ¿Algo más que quieras agregar, Carlos?
16: Un saludo, Javier, y agradecerte siempre, felicitarte por toda la orientación que siempre das a quienes te escuchan. Yo normalmente te escucho cuando tengo posibilidades y veo cómo orientas mucho a la opinión pública en temas que son prioridad.
0: Gracias.
16: Para la ciudadanía. Hablo de temas de participación ciudadana, de temas ambientales, como lo acabas de hacer en este momento, y de temas que tienen que ver con el interés general de la población. Los medios juegan un papel muy importante en la orientación y en la formación educativa de la ciudadanía también. Felicidades y gracias, reconociendo siempre tu esfuerzo que haces en la comunicación, Javier.
0: Enhorabuena, Carlos. Gracias. Carlos Morales Vázquez nos ha acompañado en esta segunda emisión de Notinúcleo. Gracias. En 1917, en un día como hoy, nace Guillermo Porras Muñoz, abogado, historiador y académico mexicano. Hacemos una pausa, regresamos.
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0: Bueno, la noticia se vive en las canchas, las pistas y los escenarios deportivos. Los dejamos con nuestro compañero Gerardo Gómez Guillén y su completa sección de deportes. Adelante, Gerardo.
1: Javier, ¿cómo estás? Qué gusto saludarte a ti y a toda la gente que está en sintonía Notinúcleo en su segunda emisión. Vámonos con los deportes. Muy buenas noticias para el deporte chiapaneco, y es que la clavadista chiapaneca Alejandra Estudillo Torres continúa demostrando que es una de las máximas exponentes en los clavados nacionales, luego de firmar una sobresaliente participación en la Copa México de Clavados 2026. La de Ixtacomitán estuvo en esta competencia importante en la Ciudad de México, que estuvo participando con lo mejor de el mundo, de todo el orbe, por supuesto, en esta Copa Chiapas, en esta Copa México de Clavados 2026. En la prueba individual de plataforma de 10 metros, la originaria de Ixtacomitán, Chiapas, también dejó buenas sensaciones al competir en una rutina de alto grado de dificultad, diseñada para afrontar los retos del nuevo ciclo olímpico que está por venir. La Olímpica Mexicana en París 2024 conquistó la medalla de plata en la plataforma de sincronizada de 10 metros, haciendo pareja con Gabriela Agúndez. La dupla registró un puntaje de 288.32 puntos, esto que confirma el crecimiento y la medalla de plata para ambas. Ahora, lo mejor todavía de esta chiapaneca nacida en Ixtacomitán es que será representante de México, de Chiapas, en los Juegos Centroamericanos y del Caribe, en donde buscará aportar medallas para la delegación nacional y consolidarse como una de las figuras del equipo mexicano en clavados. Con apenas 21 años, Estudillo Torres sigue escribiendo una historia de éxito en el deporte chiapaneco, clavadista que tuvo que emigrar a la Ciudad de México para el desarrollo de sus capacidades. Vámonos con más información, y es que el día de hoy fue presentado en el Instituto del Deporte el primer campeonato estatal online de ajedrez Chiapas 2026. Este tiene como objetivo el fomentar el ajedrez como una herramienta de desarrollo intelectual, sana competencia e inclusión. ¿Por qué? Porque reunirá a personas privadas de su libertad en el estado en un formato completamente virtual. En la presentación estuvo Bárbara Tuzar Galindo, directora del Instituto del Deporte, quien destacó la importancia de impulsar las disciplinas que fortalece el pensamiento estratégico y nuevas oportunidades para los chiapanecos. Además, también estuvo en conferencia de prensa Edén López.

0: Martínez, vicepresidente de la Asociación del Deporte Ciencia, organizador y árbitro oficial del campeonato. Este torneo se va a llevar a cabo del 31 de agosto al 4 de septiembre de 2026, con una modalidad 100% en línea. Repito, este torneo está dirigido 100% para las personas que pues están privadas de su libertad en el estado de Chile. Liga MX, porque ya se puso en marcha la jornada número 2 del fútbol mexicano. Cruz Azul lo volvió a hacer. Cruz Azul, una vez más, reafirma que no tiene campeonitis. El actual campeón del fútbol mexicano tiene 9 partidos sin perder en la era de Joel Wiki, y hoy demostró que sigue manteniendo y tiene todavía este gran nivel en el fútbol mexicano. Ya había derrotado al conjunto de San Luis la jornada número 1 en una voltereta espectacular, y esta vez firmó una vez más un triunfo 2-1 contra el Puebla. El otro partido que también abrió las hostilidades de esta jornada número 2, mi querido Javier, fue el Pumas contra Toluca. El conjunto universitario, bueno, derrotó 2-1 al cuadro de el Toluca. Este viernes continuará la actividad de la jornada 2 con el Tijuana León y el Atlante América, ambos a las 9:00 p.m. Guadalajara Juárez, también para el sábado a las 5:00 p.m. El Tigre San Luis, el sábado a las 9:00. Santos y Atlas se verán las caras también el sábado a las 9:00 p.m. Y el domingo 2 partidos, Pachuca Querétaro a las 7:00 y el Necaxa contra Monterrey. Es la jornada número 2 del fútbol mexicano, y bueno, el Cruz Azul sigue manteniendo esta racha invicta importante.
1: Bueno, muchas gracias, Gerardo Gómez Guillén, por su reporte en esta tarde, en esta segunda emisión de Notinúcleo. En 1945, en un día como hoy, se funda el Instituto Nacional de Cardiología, uno de los centros de investigación y tratamiento de enfermedades cardíacas más importantes del país. Una pausa, volvemos.
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0: Alejandro Leyva Aguilar, periodista oaxaqueño, fue asesinado en un ataque armado la mañana de este miércoles. El comunicador acudió el pasado martes a la conferencia de prensa que realiza semanalmente la dirigencia del Partido Revolucionario Institucional. Y dentro del programa Calles Felices, el presidente Ángel Torres inició los trabajos de pavimentación de la avenida Ahuehuete, entre calles Caoba y Primavera Sur, en la colonia Patria Nueva, en Tuxtla Gutiérrez, donde pronto habrá una vialidad digna, segura y de calidad. En este marco, el alcalde capitalino dio el banderazo de inicio a esta calle que contemplará red de drenaje, agua potable, señalética, alumbrado público y pintura en fachadas, como parte de este programa que está llevando justicia social a barrios, ejidos, colonias y fraccionamientos. Ya nos vamos, muchas gracias por habernos acompañado una vez más en esa segunda emisión de Notinúcleo, en espera de que usted haya quedado debidamente informado de los acontecimientos más sobresalientes ocurridos en las últimas horas. Gracias a mi compañero Toño Martínez, que estuvo en los controles técnicos, Daniela Grajales en la redacción, Rosa Merovilla Martínez en la dirección de noticias. Soy su servidor y amigo Francisco Javier Figueroa Niño. Que tenga buena tarde, buen provecho, hasta la próxima.
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6: Extremo 95.1 FM, ¿a poco no? Estamos ya de regreso, lo prometido es deuda, ya te acompañamos con música aquí a través de la frecuencia 95.1 FM y en www.radionucleo.com. Ashley, ¿qué nos tienes para arrancar ya esta media hora de música?
7: Claro que sí, del género de banda les pusimos esta canción, Mis Llamadas de Junior H y Gael Valenzuela. Ya saben, nos sintonizan a través de Extremo 95.1 FM, ¿a poco no?

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1: Las cifras sobre consumo de metanfetaminas en Chiapas sin duda es un tema que debe preocuparnos a todos debido a que los adolescentes están comenzando a consumir drogas entre los 14 y 16 años, etapa en la que el cerebro y la personalidad aún están en formación. De acuerdo con el Informe Mundial sobre las Drogas 2026 de la Oficina de las Naciones Unidas contra la Droga y el Delito, Chiapas se encuentra entre las 10 entidades del país con mayor incidencia en el consumo de metanfetaminas. Tras de cada caso, hay historias marcadas por la falta de oportunidad, problemas familiares, violencia, abandono o trastornos de salud mental que muchas veces pasan desapercibidos hasta que el consumo de sustancias agrava la situación. La metanfetamina o cualquier tipo de droga no solo destruye la salud física y mental, también rompe proyectos de vida, afecta a las familias y genera un impacto social que termina pagando toda la comunidad. Por eso, reducir este problema a un asunto de seguridad sería un error. Se trata de un desafío de salud pública, de educación y de prevención. Hasta el siguiente comentario.
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0: linda del barrio.
1: Extremo 95.1 FM, ¿a poco no? Acabamos de escuchar a Morenita Piel Canela con Coyote y su banda Tierra Santa.
2: Así es, y te invitamos a que te comuniques al 918-64-30573 y 918-64-30573. De fondo tenemos a Luis Ángel el Flaco con La Más Chimba del Barrio. Con eso te acompañamos. 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

0: 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Y ahorita así como que viendo la cosa, ¿qué onda? Ya está lloviendo tú. A ver, ¿a quién le tocó el agua fuerte? No, yo creo que ha estado así como que chipi chipi, ¿no?
1: Ha estado, no, bueno, hemos... aquí no nos hemos dado cuenta porque ya tenemos cortinas.
0: No, no, no, y aparte, el sol, la lluvia y ya sabes, ¿no? Dicen que dicen que en este momento pagan. Pagan algunas personas, así que porque está lloviendo con sol. Son las 3:50 ya, yo ya me voy, les deseo una bonita tarde. Se van a quedar con Ash, se van a quedar con Laura de la O, quien viene con más música. Y bueno, deseándoles a ustedes un bonito miércoles, mañana jueves, 5:00 a.m. Estoy de nueva cuenta con ustedes, acuérdense, entrépele a las rancheras. 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Yo soy Elizabeth Chirino, buenas tardes, nos vamos con esto que es de... ¿Quién,
1: de parte de quién se llama? De la banda Clave Nueva. Ya saben, son las 3:52 y nos escuchan a través de Extremo 95.1 FM.
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0: Extra 95.1, ¿a poco no? ¿Cómo están? Excelente tardecita de miércoles. Oigan, miércoles lluvioso, llegué como sopa, mojada. ¿Cómo andas, mi estimada Ashley? Tu micrófono está viendo así.
1: Está viendo hacia el cielo. Así lo dejó Eli, echándole la culpa.
0: ¿Qué onda? ¿Cómo andas, eh?
1: Muy bien, ¿y tú? ¿Cómo estás, Laura? ¿Te mojaste?
0: No, sí me mojé, pero yo llegué contenta a la radio porque Ashley me trajo un chilate.
1: Ahora sí. De eso estábamos hablando ayer, ¿verdad?
0: Sí, sí. Ashley me trajo un chilate sabroso, así que qué rico.
1: Ya lo probé. Fíjate que no lo había probado hasta ahorita, que pues también compré para mí. Sí, está rico.
0: Está rico.
1: Está rico. Sí.
0: Vámonos con música. Ya sabes que te puedes comunicar a los números.
1: Claro que sí, del 643. Repito, 6430804 o del 6430573. O a través de vía WhatsApp al 962-253-0836. Ahora sí, nos vamos con esta canción que se llama La Estoy Pasando Mal, de Grupo Firme. Ya saben, son las 4:07 y nos sintonizan a través de Extremo 95.1 FM, ¿a poco no?

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5: Extremo 95.1, ¿a poco no? Feliz miércoles lluvioso en la costa chiapaneca. Oye, saludos a tu mamá.
6: Que nos patrocinó, perdón,
5: te apagué el micro.
7: Saludos porque nos patrocinó el chilate.
5: La vamos a dejar pobre a tu mamá, oye. Siempre nos anda mandando. El otro día me mandó café. Bueno, tus papás.
7: Bueno, mis papás.
5: Sí. Me mandaron café. Yo, ala, no, es el café que yo tomo, ¿eh?
7: Sí. Claro. Y ya no hay, dice. Ya no se acabó.
5: No, sí hay, pero sabroso. Así que bueno, pues ya saben. Un saludo muy especial. ¿Cómo se llama tu mamá?
7: Lorena.
5: Doña Lorena. Saludos. Bien guapa la mamá de Lore.
7: Ya le stalkeó en el Face, sí, también.
5: La stalkeé, pero no stalkeé a su mamá, stalkeé a Ash. Porque hay una foto donde está así Ash, así como ahorita te la voy a enseñar.
7: ¿En serio?
5: Y yo dije, Ash. 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Oigan, ya viene el duelo. Hoy vamos a meter el duelo, así como ayer.
6: Así como ayer, pero otra vez.
5: Perdón.
7: Sí, así como ayer, así que los vamos invitando, ¿no? A que nos vayan registrando en su WhatsApp por si no nos han registrado todavía, ¿verdad?
5: Que nos manden audio.
7: Sí, por favor, para que no vayan a decir que los votos son mentira, ¿verdad?
5: Así es, que nos diga por la primera, por la segunda, por pues la que sí. Ustedes quieran.
7: Así que nos pueden hacer una llamada al 6430804 o al 6430573. O si se les hace más fácil mandarnos un mensaje de voz, pues ya sabe mandarlo al 962-253-0836. Ahora en lo que nos preparamos, a ver qué canciones ponemos, nos vamos con qué.
5: Vámonos con la arrolladora Banda Limón, esa canción que apenas la andan promocionando, se llama Morena, ya son las 4:15.
7: Y escuchas Extremo 95.1 FM, ¿a poco no?
1: ¿A

0: Extremo 95.1, Pocono, y ahora sí llega.
1: ¡Dable público! Lucharán a dos de tres caídas sin límite de tiempo. En esta esquina.
0: Ándale, y ahora sí nos vamos a ir al duelo, mi estimada Ashley.
2: Claro que sí, para que ya vayan mandando su mensajito o ya tenga el dedo en el teléfono, a ver.
0: Que nos manden audio, que nos digan sí, si votan por la primera o por la segunda. Así que ahí te va la primera propuesta. Ahorita Ashley va a decir cómo se llama esa canción.
2: Reconocen esta canción, es de calibre 50. Si te pudiera mentir, voten por mí, número uno,
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0: Qué chulada de canción, pero no, la mía está mejor, mucho mejor. Esa es mi propuesta, es el Javi, se llama La Diabla. El momento de votar por tu artista favorito. ¿Tenemos audio? ¿Tenemos audio?
2: Un audio.
0: A ver, ¿qué dice? ¿Qué dice?
4: Voto por la segunda.
0: ¡Llevo un voto! No. A ver, por acá tenemos otro audio. A ver si es cierto, llevamos un voto. A ver. A ver, tenemos audio.
5: Calibre 50.
0: ¡Híjole, estamos en empate! ¿Cómo ves?
2: Pues a ver, mándenos su mensajito, una llamadita, ya saben, al 6430804 o por mensaje de audio al 962-253-0836.
0: Por acá dice Brenda Magali que para la primera se la llevo, tenemos ganador.
2: Ya ves, la mira mejor.
0: Perdí.
2: Otra vez.
0: Perdí. Canción ganadora, Ashley.
2: Claro que sí, de mi lado a Calibre 50, si te pudiera mentir.
0: Es la canción ganadora del duelo de esta tarde y lo escuchas
2: a través de Extremo 95.1 FM a Pocono.

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1: Extremo 95.1, ya a las 4:33. ¡Ah, qué rayazos están cayendo! Oye, que no
2: hasta
1: nos
2: se caiga. Nos fue la señal.
1: Sí, y que no nos vaya a caer aquí encima, porque no sé, vamos a salir tostadas.
2: Chamuscadas.
1: Chamuscadas con los pelos así. Tenemos saludos, Ashley.
2: Claro que sí, un saludito muy especial para Carlos Mina, que nos solicita la canción que está sonando de fondo, de Luis R. Conríquez, que se llama Muchacho Alegre.
1: Así que bueno, vámonos con música. Regresamos con los datos curiosos porque tenemos ahí unos. Bueno, la que tiene, la que hizo la chamba fue Ashley.
2: Bueno, así. Google en modo IA.
1: Vámonos con Luis R. Conríquez. Se llama
2: Muchacho Alegre. 4:33 y nos sintonizan a través de Extremo 95.1 FM. ¿A poco no?

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2: Pues muy bien, muy buena oferta, ya saben, aprovechen aquí, ¿verdad?
1: Así es, definitivamente, pero tenemos saludos, Ashley.
2: Claro que sí, un saludo. Se espantó por el trueno, ¿ok? No era a pensar, no sé, algo.
1: Saludos, A ver.
2: Claro que sí, un saludito muy especial para nuestro amigo de la terminación 6575, que nos pidió una canción de Javi con Karim León que se titula La Morrita. Ya saben, 4:42 y nos escuchan a través de Extremo 95.1 FM. ¿A poco?

0: Extremo 95.1, ya las 4:45. Somos sobrevividoras.
1: Sobrevividoras de lluvia. De hecho, nos mandaron un mensaje que dice: bonita tarde lluviosa.
0: Chulada. Oigan, hoy sí se antoja cafecito, ¿verdad? De hecho, ya le
1: todos dije, los días dice Laura que quiere café.
0: Sí, yo ya le dije a Ashley: estaría encantador estar en mi cama con una tacita de café y unas dobladitas de quesillo. Además, y ella dice que no se le antojan las dobladitas de quesillo.
1: Se me antojan, pero no sé, como con tinga de quesadilla normal.
0: Ay, no sabes de lo bueno, Ashley. No sabes de lo bueno. Bueno, a mí sí se me antojan, pero mejor cuéntanos un dato curioso, ¿cómo ves?
1: Claro que sí. Ustedes no se han de imaginar cuál es el mayor productor de llantas en el mundo. ¿Cuál? Pues yo aquí se los digo. Fíjense que Lego es el mayor fabricante.
0: ¿En serio?
1: Sí, mira, produce más de 300 millones de llantas de juguete al año para sus sets de Lego Group. Wow. O sea, imagínate, una empresa de juguetes produce más llantas que una...
0: que cualquier otra empresa. Ajá. Que debería producir llantas, ¿no? Oye, qué chulada. Ay, no, esto es tristeza. Pero vámonos con otro dato curioso que yo no sabía.
1: A ver, Laura, ¿qué nos tienes?
0: ¿Sabían ustedes que las nubes, esas nubes que están tronando los rayos,
1: a ver,
0: no son tan ligeras? Es decir, que aproximadamente pesan 1,000,000 toneladas, que equivale aproximadamente al peso de 100 elefantes. ¿Cómo es posible? Y la pregunta del millón: ¿por qué no caen?
1: Ah, ¿verdad? Por la... ¿cómo sería? A ver, espérate. Deja pensar mi intelecto. Creo que era algo así por la gravedad. Ay, no. Bueno, o algo así.
0: El San Google dice, porque yo tuve que preguntarle a San Google, dijera Ashley con la IA. Dice que flotan por su densidad, porque la densidad es menor que la del aire seco que la rodea. Así que, bueno, eso solo los intelectuales lo entienden. ¿Cómo ves?
1: Pues se me hace muy interesante, ¿no? O sea, uno no se imaginaría, o sea, alguien que sí es, ¿cómo decirlo?, muy inteligente, pues va a decir...
0: Que nos explique bien.
1: Bueno, yo me imagino, ¿no?, que una persona muy inteligente, quizás algún maestro de física, no se va a decir, ay, no, son muy poco inteligentes estas muchachas. ¿Cómo no van a saber? Eso me estoy imaginando. Ah.
0: Ahora sí ya me hiciste reír. Hasta ya voló mi cabeza, ¿eh?
1: Pero sí, es que hay mucha gente, pues, que no nos imaginamos a veces lo que es obvio para uno, ¿verdad?
0: Sí, la verdad sí, me acabo de sorprender. La verdad yo no sabía eso.
1: Yo tampoco.
0: Pensé que eran así, no sé,
1: que flotaban nomás. Sí, no.
0: Vámonos con música. Llega Alex Sintet, Edwin Luna, y se llama
1: Bendito tu corazón.
0: Ya son las 4:48 a través de
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3: Extremo 95.1 FM, ¿a poco no? Son las 4:52 y tenemos saluditos, ¿eh? Este va de parte de mi abuelito, dice: hija, buenas tardes, saludos para ti y tus amigos y amigas que se encuentran trabajando, ¿eh? Te escuchamos desde el nuevo refugio Tototlán, Jalisco, y dedícame una canción, ¿eh? Deja que escoja una que yo que me guste, ¿no? Y bueno, como no me has dicho qué canción te gusta, pues yo te escogí esta canción que se llama Tus Mentiras, de Moy Bobadilla. Ya saben, nos sintonizan a través de Extremo 95.1 FM. ¿A poco no?

0: Extremo 95.1 FM, ¿a poco no? Son las 4:57 y ya va siendo hora de despedir, ¿no? Este género de regional mexicano, ¿con qué más? Una combinación,
1: con,
0: ¿no?
1: Sí, banda regional mexicano, norteño grupero, y llega este tema que es bastante reciente, mi estimada Ashley.
0: ¿En serio? Mira, ¿sí? Se llama Ayúdame de los dos de Tamaulipas, ¿ok? Nos sintonizan a través de Extremo 95.1.

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7: El debate sobre el uso de celulares, redes sociales e inteligencia artificial en las escuelas llega en un momento oportuno. La tecnología ya forma parte de la vida cotidiana de niñas, niños y adolescentes, y pretender ignorarla sería como permitir su uso sin reglas. Un celular puede ser una fuente permanente de distracciones, pero también una herramienta para investigar, aprender y desarrollar nuevas habilidades. Todo depende del contexto y de los límites que se establezcan. Otro aspecto que no puede quedar fuera es el impacto de las redes sociales y de la inteligencia artificial en la salud mental, la convivencia escolar y el rendimiento académico. Hoy, los desafíos ya no ocurren solo dentro del salón de clases, sino también en el entorno digital, donde fenómenos como el ciberacoso, la desinformación y la dependencia tecnológica afectan a miles de estudiantes. Y es que la tecnología llegó para quedarse. El verdadero reto no es apagar los celulares, sino formar ciudadanos capaces de utilizarlo con criterio, responsabilidad y sentido ético. Hasta el siguiente comentario.
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5: No podíamos creer.
8: Extremo 95.1. Parece que ya la tormenta se calmó.
9: Pues sí, hace rato estaba más fuertecita, ¿no? Hasta con trueno, rayo de todo. Ahorita ya se calmó.
8: Ya sentí en qué momento nos cae el agua. Oye, nos cae el rayo.
9: El rayo aquí, todas chamuscadas, ¿verdad?
8: Sí, no. Oigan, chamacos, estamos ya con otro género.
9: Claro que sí, ya entramos a lo que es pop, retro y reggaetón. Así que los vamos a invitar a que nos pidan sus canciones. Llamadas al 6430804 o al 6430573. O si les da pena, pues nos mandan un mensajito al 962-253-0836.
8: Ha llegado el momento de iniciar. ¿Se acuerdan de esa canción que ya tiene como 20 años? La canción de Amandititita, la de Metro, Metro, Metrosexual. Bueno, hay una fusión ahí, mi estimada Ashley.
9: ¿En serio? A ver, sí. Cuéntame.
8: Ahora que Danny Flow anda muy de moda, pues ahí les va este tema. Es una mezcla, es una colaboración entre Amandititita, que por cierto ahí en TikTok anda muy de moda, que lo acaba de descubrir, cabe destacar, pero ha llamado mucho la atención, y bueno, junto a Danny Flow, se llama
9: Metrosexual.
8: Vámonos con música. Ahí a ver a quién le cae, ¿eh? Ahí a los muchachos que hoy por hoy se cuidan mucho, ¿eh?
9: ¿Verdad?
8: Empezando por Alberto.
9: Ah, sí. Bien quemado, pobrecito.
8: Bien quemado. Vámonos con Metrosexual, Amandititita y Danny Flow a través de
9: Extremo 95.1 FM, ¿a poco no?

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2: Extremo 95.1, ya las 5 con exactamente 12 minutos. Oye, y nosotros diciendo que ya había parado el agua, ¿no? Nada que ver.
3: Aquí volvió, dijo, ¿cómo que ya paré? Si aquí sigo y más fuerte.
2: Oigan, tenemos saludos ahí para la banda que nos sintoniza.
3: Claro que sí, un saludito nuevamente para nuestro amigo de la terminación 6575, que ya nos solicitó una canción que de Danny Ocean que se llama Me Rehuso, ¿eh? Saludos. Que es la canción que está sonando de fondo.
2: Así es que, sí, adelante.
3: Adelante. Ya saben, nos sintonizan a través de Extremo 95.1 FM. ¿A poco no?
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0: Extremo 95.1, ya a 5:22, mi estimada Ashley.
1: Claro que sí, ya vámonos con la rola que marcó una generación. Ya les pusimos tantito de la canción a ver si la reconocían, ¿eh? Está buenísima. Es Eres. Es una de las canciones más icónicas de la banda mexicana Café Tacuba, ¿eh? Fue escrita e interpretada principalmente por su tecladista Emmanuel del Real, hoy conocido como Meme, ¿verdad? Y se lanzó en el año del 2003 como parte de su aclamado álbum Cuatro Caminos. La letra es una profunda declaración de amor que conecta de inmediato con cualquiera que la escuche, ¿eh? Laura lo confirma.
0: Ay, no. Vamos con la rola que marcó una generación. Llega Café Tacuba con
1: este título que se llama Eres. Ya saben, nos sintonizan a través de Extremo 95.1 FM. ¿A poco no?
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1: Extremo 95.1 FM, ¿a poco no? Son las 5:11 y tenemos saluditos, para nuestra persona anónima, que siempre nos está sintonizando. Nos pidió una canción al inicio de Enanitos Verdes, pero dijo, no, mejor una de Maná. Y en lo que se decidió, nos solicitó esta vez, Se Me Olvidó Otra Vez, de Maná. Ya saben, nos sintonizan a través de Extremo 95.1 FM, ¿a poco no?

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0: Extremo 95.1, 5:35. 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
0: Así es, Ashley, tenemos la saludos y la nota.
1: Sí, sí, sí, miren, primero con el saludito para Jainer Vázquez, que nos mandó una foto que dice, a ver, con esta lluvia, un rico cafecito con canela. Ella cumplió tu sueño.
0: Sí, lo que yo querías. No he podido, pero estoy con mi chilate.
1: Con su chilate, claro que sí.
0: ¿Qué onda? Cuéntanos la nota del día de hoy.
1: Claro que sí, ahora en modo chisme, fíjense que vamos con una noticia que sigue dando de qué hablar en el mundo de los espectáculos. Ajá. Fíjense que la actriz Livia Brito recibió un nuevo revés legal luego de que una jueza federal le negara el amparo que buscaba para frenar el proceso penal que hay en su contra, ¿no?
0: Wow. ¿Por qué?
1: ¿Cómo?
0: Que por qué tiene ahí un problema legal esa mujer.
1: Miren,
0: Livia
1: Brito, bueno, este caso está relacionado con el conflicto que mantiene desde 2020 con el fotógrafo Ernesto Cepeda, ¿no? Quien denunció haber sido agredido y despojado de su equipo mientras tomaba fotografías de la actriz en Cancún.
0: Wow.
1: Aunque anteriormente ya hubo una indemnización económica por el caso, la parte penal sigue avanzando, ¿eh?
0: Wow, pues.
1: Así que mira, por ahora la famosa continúa vinculada a proceso por el presunto delito de falsedad de declaraciones.
0: Ahí fíjate que se habla mucho de ella porque decías tú fuera del aire y algo muy cierto, actúa muy bonito porque es muy profesional, pero también muchos de sus compañeros han declarado que tiene un carácter que para la mecha marimar ni quien aguante, ¿eh?
1: Ay, bueno, mira, por ahora, bueno, Livia Brito aseguró que la batalla legal aún no termina, pero la negativa del amparo representa sin duda alguna un duro golpe para su defensa, ¿eh? Así que miren, nosotros vamos a estar atentos a ver si pronto lanzan como, no sé, alguna noticia más actualizada para aquí contarles el chisme, ¿eh?
0: Perfecto, vámonos con la que sí es guapísima y súper amable. Ella es María José y nos canta
1: Aprendido.
0: Arrepentido. Vámonos con música. 5:38 a través de
1: Extremo 95.1 FM. A poco.

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2: Hay que bailar con el Gangnam Style.
3: ¿Verdad? Aquí Laura ya anda baile y baile. Estaba dando aquí una promoción, pero baile y baile.
2: Oye, quiero hacer una recomendación. Nos acaban de avisar, bueno, hace unos minutos, que gracias al tema de las lluvias, se cayó un árbol ahí en el tramo carretero, se secapa Ruiz Cortines, más o menos a esa altura. Si usted viene circulando de Tapachula hacia Mapasepec o hacia Pijijiapan por el tramo de Sesicapa, maneje con precaución. Ya le notificamos a PC, pero a Protección Civil, pero pues en lo que llegan a resolver el tema y luego todavía está lloviendo, maneje despacio.
3: Claro que sí, tome sus debidas precauciones, siempre muy atentos a todos los señalamientos, usen su cinturón de seguridad y si manejan en moto, pues el casco, ¿verdad?
2: Así es, definitivamente. ¿Tenemos saludos?
3: Claro que sí, saluditos muy especial para todas las personas que nos están sintonizando, ya sea en el transporte público, en el trabajo, saliendo del trabajo o desde la comodidad de sus casas, ¿verdad? Oh,
2: los que van saliendo del trabajo bien mojados.
3: Claro que sí, pobrecitos. Como Eli hace rato.
2: Sí, no, Eli ya estaba que se iba y no se pudo ir hasta quién sabe a qué hora.
3: Miren, Eli ya se iba, pero dijo: está empezando a llover, me voy a esperar a que pare la lluvia. No se esperó paró y empeoró.
2: Vámonos con música, que a usted no se le haga tarde con la lluvia. Llega Tito el Bambino junto al Big Boss Daddy Yankee con
3: Chequea cómo se siente.
2: Ay, vamos a bailar, Ashley.
3: Vamos a bailar.
2: 5:45.
3: Y nos sintonizan a través de Extremo 95.1 FM. ¿A poco no?

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4: Estimada Ashley, ya nos vamos.
5: ¿Qué ahora más? Sí. Bueno, Laura se queda un ratito más operando, ¿verdad?
4: Sí, la bola de gasnates. Pero mañana tú y yo tenemos mucho trabajo.
5: ¿Verdad? Ya me dijeron ya.
4: Mañana no vas a estar al aire hasta la tarde, supongo. O a lo mejor y te vas más temprano, quién sabe.
5: A lo mejor, sí, a lo mejor. Ahí vemos mañana.
4: Mañana no les prometo nada, pero sí me ven en la oficina, diles pues.
5: Sí, ahí me van a ver.
4: Oigan, mañana voy a estar a las 11 de la mañana con ustedes, llevándoles muy buena programación. A las 12 en nuestra ciudad, a la 1 con música de marimba. Así que ya saben, mañana lo espero desde las 9, porque voy a estar operando, señora bonita. Así que, mi estimada Ashley, ¿nos vamos con esa canción?
5: Claro que sí, se titula La Oreja de Van Gogh, ¿eh?
4: Esta rolita lleva por nombre Todos Estamos Bailando la misma canción, ¿sí? De La Oreja de Van Gogh, claro.
5: Ok, es el intérprete, ¿verdad?
4: Sí, así.
5: Que se llama, dice. Bueno, se llama la persona quien lo interpreta, ¿eh?
4: Así es, así que, bueno, Ashley, ya nos vamos. Adiós.
5: Adiós.
4: Adiós.
5: Adiós.

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